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0: Aquí en el Tlacuache de los 40 martes, mi querido Rulo. Martes 2 de junio, aquí estamos.
1: Martesito Tlacuachero.
0: Programazo.
1: Salud. Programazo.
0: Porque fíjate que viene la auténtica de Jerez. Son como 17 y van a tocar aquí.
1: Todos en Diablópolis.
0: Vamos a ver hoy concierto aquí en Coyoacán, a ver qué me dicen los vecinos.
1: Se
0: echen dos rolitas y ya. Vamos a hacer una fiesta. Sobre todo para la gente que nos está ahorita. Pues
1: que va saliendo cansada del trabajo.
0: Una bandita acá, chido.
1: No, la energía arriba, vamos con todo.
0: Que no digan que aquí no se puede en Diablópolis, todo se puede.
1: Todo se puede.
0: Oye, pues también el concesionario con nuestra querida Elsie Reyes, que vamos a hablar ahí de la circuncisión,
1: ¿no? Buen tema.
0: Sí.
1: Buen tema.
0: De nosotros.
1: ¿Tú la tienes? ¿No?
0: Yo sí la tengo. ¿Tú qué? Cheto, ¿va? ¿Tú eres Cheto?
1: Sí, yo soy Team Cheto.
0: Cheto, ¿va? Posicionamientos. Para que nos marquen y se posicionen frente a esa persona que ahorita, o sea, nomás, ¿no?
1: Que la traen bien atravesada.
0: Que la traen así.
1: Jefe tóxico.
0: Jefe tóxico.
1: Una tía chismosa.
0: La suegra.
1: Casi
0: suegro.
1: Siempre con la suegra, ¿verdad?
0: Hay mucho, mucho posicionamiento contra la suegra.
1: A un amigo chapulín.
0: Ándale, algún chapulineo que te hayan hecho. O hayas hecho.
1: Ajá. ¿No? Alguien que también no te haya dado la tanda completa.
0: Exacto.
1: También.
0: Y bueno, pues también. ¿Sabes qué?
1: ¿Sabes qué?
0: Sí lo hice. Y ¿qué? No me arrepiento de nada. Chismecito con nuestra Andy.
1: La cisterna.
0: La cisterna, que sigue todo afectado. Sigue todo feliz.
1: Por la máquina todavía.
0: Por la máquina, así es. Y bueno, pues, ¿qué más? Nada más, ¿no? Yo creo que ya con eso, yo creo que estamos hablando de un martes bastante fuerte.
1: Bastante completo, como siempre.
0: Bastante completo.
1: Yo quiero que llegue la auténtica de Jerez.
0: La auténtica de Jerez, así es. Y bueno, pues, ¿qué? Empezamos como se tiene
1: como
0: que
1: se
0: empezar.
1: Debe, ¿no?
0: Esta es la número uno de los 40. Aquí está.
1: Ha llegado con todo ella,
0: Olivia Rodrigo. Así es su canción, Drop Dead.
1: ¿En dónde?
0: Aquí, en los 40.
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1: Ya estamos de vuelta aquí en el Tlacuache de los 40 y sí, como todos los días, hoy martes más que el martes, de mis días favoritos, de mis días favoritos, pues hay chismecito. De entrada voy a empezar con el chismecito de siempre, ¿no? Que es 7 de junio, domingo, mi querida Andy García, que estás aquí. Este domingo 7 de junio, ya este domingo, ¿quién es mejor? Véanos con mi querida Maricler, Jordi Rosado, Michelle Rodríguez, Adamari López y un servidor, el Diablito, ahí dándolo todo en prime time, las estrellas, 9 de la noche, domingo. Claro que yes.
2: No me lo pierdo. Oye, por ahí me chismearon que va a estar buenísimo, muy divertido.
1: Está, o sea, muy divertido,
2: digno,
1: ¿eh?
2: De prime time.
1: Digno de prime time. Y pues también Miguel Ángel Fox. Tú sabes que Miguel Ángel Fox se la sabe. Y la
2: cookies, es un rifado.
1: Sí, se la saben, la verdad es que. Y aparte tienen muy buen gusto para sus shows. Ahí está The Voice. Bueno, La Voz.
2: Tienes la máscara.
1: Tienen unas superproducciones, la verdad. Lo hacen muy, muy bien. Y estamos muy contentos todos porque la verdad es que el programa está divertido y la gente va a ver mucho talento, distintos talentos, porque ya también era o los que cantan, o los que bailan, o los que cocinan. Vámonos directo a esto, al talento hasta callejero, de semáforo, de plazas, de circos. Tanto esos talentos que luego no tienen un espacio donde la gente los pueda ver. Porque o es eso, o es también, pues, quién se peleó con quién, a quién le escupió a quién. ¿No? Entonces está muy chido el concepto y la gente, yo creo que le va a encantar también ver tanto talento que tenemos, no solo aquí en México, vienen, hay talentos de Uruguay, que de Perú, de Estados Unidos vienen, o sea, de todos lados.
2: Wow, también. Suena muy bien.
1: Sí, va a estar muy, muy bueno, mi querida Andy García, y pues ahí estaremos, dándolo todo, mi querida Andy. Ahora sí, dámelo todo. Oye, ayer ya no hablamos de una cosa, fíjate que Kenia Os, que pues es la novia de Peso Pluma, pues ahora la gente está sacada de pedo porque tuvo un concierto en Monterrey y que anduvo llore y llore todo el concierto.
2: Oye, sí, muchos están especulando. Es que se dijo que había estado muy grave y que había ingresado a un hospital con lesiones en el rostro, pero que afortunadamente fue atendida a tiempo y pudo dar el show. Okay. Yo creo que si eso hubiera pasado, pues se hubiera notado, ¿no? De alguna u otra forma. Yo la vi hermosa como siempre. Y por eso mucha gente, como la vio llorar, empezó a especular y dijeron, entonces ya cortó con Peso Pluma, porque Peso Pluma también en un concierto se puso a llorar en el escenario.
1: Y bueno, pues rompió en llanto mientras interpretaba la canción Love Bombing, que de seguro es un poema al amor impresionante. Y pues que ahí fue. pero a ver, igual y se pelearon, ¿no?
2: Ay, sí, a lo mejor de esas veces que te peleas, cortas y luego ya no pasa nada. Unos ¿verdad? Días, sí.
1: Sí.
2: Les
1: seguro.
2: Falta callo.
1: Posteriormente, al ser abordada por la prensa en el aeropuerto, Kenia evitó hablar sobre su situación sentimental y se limitó a destacar que el concierto fue uno de los mejores de su carrera. Cosa que también es raro, porque también pudo haber dicho, no, claro que no, estamos bien. Y me acordé de algo, ¿no?
2: O sea, exacto.
1: Pero bueno, hasta el momento ninguno de los dos pues ha confirmado una separación. Entonces, pues está raro. Igual se pelearon y ya.
2: Y yo digo que se pelearon, medio que sí cortaron, ya sabes, de eso que ya no me busques. Y ya en unos días van a subir una fotografía juntitos, enamorados. Pues es la típica. Van a estar así bien, chavos.
1: Mira, ahí están, por ejemplo, la Ángela Aguilar y el Nodal. También se les vio ahí bien besucones. Estuvo. ¿Dónde se presentó Nodal otra vez? ¿En la Plaza de Toros?
2: Sí, estuvo ahí.
3: en la monumental plaza de toros. Y allá estuvo y estuvieron que beso y beso, bien enamorados.
2: Hasta cantaron juntitos.
3: Cantaron juntitos, le dio su agarrón así, como yo, mija. Y bien, no, o sea, y mira que ellos la han pasado mal, o sea, sí la han pasado mal, sí, en cuestión de tener que aguantar mucha crítica y mucho, mucho desmadre, ¿no?
2: Sí, aguantar tanta funa, tanto hate, pero pues bueno, creo que ya están, pues sí, ya deben estar aprendiendo, ¿no?
3: Así es. Oye, pero a ver, sácate otro chismecito de allá de Chismelandia para el mundo.
2: Ay, ¿supiste que van a, que quieren demandar justo al hermanito de Ángel Aguilar y Leonardo Aguilar, a Emiliano? Es que luego se le va la boca muy feo.
3: ¿Ah, el Emiliano es el rapero?
2: Sí, el que habla así. Sí, güey, ese güey. Entonces empezó a hablar pestes de Carmelita Salinas. Y la hija de Carmelita, así como va a demandar a Saskia Niño de Rivera por levantarle falsos, también va a demandar a Emiliano. Ya se le, wow, fue encima.
3: Órale. Pues, ajá, es que también el otro hable y hable. O sea, obviamente en algún momento va a haber quien se enoje y te demande.
2: Claro, que es lo que está pasando en este momento, porque a él se le hace muy fácil hablar mal de todo mundo, pero ya vio que no todo mundo se deja. Y pues ya tiene esta demandita en puerta. Dijo que realmente no le interesa, que no le importa, que él tiene mejores cosas que hacer, como sacar música, y que sabe que tiene mucha gente que lo odia por ser tan real. Pero bueno, pues ya no se va a salvar de esa.
3: Pues sí, pero hay mucho demandado, ¿no? Y mucho que ha perdido. Ahí está, creo que ¿quién le ganó una demanda a quién? Ah, bueno, el Gustavo Adolfo Infante, ¿no?
2: A Sergio Mayer.
3: A Sergio Mayer, una demanda de 2,500,000. O sea, que pedía Sergio Mayer, este güey ya no los va a pagar.
2: Sí, mucha demanda. También escuchaste que Arturo Islas, el que es defensor de animales.
3: Sí, al potro y ganó. Y ahora este güey le tiene que le pagar, ¿cuánto? ¿10,000,000? No, dos millones.
2: Quiere 10 millones.
3: Sí, güey.
2: 10
3: sí.
2: millones de pesos, porque igual, según esto, fue daño moral, perjudicó su imagen mientras el potro estaba en la casa de los famosos, que habló.
3: Sí, y luego le pidió que nada más pidiera disculpas. Y el otro no. Y ahí va de menso, pues tómala ahora. 10 millones.
2: Sí, ¿cómo pero le va a hacer el sabes potro? Que hay muchos
3: no creo
2: abogados
3: que gane tanto
2: que...
3: la en el fantasma en Viva la Vida, el fantasma de la ópera.
2: No, pero a ver, o sea, ya muchos abogados

0: Un piacere chismear con usted, señora.
1: No, hombre, piacere el mío.
0: Hombre, te mandamos un besote.
1: Los quiero, tlacuaches, y recuerden que vive el chismecito. Besos. Oye, desde Chismelandia.
2: A ver si te vienes el miércoles.
1: Órale.
0: No, ¿cómo ves?
1: Órale, va, estoy dentro.
0: Órale, y ya sabes, nos tomamos nuestras nieves.
1: Ay, qué rico, sí. Agüita de Jamaica.
0: Agüita de Jamaica, ya acabamos en la Coyoacana. No. ¿Y tú?
1: Chismoso.
0: Llore.
1: Ay, pues luego llega el sentimiento.
0: Qué bonito. Te queremos, mi querida Andy.
1: Les quiero, hermano.
2: Te vemos mañana, entonces, aquí.
1: Órale, sí. Ay, qué rápido, ya mañana. Venga.
0: Órale, venga. Besotes. Vamos a una rolita. Y seguimos aquí en el Tlacuache de los 40.
2: Ya están llegando. Yo estoy viendo gente
0: llegar. Sí, no creo que sean 17, son más. Pero bueno, ya está aquí la auténtica de Jerez. Como no, nos van a echar una rolita, su nueva rola. Insuperable. Vamos a una rolita y regresamos entonces en Tlacuache de los 40.
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1: La presidenta Claudia Sheinbaum resaltó que su gobierno innova y transforma la atención en el IMSS, ISSSTE e IMSS Bienestar, y uno de los objetivos es que todos los centros de salud cuenten con conexión a internet para implementar el expediente digital, que permitirá el intercambio de información clínica entre hospitales y unidades médicas. La mandataria explicó que el proyecto busca que todos los mexicanos dispongan de un expediente clínico digital para conocer antecedentes médicos, tratamientos y consultas previas desde cualquier institución pública de salud.
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1: El gobierno de México planteó formalmente a Estados Unidos y Canadá la conveniencia de extender por 16 años la vigencia del tratado comercial entre las tres naciones del T-MEC. El secretario de Economía, Marcelo Ebrard, informó que el objetivo es fortalecer la integración económica.

0: económica regional y brindar mayor certidumbre a los inversionistas. 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El gobierno del Estado de México anunció los operativos de seguridad y atracciones turísticas para celebrar el Mundial 2026. En este contexto se presentó el Plan Kukulcán y se designó a la Fuerza de Tarea Quetzalcóatl de la Guardia Nacional para llevar a cabo la seguridad en Ciudad de México y el Estado de México.
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2: Hola, habitantes. Gracias por estar en mi casa. Así es, hemos llegado a los posicionamientos. Llámanos, suelta tu rencor, suelta tu ira. Como yo ahorita quiero, suelta tu catarsis, suelta tu manguía. Me salió espuma. Los teléfonos en cabina 5551-668101 al 80.061.000. También tenemos WhatsApp, fíjate.
3: También.
2: 5549-48-8899.
3: ¿Cómo para lo tóxico hay llamadita luego, luego?
2: Bueno.
4: Bueno.
2: Sí, ¿quién habla?
4: El buen Charlie Brown reportándose.
2: Mi querido Charlie Brown, ayer tuvimos buenos momentos con el Charlie.
3: Sí,
2: Brown,
3: se
2: ayer,
3: rifa, ¿no? Charlie.
2: Mi Charlie Brown, ¿cómo estás?
4: Muy bien, hermano, muy bien. Todo en orden.
2: ¿Qué te crees, hermano?
4: ¿Pero qué te crees, hermano?
2: El imitador oficial del buen Mr. O'Hales. Oye, ¿cómo estás? ¿Por dónde andas?
4: Aquí en Pueblita de Los Ángeles.
2: ¡Los 40! Pueblita de Los Ángeles, FM. La radio de los topes, cuidado, te tropiezas.
3: La radio de las semitas.
2: Ajá. Ahora sí, cuéntanos, mi querido Charlie Brown, tu posicionamiento. ¿Contra quién, habitante, te quieres posicionar? Y dame tus razones.
4: Mira, Diablito, yo, como tú lo sabes, soy conductor de aplicación. Uh-huh. Desconozco si alguien ya ha hecho este posicionamiento antes, pero la verdad es que hoy yo me vengo a posicionar contra aquellos que nosotros llamamos los dedos de fuego. ¿Ustedes saben qué es eso?
3: No, ¿qué es?
4: Bueno, mira, cuando a nosotros los conductores nos cae una solicitud, nosotros revisamos el costo y vemos si nos conviene. Realmente a veces las tarifas son muy bajas. ¿Qué pasa? Que pues, las aplicaciones trabajan con un algoritmo.
3: Ajá.
4: Uh-huh. Entonces, si la mayoría de conductores aceptan tarifas bajas, pues la aplicación sigue mandando tarifas bajas. Todo lo contrario a cuando se rechazan. Si tú como usuario pides un viaje que te sale barato y nadie te lo acepta, pues la aplicación te sugiere aumentar el precio para que pues alguien te lleve. Entonces hay muchos a los que llamamos dedos de fuego que agarran cualquier basura.
2: Dedos de fuego.
4: Entonces, sí, okay. Eso nos parten todo el queso. Todo el queso.
3: O sea, para nosotros los usuarios, el mejor amigo es el dedos de fuego.
4: Es correcto.
3: Ok.
4: Sí. ¿Por qué? Como usuario, puedes tener la suerte de que un viaje que normalmente te salga, no sé, en 100 pesos, un dedos de fuego te puede llevar por, no lo sé, 40. Entonces, es una diferencia abismal.
2: ¿Y dedos de fuego está? ¿Cómo encuentro el dedos de fuego?
4: Suena rarísimo. Pues lo que pasa es, ¿cuál es el truco para encontrarlos? Pues poner la tarifa más baja que tú puedas.
2: A mí sabes que me choca que luego pido acá el premium, no voy a decir de cuál, pero así como el cabrón.
3: Ajá, el pingón.
2: Pues esperas que llegue algo acá, ¿no? Una camioneta, un cartón negro y tal, como es. Te mando un chino que también lo puedes encontrar luego en el Comfort o hasta en el X.
4: Exacto. Entonces,
2: dices, me hubiera llegado el mismo coche y estoy pagando 300 pesos más, 400 pesos por el servicio.
3: Ahí una vez me llegó un taxi. Un taxi, o sea, uno pintado de taxi.
2: Pero en el, acá, en el cabrón.
3: No, en el normal, pero pues de todas maneras. En
2: sí,
3: el normal,
2: también está raro.
3: Un surito.
2: Pues él ya se inscribió, o sea, seguramente Uber no sabe que lo trae también pintado de taxi, güey. Sí, no. Pero en el.
3: O sea, mi.
2: En el
3: mi...
2: Black.
3: Mi solidaridad, Charlie Brown.
2: Un chino ahí, un zapato ahí.
3: Mi solidaridad con Charlie Brown.
2: Confort.
3: Pero sí. También está chido que la banda pague menos, ¿no, Charlie Brown?
4: Sí, bueno, digo, yo también he sido usuario en algún momento, pero digo, uno como usuario también llega a ser consciente, porque digo, me han llevado distancias largas y al final del viaje pues me dice, oye, son 40, 50 pesos, y digo, ay, no mames, ¿me traes desde dónde? Y aparte el tráfico, el calor, o sea, se entiende, y pues no estaría mal una propinita, ¿no?
3: Pues sí, a lo mejor ya te mochas con la propina, pero lo sí, que luego molesta, exacto, es estar esperando y que nadie te tome tu viaje.
4: Exacto. Pero te digo, todo es
3: ¿qué te crees? Las
2: tarifas. ¿Qué te crees? ¿Qué te crees, hermano? Estás muy cañón, güey. Estás muy cañón. A ver, échate una
4: saludos
2: invitación.
4: Saludos a mi tío, okay, y espero que no te vaya a molestar, ¿no?
3: Un tiro cantado.
2: Tiro cantado, estaría bueno. No, no, hermano, que yo te voy a... Pues, ¿qué te crees, hermano, que yo?
3: Ojalá sea la siguiente.
2: Saludos, mi Charlie Brown, gracias por este... posicionamiento.
5: Habitante Charlie, gracias por estar en mi casa.
2: ¿Tenemos otra? No, porque la de... Me cayó el hocico. Toma. Bueno.
6: Rulo.
2: Uy, bueno, ay, que, uy, bueno.
6: Sí. Bueno.
2: ¿Quién habla?
6: Aquí de Xochimilco, el Holley.
2: Ay, Holley, ¿cómo estás, mi Holley? Los 40 Xochimilco,
6: abro mis cuatro gargantosas de localista.
3: No, Rulo. Cataratas.
6: Abro mis cuatro gargantotas al frente.
2: Ay, hace sus chistes que hace con él.
3: Con el Frankie.
2: Frankie Monstruo.
5: Sí, ¡hola, claro, cómo estás! ¡Este coche, Diablito! Ese es el problema de este coche, que realmente las sucursales no lo están vendiendo.
6: Sí, le haces bien, Diablito, nada más que menos ahorcado.
3: Si le haces chido.
6: Bueno, pues, el tema del Dior es que yo me quiero anteposicionar ante...
3: Posiciónate, sí.
6: Sí, ante la titina... Para este Pardo,
2: la titina Mendoza.
6: Sí, la titina Pardo.
2: ¿Quién es la titina Pardo, mi querido?
6: Lo dejo a su consideración.
2: Ok, posicionate ante él.
5: ¿Qué pasó? ¿Qué hizo? Pues, mi querido, dame tus razones por las cuales te posicionas, habitante.
6: Que no se tarden con los depósitos de discapacidad, porque ahorita tenemos muchas necesidades de comprar tanto medicamento, sillas de ruedas, bastones para guías visuales, y pues que nos apoyen, por favor, porque ahorita como estamos por el suelo, no tenemos ni de dónde agarrar, como se dice.
3: No, ¿cómo cuánto tarda?
6: No, pues ahorita hace 2 años estuve comentando, Rulo, aproximadamente estaba yo pidiendo el apoyo, pero porque entre que sí que no había presupuesto y todo el rollo, y ahorita pues sí queremos pedir un aumentito más, porque si no, ya ves que todo está subiendo. Entonces, tanto como medicamentos, ni para adquirir unas muletas, mucho menos. Entonces, para que nos apoyen, porque sí hay mucha gente que carecemos de estos aditamentos que pues los requerimos, así que urgentemente.
3: Tienes toda la razón, todo está muy caro. Ojalá venga la ayuda pronto, vas a ver que sí.
6: Sí, y pues tanto pues a personas de la tercera edad también, porque se les dificulta pues salirse, aunque compañía de familiares, pero de los que no, Rulo.
3: Sí, no, no, pero pues no puedes estar con incertidumbre de si va a caer, si no, si se va a tardar. Tienes toda la razón, hijo Lee.
6: Así es, entonces...
3: Pues adelante, posiciónate contra la titina.
2: Adelante. Pues,
5: gracias, habitante.
2: Ah, no, todavía no se va, ¿verdad?
6: Pues ahora sí que me hinco ante ti, Diablito, pues, ante el padre Aguacate.
2: Ya,
6: me
2: el anillo ya de una vez.
6: Y pues decirle de favor que, pues, no se tarden con esta ayuda, porque sí la requerimos. Entonces, con la mano al centro del corazón, y pues pedirle de favor que nos apoyen con todos estos aditamentos que carecemos, porque sí nos hace falta demasiado.
2: Ahí está, mi querido Jari, muchas gracias.
3: Resiste, Jolín.
5: Gracias, habitante, por haber estado en mi casa. Veamos tus recuerdos. No los vemos por nuestra poca vista.
2: Te queremos, mi Jolín. Vamos una rolita, regresamos.
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3: Y bueno, pues ya estamos en los posicionamientos.
4: Habitantes, gracias por estar en mi casa. Márcanos y posiciónate con la gente que le tiene rencor. Los teléfonos en cabina 5551-668101 o al 80.061.000. Tenemos WhatsApp 5549-48-8899. Sí.
3: Bueno.
5: Hola, ¿qué tal? Buenas tardes.
4: Sí, ¿quién habla?
5: Habla Armando.
3: Armando, gracias por estar en mi casa. Cuéntanos, Armando, ¿de dónde nos llamas?
5: Ya les había marcado anteriormente desde acá, desde California.
3: ¡Ah, los 40 California FM!
6: Oh yeah.
3: Oh yeah.
4: La radio del ICE.
6: ICE Radio.
4: ICE Radio. Ahora sí, mi querido Armando, ¿contra quién te quieres posicionar? Y dame tus razones. Y gracias por estar en mi casa.
5: Yo me quiero posicionar contra una chica que trabajaba aquí en mi casa.
4: Ah, caray.
6: ¿Quién?
4: Una chica que trabajaba en tu casa.
6: Tu hermana, ¿no?
4: Dice. Era la persona que te ayudaba con el servicio de la casa y...
5: Me ayudaba con el servicio y cuidaba a mi niña.
3: Ok, ¿cómo se llama?
5: ¿Puedo creer el nombre? Pónganle el nombre que quieran, pero un nombre así de una persona mala que la ves y la odias.
3: Ah, caray. ¿La hiedra venenosa?
5: Vicky.
3: Andale,
6: ¿qué
3: Vicky
6: te hizo Vicky para que la odies?
3: Laura Zapata, Dios.
4: ¿Qué hizo Vicky? No. ¿Qué hizo?
5: Oh, lo que pasa que... La muchacha llegó de México. Llegó de México y pues realmente... yo les había mencionado que la tía de mi esposa, bueno, tiene una taquería que la otra vez marqué y les comenté que la taquería estaba muy buena y todo. Ajá. Entonces, la muchacha llegó y pues llegó pidiendo trabajo ahí. Entonces, como la señora pues no ocupaba, le digo, oh, pues mi sobrina está ocupando quien me cuida a su hija y que le haga el servicio de la casa, como nada más. Lo único era lavar los trastes y trapear la casa. No le estamos pidiendo ni que lavara los baños, nada. Okay, absolutamente no, nada.
6: Más tu housekeeper.
5: Simplemente, sí, cuidar a mi hija. Y la verdad, pues, mi hija, pues, ella es de que se levanta, se pone a leer, después de un rato tele, comer, y la verdad ni lata da hasta eso. Entonces, esta chica trabajó unas como por 3 semanas y yo le decía, saca a mi hija a jugar, sácale afuera al patio, no sé, juega con ella, porque nada más la veía, no jugaba con ella ni nada. Entonces, al paso del tiempo...
6: ¿Cuántos años tenía tu hija?
5: Mi hija tiene 2 años.
3: Ok.
5: Y entonces, para esto, la hermana de mi esposa cumplió años, entonces decidimos hacer un viaje. En ese viaje yo le comenté a ella, como ella tiene 20 años, la muchacha tiene 20 años, yo dije, pues es menor de edad aquí, ¿verdad? En Estados Unidos. Entonces hablé con su tía, porque yo le pregunté a ella, oye, ¿quieres ir? Te voy a pagar tus días de que vas para la nieve, vamos a rentar una camioneta grande para que todos vayamos cómodos. Se llama Rino, el lugar de aquí donde...
6: O sea, le estabas dando todas las facilidades para ir. y hacer su chamba.
5: Exactamente.
6: Bien.
5: Exactamente. Y pues nosotros le dijimos, te vamos a pagar los dos días. Te vamos a pagar los dos días que vamos a ir a la nieve. Ajá. Para que también vayas cómoda, comida y todo eso, no te preocupes, te vamos a dar, pues ahora sí, para que vayas cómoda, ¿verdad?
6: Porque como una más de la familia.
3: Cuando... Claro.
5: Sí, qué bueno, la verdad.
3: Pues
5: es
3: que, pues sí, la verdad, pues,
6: sí,
3: o sea,
6: pues cuida a tu hija.
3: La gente que cuida a tus hijos, que también trabaja en tu casa.
6: Es pues, lo más preciado que tienes.
3: Es lo más preciado que uno tiene, sí, y hay que cuidarlos, y pues así es, está bien, muy
5: la
3: bien.
5: La verdad, la muchacha venía aquí y nosotros le decíamos, oye, come, está el refri abierto, agarra sodas, agarra lo que quieras del refri.
3: Menos los por chiles rellenos, ¿no? Sacó la de los chiles rellenos.
5: Con los chiles rellenos no te metas porque
6: no vayas a agarrar mis migas.
4: Son los que me hace mi mami. Okay.
5: No vayas a agarrar mis migas. Uf, guácala.
3: Este es nuestro team, este, güey.
5: Y okay. Sí, entonces.
6: ¿Se fueron a la nieve o no fueron a la nieve?
5: Sí, a la hora de nosotros sí fuimos, pero ella al se puede decir un día antes de. Le dijimos, oye, mañana, ¿a qué hora pasamos por ti y todo? Y nada más dijo, no voy a poder ir. Y nosotros ya habíamos contemplado ese gasto de que por ella rentamos una camioneta, le pagamos el espacio del Airbnb, dijo, no voy a ir porque me salió que tengo que hacer un trabajo, voy a trabajar. Y nosotros le preguntamos, oye, te dijimos con anticipación, le rogamos, no sabes la idea, no tienes idea, mi esposa estuvo, oye, por favor.
6: Se cancela el viaje, ¿no? Si no veía.
5: No, porque pues teníamos planeado, como pues mi esposa y yo, pues no tenemos que nos cuidar de nuestra hija, pues una escapadita, ¿verdad? Una ahí, ga.
4: Una escapadita.
5: Entonces, pues realmente nos quedamos sin
6: el favor, como que le dicen en inglés, ¿no?
3: Go.
5: Entonces, bueno, resulta, ya nosotros nos fuimos todo, ella no fue, okay, ya pasó. Al regresar nosotros le debíamos lo que era una semana. Para esto yo al regresar mi camioneta se me descompuso, entonces yo tuve que invertirle un billete a mi camioneta y pasó como 15 días y ella empezó, oye, ¿me pueden pagar? Y yo le pregunté.
4: O sea, ¿ella ya no regresó a trabajar?
5: No, ella ya dijo, no, ya, bye, o sea, ya agarré tu trabajo y ya, bye. Y nosotros pues sí le dijimos, oye, pues nos hubieras dicho desde un principio bien, contábamos contigo. Y yo pues sí le dije, yo sé que estas muchachas, estas niñas y las oportunidades no son siempre, y yo te entiendo, está perfecto, pero también tú ahorita me pones a correr, buscar una niñera, todo eso, le dije, pues eso no está bien. Entonces nosotros le debíamos $300 con lo que pasó de mi camioneta. Yo le dije, sí te los voy a pagar, yo no te estoy diciendo que no te los voy a pagar nada,
3: dame chance para
6: que pero me caiga en la cheque.
3: No, pues sí, ya había pasado eso.
5: Sí, y digo, dame chance, te deposito tus $300, pero me cobraron como $3,000 de mi camioneta para arreglármela. Entonces, ajá, digo, ahorita la verdad, digo, me quedé así como que de, fuck, no tengo, ¿verdad?
3: Fuck.
5: Entonces, bueno, la cuestión es que pasaron los 15 días. Y la muchacha empieza a mandar así bastantes mensajes así, cabrones, así de que, oye... ¿qué está pasando? Mi dinero, ya no me quieren contestar y que no sé qué. Mi esposa le empezó a decir, detallar cómo estaba la cosa. Pasó una semana, se le dijo que se le iba a dar dinero tal tiempo y para eso ya mete a su tía. Y su tía empieza a meter que
6: como chiste,
5: le voy a hablar a mi abogado y que no sé qué, y que el abogado y que esto y que el otro. Y la señora se puso súper intensa, sí, cabronzote. Entonces yo le dije, ok, señora. Okay, yo entiendo su posición de que yo le debo. Yo nunca le dije
3: que no le iba a pagar.
5: De paisanos a paisanos nos queramos chingar. Digo, no. Chingar es de que yo me le contestara a usted y decirle, la bloqueo. Ahí sí le estoy chingando a ella. Pero es que yo.
6: A lo mejor vivía el día.
3: Mira,
6: al
3: final tienes un. Tú tienes la razón y tienes el punto. Pero también pasa muy seguido. O sea, pasa seguido, yo he tenido nanas de mi hijo que y lo quieren y todo, y de repente empiezan a pedir más.
4: ¿Se le paga ese más?
3: Hasta que llega un tope de, bueno, soy buena onda, pero no soy pendeja.
6: Medio millón ya no puedo.
4: Y de repente ya es de, bueno, pues me voy, y es de, ¿y el cariño a mi hijo dónde quedó?
3: de la noche a la mañana desapareció y ya no regresó, sí, o sea, por eso no, está...
5: Ponle tú que por esa parte, pues yo entendí, las oportunidades si le dieron, está bien, pero la señora me empezó a amenazar que me iba a demandar y que no sé qué. Yo le dije, para empezar, no firmamos ni un contrato, para empezar. La muchacha, yo iba por ella a buscarla, no necesitaba de pagar pasaje, no, nada.
6: ¿Y lo que dices? Bien por la muchacha que te demandó.
3: No, ¿qué? Okay.
6: Porque también no la tienes demandó. bajo algo legal, hablas? Bajo un contrato bien habla, hecho. Rulo,
3: el favor. Señor nunca las dejó. Y esto no, parece la corte del diablo,
5: yo,
3: pero...
5: Yo no la contraté porque ella dijo, yo voy... Aunque me paguen $50 y nosotros le estamos dando el doble.
6: Sí, que pero no tú confiaste en la palabra.
3: Confió donde no debía de confiar.
6: Debe de haber seriedad en un contrato.
3: No, Rulo, no seas así. No seas así con la gente que habla.
6: Si estuvieras en México.
7: Yo sí voy por $50.
3: Esto no es la corte del diablo.
6: Dice el Moroca que por 50 varos él va.
3: Él va. Por 50 pesos, no dólares, man.
5: Y también
3: ocupo un
5: ga, ga, ga,
3: ga. Ya ni te lo pudiste saborear.
6: Dice que entonces por 30.
5: Para terminar, la cuestión de que la muchacha, bueno, todo eso pasó. Y yo le dije a la señora, ok, señora, ella quedó conmigo que iba a ir a la nieve, que era mi hija. ¿Y quién me va a devolver a mí lo que pagué de transporte y el Airbnb, que casi fueron $500? ¿Quién me va a regresar ese dinero que yo gasté por ella?
3: Ahora, cosa que nunca tenías planeado ni siquiera cantarlo. Tú le ibas a pagar ese dinero que le debías.
6: Que le diera chance.
3: Sí, también sí. La gente luego, exacto, también es de... Así como yo te di chance de que no fueras con lo que ya gasté, pues dame chance tú, o sea, unas por otras. Sí, tienes toda la razón.
6: No todos tienen esa buena fe, güey.
3: Pues ya sé, exacto, papo, exacto. Pero no sé.
5: Entonces, la verdad, yo sí. Ah, y para esto todavía, en Navidad.
3: Hay más.
5: Yo pedí unos tenis unos tenis sneakers. Adidas, que están muy de moda, para mi esposa, no le quedaron. Y le dije, ¿tienes tenis? Apenas vengo llegando de México, no me he comprado. Dije, para que no gastes. Ahí están estos tenis, eran de mi esposa. ¿Qué número eres? Ah, soy 6. Al pie le quedó. Ok, toma.
3: Como a la Cenicienta.
5: Unos tenis de casi $250 y yo nunca jamás se lo eché en cara ni nada. La señora me empezó a gritar, me empezó a decir, yo nunca...
3: Hasta unos patanones, ¿no? Te aventó con los tenis.
5: De lo que le di, sí, yo nunca le toqué el tema porque yo es feo cuando llegas a un lugar y no tienes a tu familia, en este caso era su tía política y yo sí sentía feo, sí, dije, no, difícil. Pues te tratan bien, ¿cómo ves? Y esto, y siempre nosotros le damos consejos de esto y el otro, mi esposo ponía a hablar con ella. La cuestión de que, pues al último, por ser buena gente, todo eso pasó.
6: Sí, tú te portaste chido, la neta.
3: Pues es que pasa, pero sí pasa con la gente luego que trabaja en tu casa. Y hay un dicho acá de no te vayas como... Porque así pasa, ¿no? Que puede estar ahí años, puede trabajar contigo y de repente de un día al otro no pero se tú, va porque no están de acuerdo
6: tú
3: con
6: tú debes algo. De estar tranquilo porque todo lo hiciste bien,
3: tú lo hiciste
6: de buen
3: bien,
6: corazón.
3: Pero no importa, son los posicionamientos. Adelante, habitante. Tienes enfrente a Vicky, dile todo lo que le tienes que decir
6: con sus tenis.
5: Mira, Vicky, la verdad, pues ya me culiaste. Y de culiados no hay, dijera quién.
3: Te voy a mandar a Ice, ¿no? Dice.
5: Ahora, no te quiero fuera de mi casa.
3: Te quiero fuera.
5: Te quiero fuera de
3: mí. ¡Ay, chavita! ¡Te fuiste sin decir adiós!
8: ¡Get out of my life!
3: ¡Déjate mi vida abandonada!
8: ¡No va bien!
3: Ahí está.
5: Saqué todo lo que tenía que sacar.
3: Ahí está, hermoso habitante, gracias por estar en mi casa. Te mando saludos hasta California. Vamos a una rolita, esto es el Tlacuache de los 40, no se muevan. Yeah.

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2: Pues ya estamos aquí de regreso en el Tlacuache los 40 y tenemos invitados, invitados especiales que vienen a poner aquí, pues, al barrio en paz, ¿no? Ver, ¿o no? Al barrio de fiesta.
3: Claro que sí, estamos
2: con nada más y nada menos que la auténtica de Jerez.
1: ¡Ándale!
3: ¡Ándale!
1: Así es, compadre.
3: Mi querido Javi, Javi papá, Javi hijo y el Chuy.
1: Y el Chuy.
2: Adoptado, ¿no? O sea, porque acá sí se ve el parecido, pero pues nada más por el cachete podría ser, ¿verdad?
3: Los ojos también.
1: Los ojos.
3: Oiga, ¿cómo están? Nos viene presentando nuevo sencillo que es Insuperable.
1: Insuperable, compadrito. La verdad, muy agradecido, muy contento. Gracias por darnos la oportunidad de presentarles este nuevo sencillo. Muy contentos empezando esta promoción de este nuevo sencillo por acá en Ciudad de México. Y la verdad, muy contentos. Espero que a la gente les guste muchísimo, porque la neta está buenísimo el tema Insuperable.
2: Ya llevan varios años.
1: Varios
3: años. ¿Cómo ven ahora esta movilización que ha habido por la música regional, por la banda,
2: pues que por los corridos y todo, pero ha agarrado mucho más vuelo y hasta aquí en la Ciudad de México, que a lo mejor antes era público difícil, ¿no? O sea, pero bueno, en Estados Unidos, como siempre, hay mucha banda que lo sigue en el norte, pero ahorita ya es todo el país quien... Quien no pone su banda en la fiesta, en la peda, no vale, ¿no?
1: Es correcto, compadre, es correcto. Fíjate que a nosotros nos ha gustado mucho, la verdad, romper ese... Porque antes nomás era el reggaetón.
2: Sí.
1: Ahorita ya lo regional mexicano está por todo el mundo.
2: Sí.
1: Y eso me encanta. La banda sonando fuerte por Colombia, Sudamérica, Centroamérica y Estados Unidos. Ya ves todo mundialmente, ¿no?
2: Entonces, todo mundialmente.
1: Es lo bonito, ¿no?
2: Al
1: lo
2: final en México, pues sí, siempre hemos oído a la banda y todo.
1: Exacto. Claro.
2: Pero con los años ya esto se ha hecho ya global, mi querido.
4: Yo pienso que es un género clásico, compadre. Ya es un género, la banda, hablar de la banda es como hablar del mariachi, ¿no? Ya es algo mexicano 100% que yo pienso que para que se vaya, pues la verdad, yo pienso que nunca se va a ir este género. Y como dices tú, en cada peda ahí tiene que estar la banda, ¿no? En cada borrachera.
2: Tiene que estar la banda, ¿no?
4: Y bendito Dios,
1: suena la banda.
4: Hasta la fecha, ¿no?
2: Como debe ser. Y, claro. Y ya las pedas fresas también, ¿eh?
4: Ah, huevos.
2: Sí, sí, claro, o sea, claro. Es donde no, ¿verdad?
1: Más rancherón.
2: Ahorita ya.
1: Donde quiera.
3: ¿Qué onda, pa? Una banda, ¿no? Cálate la banda, ¿no, pa?
1: Exacto,
3: sí, oye,
1: exacto.
3: Insuperable es también, así se va a llamar el nuevo álbum.
4: Así es. Insuperable es el título del nuevo disco, el nuevo álbum, que próximamente va a salir, si Dios quiere, la primera canción del álbum. Pero pronto lo estaremos estrenando el disco también.
2: Y el sencillo Insuperable.
1: Sencillo,
2: ¿qué insuperable les parece si nos le echamos?
1: Claro que sí.
4: Se mete en vivo.
3: Ay,
4: la
3: auténtica de Jerez.
4: Gracias.
3: Auténtica de Jerez.
2: También, ¿no? Aquí, completamente en vivo, desde la cancha de fútbol de Diablópolis.
3: Son como 37 personas aquí, es impresionante.
2: Y ahorita
3: una, a ver si cabemos.
2: Vamos, esto es Insuperable.
5: ¡Insuperable!

0: Gracias, gracias, gracias.
1: Seguimos aquí en el Tlacuache de los 40. Vamos a una rolita y estamos aquí con la auténtica de Jerez. Qué perfecto. Chido. Ahorita vamos a una rolita y regresamos. No se muevan.
2: Ánimo, ánimo.
1: No se me vayan a ir, que se queda muy vacío aquí.
2: Regresamos. Hombre.
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3: El gobierno de México anunció una estrategia de modernización para el sistema público de salud que contempla la incorporación de equipos médicos de última generación en unidades del IMSS, ISSSTE e IMSS Bienestar. La presidenta Claudia Sheinbaum destacó que el fortalecimiento del sector contempla la inauguración de 29 nuevos hospitales, alrededor de 20 centros de salud y unidades de medicina familiar, así como la contratación de más personal médico.
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3: En Michoacán fueron detenidas dos personas más relacionadas con el asesinato del alcalde de Uruapan, Carlos Manso. Los detenidos se desempeñaban como agentes de la Fiscalía Regional de Uruapan y de la Guardia Civil y compartían con grupos de la delincuencia organizada los avances sobre las investigaciones del caso del exalcalde asesinado el pasado 1 de noviembre.
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3: Autoridades del Estado de México alistan un operativo de seguridad para el partido amistoso del jueves 4 de junio a las 8 de la noche entre México y Serbia, el último del equipo nacional previo a la inauguración de la Copa del Mundo. Cristóbal Castañeda, secretario de Seguridad del Estado de México, informó que se desplegarán 1,000 policías, toda vez que se espera una afluencia de 28,000 personas en el estadio y cerca de 6,000 personas que se concentrarán fuera del Nemesio 10 en Toluca.
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0: Ya estamos de regreso aquí, hoy martes 22 de junio, así es, mi querido Javis. Cuéntenos, ahorita supongo que sale álbum nuevo y también empiezan toquines por todos lados, ¿no?
1: Por todos lados, Estados Unidos y México, bendito Dios, ese es el plan, estar por ahí trabajando tanto en México como en Estados Unidos y lo que venga, compadre. Aquí lo más importante es seguir dando el promoción a este nuevo sencillo y trabajo, nada más, primeramente Dios.
0: Así es, pero no paran también, ¿no? Todo el tiempo están mirando, ay, sus ojos de hacha, hiciste cara de hacha, Le tiró una mirada, dije, no, espérate. ¿Cómo
1: la haces? Sí, ya sé la carrilla que hacemos acá.
0: A ver, ¿cómo le haces, Paco?
1: Y cuando hay carrilla fea, hay que reconocerlo.
0: Ay, están haciendo carrilla fea estos güeyes, no puede ser.
1: Ahorita nos damos cuenta de eso.
0: ¿Cómo le haces para controlar a todos estos güeyes, Javi?
1: No, hombre, tú sabes que es un poquito difícil la situación por acá, compara. Con cada uno tenemos una mentalidad y hay que respetarla.
0: Claro.
1: Pero el que ande a gusto, qué bueno, y el que no se puede ir, nada más es eso.
0: Ahora, sí, la verdad, ya van varios de los de la que llevan varios años.
1: Imagínate. O sea, yo soy el único que queda ya de la antigüedad. Pero tengo gente, gracias a Dios, ya tiene muchos años aquí conmigo, 15, digamos 18 años, 20 años. Bendito sea Dios y siempre agradecidos con ellos, la verdad.
0: Sí, porque también ya me imagino las giras. Así se han de poner unas buenas, ¿no? O sea,
1: sí se la pasan.
0: Siempre,
1: siempre.
0: Pasan bien, ¿no?
1: Es que es parte de.
0: Y no es por juzgar, ¿no? Imagínate. Pero también tiene unas caritas de, mira, algunos vienen bien crudos, se me hace.
1: Ahorita venimos desveladones, que trabajamos el día de ayer, pero bien contentos, desveladones, pero ese es el
0: chamba. ¿Les gusta echar fiesta mientras están arriba del escenario?
2: Claro, compadre.
1: Claro,
0: sí,
1: claro,
0: se echan acá sus...
1: Los buenos, mira, buenos
2: aparte,
1: tequilas.
2: A la gente le gusta eso.
0: Le gusta eso, como
2: sí,
0: que se agarra la borracherita
2: sí,
0: con la banda.
2: Ahora le echan el shot y ya como que se prende uno igual que ellos y
0: está
2: se
0: chido.
2: Pone el mismo ambiente, ¿no? Los dos, entonces sí, olvídate. Aparte, pues nos gusta.
1: Decía mi compa Jackie, ¿no? Tenemos que socializar con la gente, entonces
0: claro,
1: hacemos ese movimiento.
0: Es,
1: ¿no?
0: Así es. Y es chido, pues al final creo que se arma el buen ambiente y siempre, pues es garantía con la auténtica de género.
1: Así es, compadre. Muchas gracias.
0: Oye, ¿en Ciudad de México van a andar?
1: Ciudad de México, vamos a estar viniendo. Yo estoy seguro que no tardan por acá con este nuevo sencillo, no tarda el que estar presentando. De hecho, nos gusta mucho venir a Ciudad de México, Estado de México, Querétaro, toda la gente, lugares, estas
0: del
1: ciudades
0: centro del país.
1: Son hermosas, entonces nosotros nos encanta venir, nuestra música es bien aceptada por acá, gracias a Dios.
0: Qué chido, mi querido Javi Michuy. Gracias, chicos, por haber venido aquí al Tlacuache de los 40, y ya saben, ya superable. Ya está.
1: Ya
0: la pueden oír. ¿Y el álbum cuándo sale? ¿Ya tenemos fecha? ¿O
2: no
0: solamente
2: tenemos fecha todavía?
0: Pero es pronto.
2: Pero pronto vamos a anunciarla ahí en las redes sociales.
0: Pronto viene el álbum que se llamará Insuperable.
1: Es correcto, compadre.
0: Así bueno, es. Ojalá no sea insuperable para el siguiente.
1: Claro,
0: compadre. Espera todavía el siguiente.
2: Claro que sí. Claro que sí.
1: Está, compadre.
0: Gracias, muchas gracias
1: ya
0: por estar aquí en Diablópolis y darle vida a esta casa.
1: Ánimo.
0: Vamos una rolita, no se muevan. Regresamos aquí al Tlacuache de los 40.
1: Ánimo.
2: Arre.
0: Arre.

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0: ni a explicar por qué pasó. 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
1: ¿Sabes qué? ¿Sabes qué? Que sí lo hice y no me arrepiento para nada. Así es, ya estamos en tan esperada sección. Ay, sí, sí lo hice. Es como la más débil, ¿no?
2: Un poquito.
1: No, se habla mucha gente.
2: Sí,
1: a decirnos qué hicieron y por qué no se arrepienten. Los teléfonos en cabina de la FM, los 40-55-51-66-8101, al 80,000-61,000. Y tenemos WhatsApp también, mi querido amigo Rulo, productor.
2: Está aquí Mosquera.
1: Padre de familia, 5549-4848-899. Suelta las llamadas, Morocco.
2: Ahí está.
3: Bueno. Rapidito.
1: ¿Quién bueno. habla?
3: Habla Gabriel.
1: Graviel. ¿De dónde nos llamas, Graviel?
3: Soy tu vecino, Diablito, de aquí de Coyoacán, por Avenida México y Londres.
1: Los 40. Coyoacán FM. Bastante vecino. Aquí siempre paso por ahí, ¿sí? Me doy vuelta ahí, de hecho.
3: Sí, de hecho, ¿te acuerdas dónde vivía el de Río Roma?
2: Ya dando, dando todas las direcciones,
1: la verdad, el no Graviel, sé, ¿no? No sé dónde vive el de Tío Roma, pero no sabes dónde vive el
3: bueno,
1: de
3: ya,
1: Tío Roma.
3: Por ahí mero.
2: Cerca de Dr. Shenka.
1: Ok. Ah, tú sí, fíjate.
2: Cerca de Dr. Shenka.
1: Sí sabe.
2: Ya dando todas.
1: Sí, cerca de Dr. Shenka, porque ahí él sí sabía, pero de Tío Roma, ¿no? Oye, pues bueno, mi querido, ¿cómo te llamas? Graviel. Graviel,
3: ¿sí?
1: Cuéntanos qué hiciste y por qué no te arrepientes de nada.
3: Pues hace algunos años denuncié al que era mi jefe.
1: Ajá.
3: Ante, bueno, yo trabajaba, era servidor público, y lo denuncié por un conflicto de interés, y ese está penado para los servidores públicos, y sí procedió. De hecho, llegamos hasta juicio.
1: Ah, no me digas, ah, muy bien, o sea, procedió.
3: Y pues lo destituyeron, y lo, ya no puede ser, pues, ya no puede volver a ser servidor público.
1: Pero
2: ¿cuál era el conflicto de interés?
1: ¿Cuál era el conflicto? Sí. Porque, o sea, le deshiciste la vida, bro.
2: Metió a su mamá a chambear, ¿no?
3: ¿O qué? No, metió, fue, o sea, estuvo así cañón, porque a metió a su amante, y como estaba caray. Embarazada su amante, pues de ahí le acreditamos de que el niño era de él. Entonces, en el servicio público tú no puedes meter, se supone que amigos, que solamente en estos grados de estos niveles del gobierno.
1: Bastardos pues, tampoco. Sí. Tampoco puedes meter, o sea, bastardos.
3: Sí, procede, porque digo, ya en altos funcionarios ya es otra cosa que no haga nada, ¿no? Pero en estos funcionarios de este nivel sí procede en ese conflicto de interés.
1: Ok. Oh my gosh.
2: Oye, ¿qué sentiste entonces, cuando le ganaste el juicio?
1: Que lo viste
3: la verdad, sentí mucho mucho alivio. Digo, él sí sabía que yo lo había denunciado porque se lo dije. Le dije que si me quería correr o si eran sus motivos por esta muchacha, pues
1: le
3: iba a hacer mi denuncia. Ajá.
1: Bien, muy bien. Pues
2: ¿no
1: bueno.
2: se sintió una cara de satisfacción así ganarle?
3: Sí, literal, sí fue el. No me arrepiento de nada de lo que
1: te vio. ¿Te vio cuando lo decide? ¿Usted está?
3: Pues no me vio, sino que ya en la sentencia pues ya vio que efectivamente se determinó que sí se había un conflicto de interés y que se determinó que ya no podía volver a ser servidor público.
2: Y no. Ahora, te dijo después, te voy a buscar, maldito perro.
1: Sí,
3: no, nada. Al día de hoy, yo creo que ha de estar ahorita escondiéndose de la lluvia.
1: ¿Te quedaste tú con su puesto?
3: No, porque ya me había corrido.
1: Ah, qué cabrón. Ah, pues bien, papá.
2: Te lo llevaste.
1: Porque la venganza se sirve en plato.
3: Sí, me vengué.
1: Plato frío serviste la venganza, mi querido Graviel.
3: Oye, y aprovechando tu foro, Diablito, quisiera irme en contra de
2: chamba,
3: Morocco,
2: ¿eh? No hay chamba,
1: ¿qué?
2: Dice.
1: Sí. ¿Qué pasó?
3: Quisiera irme en contra de Morocco, ¿eh?
1: Ah, adelante, ¿por qué?
2: Ah,
3: porque
2: claro.
3: Ahorita en el posicionamiento me contestó, iba a participar y me colgó.
2: Es muy de él.
1: Muy bien.
3: ¿Qué pasó, Rulo?
1: Muy bien.
2: No, pero ¿sabes qué? Yo creo que por los tiempos, sí, también.
1: No daba tiempo, es que también teníamos también el posicionamiento.
3: Pues se lo pagamos, Rulo.
2: Hay comercial. Eso, mira, eso.
1: Aquí estás, aquí estuviste.
2: Pero ¿con qué chamba, Graviel, si no tienes?
3: No, yo sí.
2: Ese con mi finiquito, pero con mi liquidación.
1: Te quedó mejor la sección de si Luis y no me arrepiento de nada. Porque posicionamiento estuvieras posicionado con el jefe al cual ya le ganaste, güey.
3: Sí, ¿verdad?
1: Ahorita más bien, pues sí lo hice y no me arrepiento de nada, de verlo en la calle.
2: Bajita la mano, ya te posicionaste con el moro.
1: Su chavito caga abajo del puente, lo vi otra vez limpiándole la cola.
2: Tapándose con periodiquito.
1: Ahí está mi querido Graviel, pues gracias por posicionarte, ¿no? Por decirnos lo que hiciste.
3: Les mando un fuerte abrazo y a ver qué día te puedo llevar ahí un les puedo llevar un regalito ya a su casa.
1: Claro que sí, claro que sí.
2: ¿Qué tal?
1: Gracias, pero tipo
3: que, ¿vale? Por,
1: porque acá, acá en Coyoacán. Ahí estamos, ¿qué? ¿Otra? ¿Tenemos otra
2: moro?
1: Ya se lo fueron. Bueno.
4: Bueno.
1: Hola,
4: bueno,
1: ¿quién habla?
4: Hola.
1: Buenas
4: noches.
2: ¿Quién habla?
1: Buenas noches, ¿quién habla?
4: Vamos a omitir el nombre.
1: Ay, imagínate lo que nos van a decir. Espérame. Sí. Espérame. Ok. Ponte uno ficticio.
4: No.
1: Uno así, uno que se te antoje.
2: Uno que te guste.
1: Te lo pongo yo si quieres. Margarita.
4: Margarita, perfecto.
1: ¿De dónde nos llamas, Margarita?
4: De Yucatán.
1: ¡Los 40 Yucatán! ¡MM!
2: La radio anónima.
1: La radio de la bomba. Ahora sí, Margarita.
2: A ver,
1: cuéntanos qué hiciste.
2: Haz valer el anonimato.
1: ¿Y por qué no te arrepientes? No.
4: Ya no sé cuál historia contar.
2: Ah, tienes varias.
1: Oh, me encanta, Margarita.
2: Tenemos tiempo, te escuchamos.
4: Perfecto. Bueno, uno andábamos. Estaba escuchando la historia anterior y me acordé que yo también hice lo mismo.
1: ¿Qué?
4: Con mis jefes. Es que cuando hubo
2: de interés?
4: Cambio, ¿mandé? Sí, es que cuando hubo el cambio, mi jefa fue la peor persona del condado. Y en algún otro momento ya nos habíamos topado y tuvimos un conflicto. Entonces, cuando hace el cambio de administración, a ella la ponen como jefa. Entonces, desde que yo vi que la nombraron, dije, ay, no, me van a correr. Dije, me van a correr porque, o sea, le cerré su negocio y obviamente habían cosas por ahí medias turbias y y
2: cosas,
4: pues obviamente
2: cosas turbias como cuáles.
4: Ay, es que ella manejaba una asociación sin fines de lucro que lucraba.
2: Ah, caray. Y un desvío.
1: Ajá,
4: entonces, pues ahí ya le dijo, no, pues ya no vas a hacer tu negocio de esto, porque habían pues varias cosas ahí y ya luego pues la ponen allá de jefa. Y me dijo, no, pues es que ya lo que pasó, ya pasó, ¿no? Vamos a empezar de cero. Pero no empezó de cero, o sea, fue el peor año, o sea, de verdad.
2: Oye, pero a ti te dio coraje que la nombraran jefa.
4: Ay, pues, no, me dio un coraje horrible.
1: ¿Cuántas veces? A ver, a ver, Rulo, vale. No, a ver, aquí vale, ya, confesanos, dando la cara, porque Margarita ni el nombre está dando, ¿no? Pero a ver, ¿cuántas veces no ha subido a alguien de posición que dices, güey, la neta me lo merezco más yo?
2: Sí, todos los días.
1: Todos los días, güey.
2: Todos los días. Vivo con ese cuestionamiento permanente.
1: No puede ser. Y luego, Margarita.
4: Y bueno, y luego pues ya empezó a armar como cierta gente y esa gente ya tenía su historia ahí mismo, y decía, cada vez decíamos, no, esto estaba peor de lo que estaba, pero bueno, al final ellos saben, ¿no?
1: Pero tú sigues ahí.
4: Sí, yo seguí ahí, entonces, okay. Pues sí, es como que te desplazan, te hacen a un lado, ya.
2: O sea, la agarró contra ti directo.
4: Pues sí, o sea, habíamos hecho las paces de que éramos amigas, pero resulta que no.
2: Pero, danos unos ejemplos de cómo se la cobraba contigo.
4: Por ejemplo, me hizo llorar varias veces, me dijo que no podía trabajar conmigo, que no confiaba en mí, que luego me dijo, te voy a dar una oportunidad, si quieres, me dijo, para ver si yo puedo trabajar contigo y te voy a dar un mes de prueba, así. Oye. Al final yo, pues si no me quiere acá, que me cambie. Le digo, o sea, ni usted merece estar aquí, ni yo debería estar acá, así que vamos a cambiarnos las dos, ¿no? Ajá. Y me decía, no, tú me das tu mes de prueba, casi casi, ¿no? Entonces era como, a todos invitaban a las reuniones y o a todos les decían los avisos, y tú no. O sea, tú y tú, sí, para acá no. Entonces,
2: ese tipo sí. de desplazamiento se da bastante.
1: Y luego hace cuenta que estás acá y llega, que era bueno, estaba al nivel que tú, ¿no? Ah. Y sube. Y se cala a todos sus amiguitos ahí que le lamen.
2: Sí, por interés.
1: La ex, la ex. Sí.
2: La me pochado.
1: Me besó mis huevos pochados. Ya me puse de malas. Pero bueno.
4: Y luego metía la pata. Y tú decías así, pero ¿por qué no? Pero hasta que una vez en una de esas metidas de patas, sí salió así a nivel nacional.
1: Wow.
4: El pleito que llevo así como a la mañanera. Y y pues ya no les quedó otra, o sea, la grabaron en vivo, o sea, sí estuvo intenso, ¿no? Y es cuando así casi se los dije.
1: Wow,
4: escondía información y pues eso le costó.
2: O sea, pero ahí tú ya no tuviste que denunciar, solito el tiempo hizo lo suyo.
4: No, solito el tiempo, yo solo lo que decimos, mira, aquí están las pruebas, aquí
1: pero está. Pero lo que hiciste fue que te dio placer verlas ahí
2: caer.
1: Verla caer.
4: Yo cuando, o sea, lo que no me arrepiento, y creo que eso sí puedo decir que yo lo hice, fue cuando les dijeron, ahí se van, o sea, la verdad es que sí me dio mucho gusto, y eso es lo que no me arrepiento. No me arrepiento que los hayan corrido, la realidad, digo, yo no tuve nada que ver con eso, pero no me arrepiento de que los hayan corrido, no me arrepiento de que se haya llevado a la gente que era una maldita, porque todavía decían como que se fueron, o sea, me funaron, y fue horrible.
1: Margarita,
2: ¿no? Margarita.
1: En una canta.
2: Respira para seguir maldiciendo, Margarita.
1: Margarita, estás como yo hace rato ya. Sí. Me hables, cabrón. Pues el triángulo de la traición. Margarita. O sea, me encanta toda tu historia, pero también cómo hablas, Margarita. Sí, ajá. Me encanta, güey. ¿Y qué
2: ¿cómo será, Margarita? ¿Cómo será, Margarita? Sí me lo imagino. Ajá. Mándanos un mensaje al WhatsApp para verte, María.
4: Ahí te dan un mensaje al WhatsApp.
2: Ajá. Oye, pero esa es más satisfacción.
1: Sí.
2: O sea, que tú no te tuviste que ensuciar las manos para que cayeran las cosas.
1: El tiempo, o sea, las cosas al final caen. Ajá. ¿No? Obras mal, se te pudre el tamal.
2: Se te pudre el tamal.
1: Sí. Oye, Margarita, pues muchas gracias por tu historia de... Sí, lo hice y no me arrepiento de nada.
4: No me arrepiento de que los hayan corrido, malditos. Ay, no.
2: ¡Bomba!
1: Sigue. Estaba colgó así. ¡Fúrica!
2: ¡Agárreme porque les jalo el cabello!
1: Te queremos saludos hasta Yucatán. Los 40 FM. Vamos a una rolita. Regresamos. Esto es el Tlacuache de los 40.

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1: Ya estamos de vuelta aquí en el Tlacuache de los 40 y sí, ya llegamos a este momento tan sensual.
2: Hola.
1: ¿Por qué? Hola. Porque estamos en el Consexionario con el Cerralles. Hola, el Checo.
2: ¿Cómo estás, mi amor?
1: Bien, todo bien, cálmate, porque hablas como esqueleto.
2: De por sí mi voz es complicadita, ¿verdad? Tocayo de voz.
1: ¿Qué está pasando aquí?
2: Que nuestras voces son...
1: Mi querida Elsie.
2: Vamos a decirles particulares.
1: Como siempre, con buenos temas, profesora. Nuestros alumnos tlacuacheros.
2: Sí, por favor, pónganlo.
1: Nos sentamos en nuestro pupitre y vamos a escucharla.
2: Hoy vamos a hablar tema enfocado más en salud. ¿En qué momento se debe o no circuncidar a una persona con pene?
1: A mí me circuncidaron, no tengo... O sea,
2: seguramente cuando naciste, sí.
1: Y yo circuncidé a mi hijo.
2: Ok, esa es una gran discusión, muy interesante.
1: No lo sé, o sea, yo le agarré las manitas mientras lloraba. Y una señora musulmana...
2: Judío, de hecho los judíos son los que lo utilizan,
1: sí,
2: de manera ritual.
1: En Finlandia, en Helsinki, que es donde se le hizo.
2: Okay.
1: No podías hacerse en el hospital, no está como... está como.
2: Sí, no, no, eso
1: no está,
2: se considera mutilación.
1: Ah, y es de, bueno, si quieres hacerla, pues haz la casera y con... Y una señora musulmana la hacía también.
2: Ok.
1: Y lo circuncidó y yo le agarraba las manitas.
2: Y en por la ejemplo, mesa ese es
1: el comedor.
2: Eso es una gran manera de iniciar. ¿Qué fue lo que te llevó a tomar la decisión de realizar la circuncisión a tu hijo?
1: Porque yo estoy circuncidado.
2: Ok. O sea, es un tema, tú lo ves desde un punto de vista cultural.
1: A mí me gusta.
2: Ok, porque te parece estético. Vamos a hablar desde un punto
1: estético,
2: de vista estético.
1: Y también creo que...
2: ¿De higiene?
1: Higiene. Okay. O sea, no hay esta onda de que... Yo, por amigos que son chetos o
2: bueno,
1: trompa de elefante, no sé cómo decirlo.
2: Hombres que no tienen circuncisión, hombres con prepucio.
1: ¿Incircuncidado sería?
2: Hombres con prepucio.
1: Ok. Uh-huh.
2: O personas
1: ya ves que
2: con
1: el
2: prepucio.
1: Jabón se les mete y luego hasta hongo se les hace ahí.
2: Ah, eso.
1: Acá no hay, la verdad.
2: O sea, sí hay un tema ahí de discusión hasta el día de hoy. O sea, no existen todavía, digamos, parámetros definidos. Originalmente... digamos que esto se veía desde un punto de vista religioso y ritualístico. Claro. Sabemos que todos los judíos, como parte de una iniciación, de una de ser parte como tal del grupo, se comenzó a hacer este tipo de prácticas desde muchísimos años.
1: Los griegos, ¿no? Ya estamos hablando.
2: No obstante, hoy en día sí hay recomendaciones.
1: Los...
2: ¿A qué me refiero con recomendaciones?
1: Cavernícolas
2: no había.
1: No,
2: o sea,
1: perdón,
2: no, en las cavernas no había circuncisión.
1: Sí, nah.
2: O sea, actualmente sí hay.
1: Y depilación, obviamente. Todo lleno de pelo, güey. No había ni depilación.
2: Ahora, no es un tema estético de gusto o no gusto. ¿Por qué?
1: Es
2: porque
1: de higiene.
2: Porque todo pene es precioso, todo pene es perfecto.
1: Sí, nadie está diciendo que el cheto
2: como
1: se vea mal.
2: Como yo le digo a la gente, cuando alguien se pone a comparar su pene con el de alguien más, que les digo, a ver, ¿tus huellas digitales son idénticas a las de alguien más?
1: No.
2: Entonces tu pene tampoco. Tu pene es como tu huella digital. Y es
1: circuncidado,
2: perfecto porque
1: no
2: es único.
1: O
2: exacto,
1: sea,
2: con o sin circuncisión.
1: La comparativa.
2: Ahora,
1: ¿qué dijo?
2: Sí, desde 2007.
1: ¿Qué dijo?
2: Es que estos están muertos de la risa, pero bueno.
1: ¿El cíclope qué?
3: El ciclopepiteco.
2: El ciclopepiteco. Vente, Andy, vente, únete a la plática de la circuncisión.
1: ¿Y luego?
2: Ah, el...
1: ¿Tú qué prefieres?
2: A ver, no es un tema de preferencia o no.
1: Ay,
2: preferencia.
1: Pero ya, en serio. Seamos honestos.
2: Yo he conocido de ambos.
1: Seamos honestos. Andy, seamos honestos. ¿Qué prefieres, con o sin?
2: Sin prepucio.
4: Ah, okay. No. O sea, que esté circuncidado.
2: Por eso, sin prepucio.
4: Ah,
2: que
4: claro,
2: tenga circuncisión.
4: Sin prepucio,
2: que sea
4: siempre.
2: Okay.
4: O sea, champiñón. El cheto
1: champiñón,
4: no lo tolero.
1: Bien, mamá.
2: Okay.
4: Viva el champiñón.
2: Viva el casco. Ambos me gustan. Ambos me gustan.
1: Sí, pero ¿cuál te gusta más?
2: Depende. Porque a eso voy.
1: Hasta si eres más higiénica.
2: A eso voy.
1: Ok.
2: Venga. La recomendación actual desde 2007 por la Organización Mundial de la Salud y
1: ONU están ahorita con buena fama la OMS
2: es que se realice la circuncisión voluntaria a cualquier edad, porque
1: gracias.
2: Esto no es un tema de gusto, no es un tema estético, sino porque sí
1: higiene.
2: Se ha encontrado, aparte de la higiene, esto es lo más importante, porque hay una menor prevalencia de contracción de infecciones de transmisión sexual, sí, sí, incluido VIH, cuando no tienes prepucio. Gente, ahora, ojo, gente, ojo, mucha, y esto pónganle literal, negrita, gente, subrayado. Esto no te exime de usar condón. No, o sea, no, no, no. No por eso vas a dejar de usar condón, pero, no por eso vas a dejar de usar lubricante, sea, o PrEP.
1: Ok. Y aparte de eso, otras enfermedades venéreas. Entonces,
2: ITS. Infección de transmisión sexual.
1: Ok. Entonces,
2: es recomendable, no obstante, sí, baja, no es la obligatorio, pues, baja, no, la probabilidad. Y sí hay un tema de higiene, claro, ¿por qué?
1: Claro. Te,
2: porque
1: hacer,
2: si tú, por ejemplo, ay, no tienes circuncisión y no sabes lavarte bien el pene porque no te enseñaron en la infancia, lo cual es súper frecuente porque las madres les da pena enseñarle a su hijo,
1: qué,
2: o los padres, o los mismos padres,
5: ¿qué pas?
2: Míos, los,
5: ¿qué
2: mismos pas? Adultos no saben lavarse bien el pene.
5: ¿Yo qué pasa?
1: Entonces, porque es que con circuncisión es como tallarte el codito.
2: Ajá. Aún así hay que utilizar agua, jabón, por favor. Secar muy bien. Ahora, si tú sí tienes
1: la rodilla, prepucio,
2: si tú, por
1: ejemplo, rodillón.
2: Si tú, por ejemplo, sí tienes prepucio, ya, por Dios. Si tú sí tienes prepucio, es decir, no te hicieron circuncisión.
1: Cheto.
2: La forma en la que tienes que lavarte es la siguiente: tienes que deslizar tu,
1: escuchen,
2: prepucio
1: bien,
2: hacia,
1: señores,
2: atrás.
1: Sí, circuncisión.
2: O sea, descubrir el glande, enjabonar, enjuagar y secar
1: y
2: muy bien.
1: Y les arde.
2: Así, no necesariamente, dicen, no tendría por qué arder.
1: Que les arde.
2: No
1: el
2: les
1: jabón ahí.
2: No les arde. Si arde es porque hay un microorganismo ahí que está generando irritación.
1: Rodilla.
2: Ahora, ¿en qué caso sí se recomienda sí o sí a cualquier edad?
1: Rodilla, siempre.
2: Cuando hay fimosis y o balanitis.
1: Ok.
2: ¿Qué es la fimosis? La fimosis es que, por ejemplo, si tú te imaginas...
1: Yo tengo famosis ahorita, ¿eh? Ando on fire, güey.
2: La fimosis es cuando la... Y si tú te imaginas, digamos que tu brazo es un pene.
1: Ok.
2: Y traes...
1: Parte.
2: Y traes, digamos, de tu mano al codo. Y traes puesto un saco que te tapa hasta la mano. Ajá.
1: Ok.
2: Y entonces, si yo hago hacia atrás la manga, esa manga, digamos, es el prepucio. Si te quedó claro.
1: Exacto.
2: Exactamente.
1: Me las voy a remangar, pero yo no sé porque,
2: exacto,
1: yo no soy cheto.
2: Si tu pene no lo puedes arremangar porque la boca, digamos, la entrada, donde va tu mano del saco, está tan cerrada, es como si le pusieras ahí, digamos, un elástico.
1: Ay, es que la boca, dije, la de mi novia, pues
2: la boca, no, la boca de la manga del saco.
1: Ah, okay.
2: O sea, el hoyo de la manga del saco, no, por más que quieras, no la puedes hacer para atrás, porque está muy reducida. Eso es fimosis. Es decir, gente que, por cuestiones
1: y
2: genéticas...
1: Y yo ando con famosis, ahorita, on fire.
2: Porque tú tienes famosis, pero eso no es la fimosis.
5: 7 de junio.
1: Estreno en Las Estrellas, domingo, 9:00 p.m, prime time. Gracias. Ahora sí, sigamos.
2: En ese caso, si tú no puedes retraer el prepucio, o sea, hay quien ha vivido así, su madre nunca se dio cuenta, sí se aventaron adolescencia, sí llegaron a la adultez, y entonces cuando hay erección...
1: ¿Qué pasa haber tenido a Oli ahí en la mesa del comedor?
2: Agarrándole sus manitas.
1: Sí, o sea,
5: porque, güey, ahorita
2: pero
5: no
2: sí
5: quieres,
2: existen.
5: No.
2: O sea, sí está claramente explicado clínicamente que, claro que hay dolor. Porque esta idea de que los recién nacidos no les duele,
1: bueno,
2: cuando los circuncidan.
1: Pero yo no me acuerdo,
2: Bueno, no. Pero
5: nunca
2: sí hay estrés, si sí hay cortisol, si sí hay aumento de presión.
1: Con el psiquiatra y que me haga una regresión y me acuerde de eso, ¿para qué?
2: Bueno, el caso es que si existe fimosis a cualquier edad, sí se recomienda, sí o sí. ¿Por qué? Porque entonces, claro, se pueden generar ahí microorganismos, infecciones que les llamamos balanitis. Y entonces se da una inflamación del glande dentro de una manga que no puede liberarse. Y ahí se genera un problema que puede terminar en cáncer de pene. Y hay muchos niños que están en etapa preescolar, por ejemplo, y nadie se da cuenta que tienen balanitis hasta que el pene está súper enrojecido y las madres ya lo llevan al pediatra. Y es como de, señora, ¿cómo usted no se dio cuenta que a su hijo no se le retraía el prepucio? Y es porque las mamás tienen estas ideas de,
1: no
2: debo tocarle su pene a mi hijo. Porque
1: pero
2: no
1: igual lo
2: hacer...
1: saben, porque también las mamás nunca han tenido pene,
2: y
1: más bien los
2: el
1: papás,
2: padre,
1: ¿no?
2: Pero porque el padre probablemente tampoco sabe lavarse el pene y no le enseñó a la persona que cuida al niño.
1: Ay,
2: a la
1: estamos
2: mamá,
1: desviando un poquito.
2: Etcétera. O sea, me refiero a que...
1: Profe.
2: Por esos atavismos morales y
1: no
2: sociales.
1: No estamos con Marta de Baile. Profe. Que nada más se reírnos un ratito. De la gente cheta. No es cierto. No, sea feliz como lo tengan. Nada más apréndanse a lavar los que no tienen circuncisión. y nosotros seguiremos lavando el rodillón tranquilamente.
2: Ahorita hablamos de otros,
1: gracias,
2: temas,
1: otros asuntos de, gracias, la circuncisión. Gracias, Elsie. Vamos a rolar y seguimos con Elsie. Sí.
2: Sí, ¿por qué me estás despidiendo? ¿Qué te pasa?
1: Rola, es que le estoy preguntando. Vamos a una
2: rola.
1: Regresamos y vamos a hablar más de
2: la circuncisión.
1: Chetos.

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3: La presidenta Claudia Sheinbaum anunció una estrategia de modernización para el sistema de salud pública que contempla la creación del expediente clínico digital, la conexión a internet en todos los centros de salud y la adquisición de equipos médicos de última generación para el IMSS, ISSSTE e IMSS Bienestar. La mandataria destacó que el objetivo del expediente digital es concentrar el historial médico para facilitar la atención en cualquier institución sanitaria y fortalecer el modelo de Servicio Universal de Salud. 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Movimiento Ciudadano denunció ante la Contraloría de la Ciudad de México al gobierno de Clara Brugada, por lo que consideró jugar a las pinturitas con el dinero de los ciudadanos. El diputado Salomón Chartorivsky afirmó que se hizo uso indebido de los recursos públicos al pintar de morado las calles de la ciudad para, días más tarde, volver a pintarlas de amarillo como lo marca la norma. Además, destacó que hay opacidad al contratar a los proveedores para este trabajo. 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La selección de Sudáfrica ya se encuentra en Pachuca, donde tendrá un campamento de preparación rumbo a la Copa del Mundo 2026. Después de su debut ante México en el partido de inauguración, el equipo sudafricano enfrentará el 18 de junio a República Checa en Atlanta y cerrará la fase de grupos ante Corea del Sur en Monterrey.
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0: diccionario hablando de los chetos. Entonces,
1: déjame decirle los chetos. Son personas sin circuncisión. Trompa con un pene
0: elefante.
1: Tan perfecto como
0: trompa
1: los que son.
0: Elefante.
1: Pero el tema es, si tú no puedes retraer tu prepucio, sí tienes que revisarte con un urólogo. Ahora, ¿qué sucede en una circuncisión? ¿Qué es lo que se hace? ¿Y cómo la puedes solicitar si tú estás notando que hay inflamación en el momento en el que hay erección, te duele? Y esto es muy importante. Hay parejas, por ejemplo, que yo recibo en terapia sexual y que yo les recomiendo ciertas actividades de artes orales, por ejemplo, y ellas dicen, no, es que yo por más que trato de darle sexo oral a mi pareja, me acerco y de verdad el olor es impresionante. Eso nos habla...
0: ¿A los chetos?
1: Eso nos habla... Y también puede suceder con los que son circuncisos. ¿Ah, te refieres? Sí. Es una falta de higiene. Okay. Pero obviamente, si tú no te sabes lavar bien, como les expliqué en el segmento anterior, ahí se va juntando restos de pipí, más esmegma...
0: Pero
1: más...
0: eso es para los chetos porque...
1: Uh-huh. Exacto. Así. O sea, para quien tiene prepucio, es más
0: ya,
1: fácil
0: para
1: que
0: vomitar
1: ahí se genere ese olor por ese asunto.
0: ¿Cómo a qué solo que for?
1: O sea, no tendría por qué. Los órganos sexuales, ya sean femeninos o masculinos, o intersex, no tienen por qué oler.
0: ¿Qué tipo de olores
1: mal?
0: Para,
1: o sea, la vagina huele a vagina, la vulva huele a vulva, pero me refiero cuando huele a tipo pescado,
0: a bacalao seco,
1: a queso, como si estuviera fermentado, etcétera. Ahí estamos hablando de que hay microorganismos,
0: no
1: sea una vulva o sea un pene.
0: No voy a abrir esa puerta.
1: Entonces,
0: no la voy a abrir.
1: Si es importante, si está viendo.
0: Aunque tenga circuncisión y tengo más probabilidad de salvarme de lo que tenga, no lo voy a hacer.
1: Mira, yo te voy a decir una cosa.
0: Es bien importante el olor.
1: Yo me he acercado muy de cerca, a penes no circuncisos que se lavan bien y no hay ningún tema de olor.
0: Está bien.
1: Cuando se lavan bien. Y me he acercado a penes circuncisos, no muy bien lavados, y si es de... ¡Ok, mijo!
0: Ok, está bien, es un pedo de higiene, pero...
1: Es un tema de higiene y o microorganismos que están ahí.
0: Estamos hablando de también salud, porque ajá, el pedo de los no circuncidados... Uh-huh. Es como que sí se puede, ahí se queda orina y esas cosas.
1: Es mecma, que es el cebito natural del pene.
0: Nosotros no tenemos eso.
1: Pero ustedes, si no hay buena higiene,
0: no
1: también puede suceder.
0: No.
1: Ahora, regresando al tema de que baja la prevalencia en hombres circuncisos de ciertas infecciones de transmisión sexual y demás, aquí el punto, sí es importante tener súper claro que si tú vas a tener contacto sexual con una persona circuncisa, de todas formas se tiene que poner condón.
0: Bendito Dios.
1: O tú te tienes que poner condón femenino, porque, y sobre todo, si hay prácticas anales
0: o
1: vía
0: rectal,
1: definitivamente hay que utilizar el condón.
0: ¿Y si tengo la base?
1: ¿Vasectomía?
0: Sí.
1: ¿Qué tiene que ver la vasectomía con esto?
0: Ah.
1: O sea, la vasectomía es que tú sigues eyaculando, pero no contiene espermatozoides tu eyaculación.
0: Claro.
1: Por lo tanto, pues, o sea, puede ser circunciso o no circunciso, pero la vasectomía lo que hacen es que ciegan con una pinza especial la luz, o sea, quitan la luz de tus conductos deferentes, o bien lo cortan con un bisturí.
0: El alma.
1: Entonces, ¿qué es una cortadita de Nansan, llorones?
0: Y entonces, yo ya lo hice.
1: ¿Tú ya tienes vasectomía?
0: Sí, claro.
1: ¡Qué maravilla!
0: Entonces, lo hago y estoy feliz.
1: Pero
0: las paredes.
1: Ya no puedes embarazar a alguien, pero sí puedes contraer o contagiar una ITS.
0: ¿Eh?
1: O sea,
0: pinche polo que acá blanco y negro. Fondo negro. Polo barrientos.
1: Yo ya no sé si reír llorar. Es que me
0: bienvenida a Tlacuache, el Cireyes.
1: Me confundes a la gente al rato va a decir, están hablando de circuncisión.
0: No, ya les quedó claro que se la ven bien los que no tengan circuncisión. Ya, ahí se les quedan muchos restos, ya quedó
1: que te
0: claro.
1: Lo dejo para la próxima semana. La vasectomía es un método anticonceptivo definitivo.
0: Sí, lo sé, nada más lo dije para chingar.
1: Ya vi.
0: Ok, mi querida Elsie.
1: Ahora sí
0: siempre,
1: me voy.
0: Profe,
1: yo me voy a servir un mezcal y me voy a mi casa.
0: Ya me dio miedo, siento que nos va a castigar ahorita la profe. Bueno, vamos a hacer una rolita, mi querido
1: besos
0: Rulo.
1: Besos a todos.
2: Hoy martes.
1: Oye, no, pero espérate.
0: 2 de junio, aquí
1: espérate.
0: Estamos en vivo. ¿Qué pasó, Elchi?
1: Es que me faltó decir una cosa.
0: Rapidísimo, por favor, rápido. Dilo ya, por favor, rápido, por favor, esto es tiempo.
1: Ok.
0: Tengo que dar unas menciones.
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0: masterclass.
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0: ¿Sabes qué? Hagamos descuento para los chetos.
1: ¿Por qué le voy a dar un descuento extra a los hombres que tienen prepucio?
2: Güey, hagamos descuento a los chetos, ¿no?
1: ¿Neta quieres que haga un boleto que diga
0: descuento cheto? Sobre la mesa y digan, este es cheto, ok, descuento. Hasta puedes decir, este es doble.
1: Más, te voy a hacer caso.
0: 50%,
1: a ver, escucha esto, te voy a hacer caso. Vas a entrar a mi página y
0: no
1: ahorita...
0: No vas a estar viendo nepes, ¿cómo crees?
1: No seas tonto, nadie va a ver nepes. Va a haber un boleto que se va a llamar descuento.
3: Oh, sí, demos descuento, sí.
1: Sí,
3: arroba Diablito.
1: No,
3: ¿eh?
1: Yo no quiero tener fotos de penes y me, o sea, no.
2: Yo soy Rulo Berea. Por favor.
1: Yo soy Rulo Berea.
2: DJ Boroco.
1: Pero es que el boleto sí se llama descuento tlacuache. Le voy a poner
0: descuento
1: tlacuache cheto.
0: Eso.
1: Y los espero ahí en ese taller, es pregrabado.
0: Y les vas a enseñar a lavárselo, ¿no?
1: Y lo pueden ver todas las veces que quieran. Y es para que sepan exponenciar sus orgasmos. Yo también los quiero. Besos.
0: Profe, te queremos, profe.
1: Te quiero más.
2: Profe, sí es cabrón. Ay, o sea, la verdad.
1: Mi amor, pues yo soy sexóloga, maestra en sexología clínica. Para eso tenemos años de estudio.
0: Cálmese, Miss, por favor. Relaje tantito, respire. Pero fíjate que sí, es la más sexóloga que hemos tenido. Vamos a una rola, regresamos. Este es el tlacuache de los 40.

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2: Bueno, pues ya ahorita ya mucho jajaja.
3: Ya, mucho
2: glu, glu, glu.
3: Mucha lubricación.
2: Somos competencia ahorita, ¿ok? Va. Así que hoy la rola tlacuachera es para llevar serenata. Va cada quien va a presentar su rola una vez que la escuchemos y la gente hablará a la tercera llamada que se vote por tu canción. Eres el campeón absoluto de esta noche.
3: Así ya, es, jugamos Elsie, Morocco, Diablito y un servidor
2: rubio. Ahí está. Entonces, bueno, pues mi querido Morocco,
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2: Esa es mía. Karim León, la primera cita.
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2: Es buenísima.
3: Todo México, cante conmigo.
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2: Así es. Karim León. No cantándole a su compadre, cantándole a su primera cita.
3: ¿Vas a llevar una serenata de
2: es
3: compas?
2: Es buena, es buena, es buena. No llevaría de compas, pero a ti sí.
5: ¡De compas!
2: Ahí está la siguiente, Morocco.
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2: ¡Ay, qué
6: chiste! ¿Esto sí es para mi compadre?
3: Morocco.
4: Nos dimos todo.
6: Brillos de León Larregui.
2: ¡Ay, brillos!
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2: Pero serenata, se te hace...
3: Alternativa,
2: muy hipster, ¿no?
3: Sí.
2: Muy hipster.
5: Brillas, León. Échate un bañito.
7: Échate un bañito.
3: Siguiente, moro.
5: ¿Por qué brillas mucho?
2: Ay, Luis. Sí.
3: Claro que sí.
2: Luis
3: Miguel.
2: El sol. Juntos el sol de México.
3: Nos dejan.
2: Es muy de serenata.
3: La rola de serenata por excelencia, claro que sí.
2: Mi primera cita, Karim León. Karim León, mi primera cita, recuerden. Ahora viene la de Elsie
3: Reyes.
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5: tú.
2: El divo de Juárez, Juan Gabriel.
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7: conmigo, venga.
2: Todos, todo México. Querida. Ah, buena, buena.
7: El maestro Juan Gabriel.
2: El maestro Juan Gabriel. Ahí está.
5: Querida Juan Gabriel, brillas León de Zoé.
2: Primera cita, Karim León. Si nos dejan Luis Miguel.
3: Es
2: bueno.
3: Correcto.
8: Bueno.
2: ¿Quién habla?
8: Rodrigo.
2: Rodrigo.
3: ¿Cómo estás, Coquico?
5: ¿A Coquico?
8: Voy a votar por Karim.
2: No. ¡Eso!
3: ¿Goquito, gracias. ¿Por qué, Goquito?
5: Gracias, Coquito.
2: Eres grande, Coquito.
3: Saludos, Coquito.
2: Buenísima. Bueno.
9: En directo con el señor Toscano desde Cuernavaca, los 4096.5 con toda la...
2: ¡FM!
3: Hazlo bien, por favor, Toscano.
9: Lo practiqué toda la tarde.
5: La radio de la eterna primavera.
9: La radio te le conté los hermanos a Mr. Hey, fueron 17.
2: ¡Ah, caray! Ahora sí, mi querido Toscano, ¿por cuál votas?
9: Solamente hay una rola. Solamente hay un sol. Vámonos con
3: Mr. Hey. Muchas gracias, como siempre. Toscano, conocedor.
2: Ahí está.
5: Uno.
2: Cero.
3: Cero.
2: Es por allá. Bueno.
8: Hola.
5: ¿Quién habla?
8: Yo.
2: Hola, yo. ¿Cómo te llamas?
8: Lucho.
2: ¡Luchito! Hace mucho no hablabas, Lucho. ¿Cómo estás?
8: Bien, ¿tú?
2: Bien, mi Lucho, ya sabes.
3: Tipazo, Lucho.
2: Es tipazo, Lucho. ¿Por cuál votas, Lucho?

0: neta. Gracias,
1: los niños
0: Chucho.
1: Están llevando el estrellato, ¿eh?
0: No, yo soy como el nuevo Chabela. Ahora que salgo en hoy más, güey. Ya soy matutino, Rulo. Bueno.
2: Hola.
0: Hola, hola, ¿quién habla?
2: Mar.
1: Hola, Mar.
0: Mar. ¿Dónde andas, Mar?
2: Aquí en el periférico, ya sabes.
0: Los 40 periférico,
1: ya sabes.
0: La radio del tráfico.
1: La radio a vuelta de rueda.
0: ¿Por cuál votas, Mar?
2: Luis Miguel, por favor.
1: No. Oh, muchas gracias, Mar. Hermosa, Mar.
0: Oye, Juan Gabriel.
1: Hermosa compañera. Mar, muchas gracias, Mar.
0: Juan Ganos, lo tienen
1: cerca de periférico.
0: Ay, ay, bueno, 2-2-0. Cero. Híjole, ¿quién habla? Los 40 Iztapalapa FM.
1: Se escucha esta Iztapalapa.
0: La radio de Ya Te La Sabes.
3: La radio de Ya Te La Sabes.
0: La radio del bordo.
1: Se está como que está hablando escondidillo.
0: Está escondidillo.
3: Con el vivo de Juárez.
4: Eso, ya me gustaste. Te mando besos.
0: En esta eso es, sí. En
1: esta dos, dos. Uno,
0: cero. Moroco con su brillo.
4: Cero brillo, moro.
1: Su hipsteres. Bueno.
2: Buenas noches.
0: Buenas noches. ¿Chabeliux?
2: Claro.
1: Los 40 Aguayo FM.
0: Mi querida Chabeliux, ¿dónde andabas, Chabeliux? Ya nada más hablas en la mañana, ¿verdad?
2: No, ni en la mañana.
0: Y está mal, todo mal.
1: ¿Por qué no hablas tampoco en la mañana, Chabeliux?
0: Todo mal, hombre, no puede ser, Chabeliux.
2: Estoy ocupada, pues.
0: Eso, me gusta. No, ya tienes, ya tienes güey, ¿verdad? Ya tienes güey. Ya tienes güey.
2: Sí, digamos que sí.
0: ¡Ah!
1: Traviesilla.
0: Te lo se te dijo. Te lo dijo Víctor Tarot. Y te quitaste las telarañas.
1: Anda, ajá, de cachorrilla.
0: Eso me encanta. Felicidades, Chabelita. ¿Y cuál le vas a dedicar en tu serenata a tu güey?
2: Bueno, ya vámonos a dormir con la de Luis Miguel.
0: ¡No! ¡No!
1: ¡Sí!
0: ¡No! ¡No, Chabelux!
1: Muchas gracias, mi gente, mi pueblo, mi México.
0: ¡Ay, por
1: gracias a todos y cada uno de ustedes!
0: ¡Qué horror!
1: Get nos vamos a despedir con el sol de México, si nos deja.
0: Así es, mi querido Rulo, Berea.
1: Productor, amigo, apoyo.
0: Papote, gracias. Reyes. Y, bueno, en controles rifándose Moroco con su contoneo. Gracias, Moroco, y un servidor del Diablito. Esto fue el Tlacuache de los 40.
1: Nos vemos mañana en punto de las 6.
0: Aquí está su bufón. Bye.

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2: ¿Cómo se viene este año con un nuevo lanzamiento?
3: La carta del mago menciona para todos los que nos ven que tengo todas las herramientas para hacer ya el producto. Sin embargo, sí había duda al principio.
2: Uf.
3: Aparece acertado. Un poco en un príncipe.
2: A ver.
3: El amor, amiga.
2: Interesting. Sí, amor full.
3: Sí, y brilla además.
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16: Hola, hola, bienvenidos a un episodio más de Ya Oíste. Yo soy Génesis Sainez Silva, su conductora el día de hoy. Y hoy vamos a hablar sobre un tema que poco se habla, pero que viven muchísimos hombres, que es la ginecomastia. Y para eso nos acompaña el día de hoy el doctor Manuel Alejandro Catalán Ruiz. Así que, doctor, pues le doy la bienvenida. Este es su espacio, con toda la confianza, para hablar sobre este tema tan, pues, poco común.
17: Muchas gracias, Génesis. Estoy muy contento y agradecido por la invitación. En efecto, es un tema bastante interesante, poco conocido, pero muy frecuente en los motivos de consulta en los niños adolescentes. Entonces, va a estar muy, muy, muy buena la plática y yo encantado de estar aquí contigo platicando.
16: Pues muchas gracias. Y sí, definitivamente creo que es una... Para empezar, la palabra, le decía, ¿cómo se pronuncia? Ginecomastia, ginecomastia.
17: Sí, exacto. Ginecomastia.
16: Ginecomastia, ok.
17: Es un poquito complicado, pero vamos a empezar, ¿te parece?, por definir ginecomastia.
16: Me encantaría.
17: Mira, ginecomastia básicamente es el crecimiento de la glándula mamaria en los hombres, ¿sale? Es una proliferación de este tejido mamario y que básicamente puede ser uni o bilateral, ¿ok?
16: Ok.
17: ¿Por qué en los hombres? Porque pues, en las mujeres ya sabemos que es la glándula mamaria, básicamente es el pecho, pero los hombres no debería de desarrollarse. Por eso claro. Se denomina, o el término es ginecomastia en los hombres. Es un motivo frecuente de consulta en los adolescentes y esto tiene que ver por la fisiología. Hay diferentes tipos de ginecomastia. Hay una ginecomastia fisiológica y una ginecomastia, pues, patológica, que no debería de ocurrir.
16: Okay.
17: Entonces, existen tres picos donde se puede presentar esto. Hay una ginecomastia neonatal, es decir, ocurre en los bebitos. Y esto es estimulado por los estrógenos y progestágenos maternos en útero. Es decir, a través de la placenta pasan estas hormonas y estimulan unos receptores que se encuentran en la glándula mamaria, por lo que en los primeros meses de vida los bebitos podrían tener un crecimiento de su pecho que se denomina como botón mamario.
16: Okay.
17: Eso es algo transitorio, va a desaparecer una vez que hay una caída de este estímulo hormonal cuando nacen y no se resuelve sin ningún problema.
16: Okay.
17: Hay un segundo pico que es la ginecomastia puberal y básicamente ocurre en la etapa entre los 10 y los 14 años en los niños, ¿ok? Esto es estimulado porque una vez que empieza la pubertad de los niños hay un incremento de los estrógenos que también se producen en los hombres, también producimos estrógenos, que pueden sensibilizar los receptores también de la glándula. A medida que vamos avanzando en edad los hombres y nuestros niveles de testosterona se incrementan en su pico más alto, que llegan a ser hasta 30 veces mayor, es cuando se resuelve esta parte de la ginecomastia puberal. Es decir, también es algo transitorio, pero toma más tiempo, alrededor de 1 a 3 años, más o menos.
16: Pero no es algo definitivo, o sea, es, no es algo definitivo. Tiene que quitar.
17: Exactamente.
16: ¿Cómo saber que realmente pues es ginecomastia o no es por a lo mejor incremento de peso, por obesidad, o en dado caso es realmente algo malo?
17: Sí, eso que mencionas, Génesis, es muy importante. La ginecomastia puberal se presenta entre el 60 y el 90% de los adolescentes. Y lo primero va a ser definir si es ginecomastia o es algo que se llama como pseudo ginecomastia, que básicamente sería un incremento en el tejido adiposo, lipomastia o adipomastia. Esto es por, a lo mejor las personas tienen un exceso de peso, el área del pecho tiende a concentrar mayor cantidad de tejido adiposo y da una apariencia como si fuera un crecimiento mamario. Claro. Entonces, por eso es muy importante la exploración. Los síntomas que presentan los niños por los que llegan a consulta, en caso de que sea una ginecomastia, el primer dato es un aumento de volumen. Se palpan una bolita, la bolita tiende a estar indurada, es una bolita indurada que ocurre por debajo de la areola y el pezón y les produce dolor. Es un dolor de tipo punzante, es intermitente, pero eso es lo que les llama la atención. En algunas ocasiones el mismo cambio de ropa, el roce de la ropa,
16: les molesta.
17: Les molesta, exactamente. Entonces le dicen a sus mamás, las mamás no las llevan a la consulta y entonces se preocupan porque dicen qué es lo que está pasando. Entonces puede ser una bolita solo en un lado del pecho, a veces es de los dos lados, y entonces es justamente donde se tiene que discernir. La adipomastia no se palpa indurada, la bolita realmente no está por debajo de la areola del pezón, sino que es una distribución más generalizada, digamos que es un crecimiento del pechito como más homogéneo, el tejido se palpa laxo y no produce dolor, que serían dos o tres datos clínicos que diferenciarían a una ginecomastia de una adipomastia. Pero también algo que les llama la atención es que puede haber una asimetría, es decir, perdón, puede ser de un solo lado y eso les llama la atención porque dicen, me creció la bolita de un solo lado, y generalmente cuando es adipomastia es bilateral, generalmente es como simétrico, y eso es algo también muy característico que se puede referir a la madre para que lo lleve al médico. Entonces esto es muy importante porque para los niños les genera mucha inseguridad el hecho de que empiecen con un crecimiento del pecho siendo niños. Se vuelve objeto de bullying en las escuelas.
16: Exacto.
17: Y genera, incluso los limita en algunas partes de su vida. Tengo pacientes que han dejado de hacer actividad física, por ejemplo, van a natación y no les gusta ya practicarla porque hay que quitarse la playera y sienten que su pecho tiene un aspecto que para ellos no es agradable, no es algo que sea normal, y dejan de hacer actividad física, dejan de ir, y entonces esto es muy importante también por cuestiones pues psicosociales para los niños, poderlos informar para poderlos tratar y orientar adecuadamente.
16: No, y en esa edad es muy importante porque creo que es donde, de ahí pues son jóvenes, son adolescentes, la pubertad, lo que hablábamos hace ratito, que un simple comentario que a lo mejor para nosotros es exacto, un simple comentario, para ellos no. Entonces eso marca y decíamos, tal vez la ginecomastia no puede ser tan grave a nivel físico, pero sí en la parte como psicológica. Y que le, o sea, siente inseguridad de su cuerpo, que le dé pena hacer ejercicio. Por ejemplo, usted, doctor, ¿qué le puede decir a un niño como de... yo te recomiendo que cada cierto tiempo hagas esto? ¿Cómo es la zona de autoexploración?
17: En el caso de la ginecomastia en los niños, casi siempre les digo que tienen que detectar si tienen alguna bolita siempre en la parte de alguno de sus pechos, porque empiezan con dolor, incluso ni siquiera pueden tener a lo mejor de forma inicial como tal un aumento de volumen. Entonces empiezan con una hipersensibilidad al cambio de ropa o dolor punzante, y es ahí donde yo les sugiero, pueden palpar justamente su pecho, la ginecomastia ocurre por debajo de la areola y el pezón, entonces si se palpan alguna molita, sería un punto como de alarma a detectar para que le comenten a sus padres. Pero sí, en general, esta es la forma en la que se les comunica. Casi siempre todos los niños que presentan una ginecomastia entre los 10 a 14 años vuelven a tener otro pico entre los 15 y 16, hasta un 33%. Aunque se quite en ese momento, vuelven a estar estimulados. Entonces también les comunico para que no se espanten o no se frustren. Y justamente lo que te comentaba, Génesis, tienen una caída después de que está su pico hormonal muy alto y estimula este crecimiento, se resuelve de forma transitoria.
4: Okay.
17: Entonces, es comunicarle a los niños para que estén tranquilos.
4: Se nos acabó el tiempo, doctor, pero muchísimas gracias por habernos acompañado, por habernos quitado todas estas dudas, que no solamente fue a mí, fue a toda la gente que nos está escuchando del otro lado de la radio, de alguna plataforma, y nos vamos, así yo estoy, voy a investigar más.
17: Muy bien, muchísimas gracias de ti, Génesis, por la invitación, y yo encantado de platicar de estos temas para poder llegar a más gente y poderlos informar de la manera más segura.
4: Así es. Esperamos verlo en otro episodio, doctor.
17: Con mucho gusto.
4: Y gracias a todos los que se quedaron hasta este punto. Gracias por escucharnos, que se hayan resuelto algunas dudas y que si tienen otras dudas, nos comenten, nos dejen sus comentarios. Nosotros siempre los estamos leyendo, los escuchamos para los próximos episodios. Nos vemos en el siguiente episodio. Yo soy Génesis Zaine Silva y nos acompañó el doctor. Muchas gracias.
17: Muchas gracias.
4: Nos vemos hasta pronto. Adiós.
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0: 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Oye, seguramente ya lo viste en redes sociales, en @los40mx, algo sobre la delantera. ¿Qué es esto? Bueno, es el programa mundialista de Los 40, W Radio, La Qué Buena, y obviamente Claro Sports, donde vas a poder escuchar la información en voz de Eduardo Videgaray, El Estaca, Alberto Lati, Félix Fernández y Patti Cantú a partir del próximo 10 de junio. Me encanta porque es una alineación en donde hay expertos en el tema, hay expertos de fútbol, expertos de cultura, expertos en entretenimiento. Te vas a divertir muchísimo. Comenzamos el próximo miércoles 10 de junio, todos los días a partir de las 7 de la noche. Dos horitas, de 7 a 9, incluyendo los sábados y los domingos, porque durante toda esta jornada mundialista vamos a tener información fresca, inmediata, de tendencia, importante y relevante, ¿vale? Bueno, pues contamos contigo y tú cuentas con nosotros. Soy @LuceroGama, escucha Los 40, la radio de los conciertos.
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0: Conversamos con Jack Huston, Lamorne Morris y Oren Usiel, las mentes y rostros detrás de Spider-Noir.
1: Van, Dita querida, ¿cómo se encuentran esta tarde, esta mañana, esta noche, esta cuando quiera que sea el espacio temporal en que nos escuchan? Es un gusto saludarles en una edición más de estreno. Vienen varios estrenos que yo llevaba rato anticipando, de directores a los que les tengo mucho cariño hace mucho tiempo y directores que nacieron hace muy poquito tiempo. Es un gusto, más que otra cosa, saludar a mi querida colega de las películas, mi estimadísima Gaby Carr.
0: Pero es un placer saludarte, mi querido Javier, cada día, porque aquí estamos toda la semana a través de Los 40 W Radio en De Estreno.
1: Muy contento de estar aquí con ustedes, así que no se diga más. ¡Comenzamos!
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0: Escuchaste Sunflower con Post Malone de Spider-Man Into the Spider-Verse, donde apareció por primera vez Spider-Noir con la voz de Nicolas Cage.
1: Estreno exterior, noche, calles de Nueva York.
2: Ben Reilly sigue a un hombre desde un bar hasta una refinería. Ve al hombre prenderse en llamas por sí mismo y atacar a otro frente a él. 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Spider-Noir.
3: Spider-Noir es la nueva serie de Prime Video en la que descubrimos un nuevo y diferente Hombre Araña interpretado por nada más y nada menos que Nicolas Cage.
4: Tell me why.
5: You already know how it ends.
4: Well, then start from the beginning.
0: Cuando este personaje apareció en Spider-Man Un Nuevo Universo, doblado también por Nicolas Cage, muchos nos preguntamos si íbamos a tener más, un poco más de este personaje, cosa que afortunadamente sí pasó. Y créanme que lo que sucede en esta serie de 8 episodios no es lo que esperan.
4: What the hell happened to him?
5: I beat up some guys in a bar and I got plastered.
3: Ubicada en los años 30, Spider-Noir nos lleva a la Nueva York de la Gran Depresión en una joya visual mitad historia de superhéroe, mitad historia de detectives, con chispas de comedia que aligeran todo el paso dramático y muchos villanos clásicos que sí identificamos de los cómics.
0: Conversamos con uno de ellos, Sandman, interpretado por Jack Houston. Es un personaje que siempre hemos visto en control de sus poderes, cosa que en esta serie cambia. Jack nos contó cómo fue encontrar y evidenciar la vulnerabilidad de este clásico villano.
6: Feel like he's an incredibly loyal person.
7: Creo que es una persona increíblemente leal.
6: And is very conflicted in what he wants to do and what he should do and what he thinks is right.
7: Y está muy conflictuado entre lo que quiere hacer, lo que debe hacer, lo que cree que está bien.
6: And I think actually that sort of plays very much into who he is and what he's going through.
7: Y creo que de hecho eso toma mucho sentido con lo que es, con lo que está atravesando.
6: I hate to call it an illness, but it's like, you know, it's something that he's almost fighting against.
7: Odio llamarlo una enfermedad, pero es algo con lo que está luchando.
6: Yeah, it was a very complex version of the Sandman.
7: Sí, es una versión muy compleja de Sandman.
6: Or what I expect the Sandman.
7: O de lo que esperarías que fuera Sandman.
6: So that was fun because it's coming from a very human place, human turmoil.
7: Y fue muy divertido porque viene de un lugar muy humano, de la confusión humana.
3: En la serie vemos que la araña que Nicolas Cage lleva dentro de él es algo tan fuerte que no lo deja balancearse entre edificios en paz, por lo que se dedica a salvar al mundo, pero a su manera, siendo detective y sin usar sus poderes.
0: Pero todo superhéroe necesita buenos aliados, que lo lleven por el camino correcto y que lo animen a usar sus poderes con responsabilidad. Ese es el rol de Robin, que es interpretado por Lamorne Morris y nos contó sobre la importancia de ser la persona detrás de quien lleva una responsabilidad tan grande.
8: Definitivamente creo que debes tener un grupo cercano de amigos.
9: That's not just with, the superhero genre.
8: Y no es algo exclusivo de este género de superhéroes.
9: You take an athlete,
8: si tomas un atleta,
9: you know, they grow up their entire lives being told that they're gifted and that they're special and they can do everything.
8: Crecen toda su vida escuchando que son especiales y que pueden hacerlo todo.
9: So when they're older, sometimes they can become monsters.
8: Entonces, al crecer algunos se pueden volver monstruos.
9: Because they think everything is just like that.
8: Porque creen que todo puede ser tan fácil.
9: But you need a group of people that can ground you and keep you.
8: Por eso se necesita un grupo de personas que te aterricen y te mantengan en ti.
9: My sister, she always tells me whenever something like good happens in my career.
8: Mi hermana siempre me lo dice. Cuando algo bueno pasa en mi carrera,
9: she'll still look at me and she'll go, you still ain't shit.
8: Aún me mira y dice, no eres nada.
9: She says it all the time. She's like, you know, you still ain't shit, right? And I'm like, I know. And so I think that's important, especially in a superhero franchise, to keep those people around.
8: Lo dice todo el tiempo y creo que eso es importante en una franquicia de superhéroes, especialmente tener esas personas cerca.
3: Spider-Noir además tiene un atractivo que es único y es que la puedes ver tanto a color como en blanco y negro con todo el rollo del cine noir. La iluminación fue planeada con cámaras especiales para que las sombras funcionaran perfectamente en ambos formatos, como pasaba en el cine clásico.
0: En conversación con Oren Lucille, showrunner de Spider-Noir, quisimos indagar sobre qué hace diferente el ver la serie a color o en blanco y negro.
10: Algo que me gusta pensar es que si eres fan del género de superhéroes,
11: and you're used to seeing sort of those bright, poppy, saturated colors, this is a chance for you to sort of experience the genre you love in the world and atmosphere of noir.
10: Y estás acostumbrado a ver estos colores saturados pop, estás en una oportunidad de experimentar el género que amas en el mundo y atmósfera de noir.
11: And I think the opposite is also true. If you're sort of used to seeing these old movies and the mood and atmosphere of the stark contrast and the harsh.
10: Y pienso que lo opuesto también es válido. Si estás acostumbrado a ver estas películas antiguas en el mood y atmósfera del contraste oscuro,
11: hard lighting and the black and white, suddenly you're going to get a chance to see it in this very bright, saturated version.
10: E iluminación pesada y el blanco y negro, de repente tendrás la oportunidad de ver esto en esa versión muy brillante y saturada.
11: And they are two very different experiences.
10: Son dos experiencias muy diferentes.
3: Spider-Noir es una joya visual por donde la veas. Nicolas Cage nos trae un Spider-Man que ni siquiera sabíamos que necesitábamos, uno más maduro, misterioso, con un super estilo.
12: Monsters on the loose.
3: Te van a dar ganas de salir a la calle con tu gabardina y tu sombrero.
13: Fight to keep the chaos from your door.
0: Spider-Noir ya está de estreno en Prime Video para que la veas como prefieras, a color o en blanco y negro. Cuéntanos en @destrenoMX cómo la vas a disfrutar. Nosotros nos quedamos con las sombras. Sí, genuinamente creo que esta serie, digo, Lamorne un poco lo adelantaba también en la CCXP, que lo entrevistamos, decía que lo ideal es empezar a verla en blanco y negro y después migrar al color, que es un poco como ocurrió también con la evolución de la televisión. Yo personalmente me quedo con la versión blanco y negro porque creo que le suma como este look and feel del cine negro, que pues es un poco lo que emula. Y creo que hay una cosa muy valiosa de esta serie, que es que, contrario a algunos productos que ha hecho Disney como Marvel, digamos, que Spider-Man es de Marvel, pero también de Sony, pero no es del todo de Disney, pero como que es una propiedad ahí peculiar. Pasa que cuando tratan de jugar con diferentes géneros, como que no terminan de ser ni película de superhéroes, ni terminan de ser esa cosa que pretendían imitar. Entiéndase una comedia, entiéndase una cosa más oscura. Aquí lo que creo es que sí hay un buen equilibrio entre el cine negro y el tono de superhéroes. O sea, como que sí logran navegar un poco los dos géneros de televisión. Por lo menos en los primeros episodios, sí se siente como un equilibrio entre estas dos formas de contar una historia. Eso tiene mucho que ver con Nicolas Cage a la cabeza, que sí es, o sea, por mucho que la edad ya no le permite quizá ser el Spider-Man que uno quisiera ver, sí hay una parte en la que pues se agradece ver este actor, que es muy peculiar y muy único, interpretando una versión tan oscura del personaje.
3: Que además eso es importante decirlo, ¿no? O sea, evidentemente se llama Spider-Noir por el cine noir, se desarrolla en los años 30, como ya lo mencionábamos, pero también hay una parte emocional que emula lo que está sintiendo el personaje, pues, o sea, el blanco y negro tiene que ver con que también estamos frente a un sí. Spider-Man que no es el tradicional Peter Parker, your friendly neighborhood Spider-Man, ¿no? O sea, es este tipo que ha perdido un poco la fe en la humanidad, que además vive en una realidad donde toda la parte de la mafia también se ha apoderado de lo que está sucediendo. Y todo eso se ve reflejado en que estés viendo una historia en blanco y negro, ¿no? Yo recuerdo perfectamente cuando hicimos este panel de CCXP, que de los primeros párrafos que decía el guión era que la realidad de este lugar, de este Nueva York, es tan triste que le quitó los colores y la alegría a Spider-Man, ¿no? Y eso es un poco lo que trata de emular esta serie, que al final es una serie de detectives, pero tiene el sello de Prime Video. Además, no olvidar, o sea, no es la primera vez que Nicolas Cage hace Spider-Noir. De hecho, seguramente la idea surgió de que él hizo la voz de este personaje en Spider-Man Into the Spider-Verse. Y seguro dijeron, ¿te imaginas que lo hiciéramos en realidad? Sería increíble ver eso con todos los Spider-Mans que se ven en estas películas. Me encantaría, o sea, me haría sumamente feliz. Yo puedo ver Spider-Man hasta que me muera. O sea, es mi superhéroe favorito, siempre lo ha sido. Pero ver nuevas versiones se agradece, ¿no? Y más una que rompe por completo con todas las que hemos visto antes.
0: Si Jeff Bezos quiere usar su dinero inteligentemente y que se lo agradezcamos, que deje de hacer mamadas en la Met Gala y que más bien consiga que los actores que hacen las voces de los Spider-Man de las películas animadas hagan una cosa como lo que está haciendo Nicolas Cage con Spider-Noir.
3: Idea millonaria, ¿quién de estreno?

0: Escuchaste Signal Fire con Snow Patrol de Spider-Man 3, el hombre araña de Sam Raimi con nada más y nada menos que Tobey Maguire.
1: This is the best show in town.
0: Con el estreno de Spider-Noir, en Destreno nos hicimos una pregunta. ¿Por qué existen tantos Spider-Man y por qué jamás nos cansamos de ver 27 millones de versiones?
2: La respuesta empieza con algo muy sencillo. Spider-Man siempre fue pensado como un héroe con el que cualquiera pudiera identificarse. Desde que apareció en los cómics en 1962, Peter Parker no era un dios ni un multimillonario, era un adolescente común con problemas comunes.
0: Y precisamente Sam Raimi lo ha dicho en muchas entrevistas, que por eso tiene la cara cubierta, para que pueda ser cualquiera el que está debajo de esa máscara. Y justo por eso que estás contando es que el personaje funciona tan bien en distintas versiones. La idea de Spider-Man no es solamente el traje, sino justo esta idea de que cualquiera podría estar debajo de la máscara.
2: Por eso con los años empezaron a aparecer variantes cada vez más diferentes. Está Miles Morales, que se convirtió en uno de los personajes más queridos de todo este universo. Spider-Man 2099, que lleva al personaje a un futuro mucho más oscuro. O el legendario Spider-Punk, que literalmente es una versión rebelde y anárquica del superhéroe.
0: También está Spider-Noir, que está inspirado en el cine precisamente noir, negro y detectives de los años 30, o incluso el famoso Spider-Ham, que es el Spider-Man caricatura, que es literalmente un puerco.
2: Y aunque suenan absurdos, funcionan, porque todos conservan algo esencial del personaje, que es que es alguien imperfecto intentando hacer lo correcto aunque su vida sea un desastre.
0: Además, Spider-Man es probablemente el personaje de Marvel más flexible visualmente hablando, porque puedes meterlo en ciencia ficción, en terror, en animación, en comedia, en cine noir, y en cualquiera de estos géneros sigue funcionando.
2: Y eso hizo que el multiverso le quedara perfecto. Mucho antes de que Hollywood se obsesionara con el concepto de los multiversos, los cómics de Spider-Man ya jugaban con cientos de variantes diferentes.
0: Al final, la realidad es que Spider-Man lleva décadas conectando con la gente por una razón que es muy simple, y es que todos alguna vez nos hemos sentido poco suficientes. O sea, alguna vez hemos sentido que no encontramos del todo nuestro lugar en el mundo y aún así tenemos que seguir adelante.
3: ¿Quién eres?
4: You know who I am.
3: I do.
4: Your friendly neighborhood Spider-Man.
2: Y a lo mejor por eso existen tantos Spider-Man, porque cada generación termina encontrando uno que se siente suyo.
0: Yo soy Tom Holland, sin duda.
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Soy Lucero Gama, estás en los 40. Oye, este es un llamado muy especial a la gente que se encuentra en Ciudad de México y que nos escucha a través de los 40 101.7 porque tenemos una invitación muy especial. 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Soy Lucero Gama, escucha Los 40, la radio de los conciertos. 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
1: Soy Lucero Gama, esto es en Los 40, la radio de los conciertos. Oye, pues ya es oficial que el próximo 11 de junio no habrá clases. ¿Esto por qué? Bueno, porque ese día México va a estar en un ambiente muy futbolero, tendremos toda la fiebre del mundial y evidentemente la ciudad va a estar en mucho movimiento, no nada más México, también ciudades como Guadalajara y Monterrey, pero al menos en la CDMX el próximo 11 de junio no habrá clases, para que los papás estén prevenidos, para que también puedan organizar la logística en casa, ya que la mayoría sí tendrán que ir a trabajar, pero la bendición se queda en casa. Se queda en casa. Bueno, pues aquí te dejo esta información y recuerda que si quieres más info, visita los40.com.mx.
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Lucerograma y te escucha a los 40, la radio de los conciertos. Hoy el próximo 17 de junio es un día muy esperado por no nada más los chicos, sino también los grandes. Es más, toda la familia, porque llega Toy Story 5, esta película que además en esta ocasión trae nuevos personajes, como es el personaje de Bizarrap y el de Bad Bunny, que ha sido, yo creo que los más comentados en redes sociales. Va a darle vida a una rebanada de pizza con gafas. Y hace unos momentos, las cuentas de Disney empezaron a publicar imágenes de este personaje con frases que relacionan directamente a Bad Bunny, como Acho, Toy Story 5 es otra cosa, Lily me preguntó, debí tirar más, y con una cámara, obviamente, para insinuar que son fotos, por la mañana café y por la tarde también otro juguetito, un verano en la sabana sin ti, en fin, está súper cool y también muy creativa la forma en la que ahora Disney ha hecho promoción de esta película, que pese a que ya tiene más de 20 años y que seguramente muchos papás ahora van a llevar a sus hijos a ver esta quinta entrega, han conectado con no nada más redes sociales, sino a través de la música con la nueva canción que va a interpretar Taylor Swift, y ahora con esta participación especial de latinos como Bizarrap y como Bad Bunny, se me hace algo muy interesante. Pero bueno, guarda la fecha y recuerda que toda la información de esta película la tendremos en @deestrenoMX. Soy Lucero Gama y estoy contigo en los 40.

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0: Lucero Gama y tú escuchas Los 40, la radio de los conciertos. Oye, seguramente ya lo viste en redes sociales, en @los40mx, algo sobre la delantera. ¿Qué es esto? Bueno, es el programa mundialista de Los 40, W Radio, La Qué Buena, y obviamente Claro Sports, donde vas a poder escuchar la información en voz de Eduardo Videgaray, El Estaca, Alberto Lati, Félix Fernández y Patti Cantú a partir del próximo 10 de junio. Me encanta porque es una alineación en donde hay expertos en el tema, hay expertos de fútbol, expertos de cultura, expertos en entretenimiento. Te vas a divertir muchísimo. Comenzamos el próximo miércoles 10 de junio, todos los días a partir de las 7 de la noche. Dos horitas, de 7 a 9, incluyendo los sábados y los domingos, porque durante toda esta jornada mundialista vamos a tener información fresca, inmediata, de tendencia, importante y relevante, ¿vale? Bueno, pues contamos contigo y tú cuentas con nosotros. Soy @LuceroGama, escucha Los 40, la radio de los conciertos.
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1: ¡Muy, pero muy, pero muy, pero muy! ¡Buenos días! Arranca Ya Párate, los 40, en este miércoles 3 de junio. Ándale. Aquí Gabo Ramos, está el Atomics en la mesa ya paratiana.
2: Aquí estamos más Felipe que con tenis, mi querido.
1: Así
2: Gabo
1: es. Y obviamente la entrada dice Gabo Ramos y Nashla. Nashla anda grabando una serie. Es un personaje, te juro. Ayer me mandó todo el llamado, todo el día de hoy. Desde las 6 de la mañana.
2: Pobre, sí.
1: Peor que Ya Párate. O sea,
2: ya está. Y se quejaba de Ya Párate. 4
1: de la tarde, no es cierto, todo un llamado largo. Así que, bueno, esperemos que le vaya súper bien. Aquí la recibiremos hasta mañana. Pero aquí seguimos con en Ya Párate, con Viaje Retro, el Escroleando. Además, Operación Dejando a la Bendy. Las más pedidas. Y como se prometió, Fangoria va a estar en la cabina. Manden sus preguntas.
2: Oye, Fangoria de la época de mis papás.
1: Sí, buenísimo. Y también del actual, ¿no?
2: Y del actual.
1: Que están en festivales y todo. Te dejamos el WhatsApp para que manden su pregunta. 55 49 35 24 41. Es mucho más fácil en el WhatsApp mandar cosas, ¿no?
2: Sí, totalmente. Pues así está como más rápido, conectas más con la gente.
1: Hablando de eso, ¿qué onda con los mails? ¿Tú usas mail?
2: Fíjate que todavía tengo, y me dicen y me se burlan porque todavía tengo Hotmail. Fíjate,
1: ¿ah, sí?
2: Es de chaborrucazo tener Hotmail. Y todavía tengo mi Gmail, pero
1: pero tienes mucho cariño al Hotmail.
2: No lo quiero perder.
1: Y fíjate que yo también estaba viendo, te lo mandé por mail. Ya soy de esas personas que digo, mándamelo por WhatsApp.
2: Ándale.
1: Es que en el WhatsApp ya recibes archivos.
2: Sí, todo,
1: ya recibes
2: documentos.
1: Word, hasta puedes firmar, ¿no? Pero bueno, usen el WhatsApp, párate, por favor. Y también llegará el Veterisexy.
2: Ah, uy, es mi favorito el Veterisexy.
1: Nuestro veterinario.
2: Me hace dudar de mi virilidad y de mi hombría cada vez que entra a esta cabina.
1: Es verdad, sudado. Aparte llega sudado porque hoy va a venir en bici.
2: Uf, no, cosita macho. Bella, papá.
1: Además, en el Turbolengua, boletos
2: Apachurro.
1: De Zayn Malik y también Matiz, que se presentan en el Auditorio Nacional.
2: Ah, bueno, Mati.
1: Sábado 6 de junio, ¿ok? Uf. Bueno, todo eso sucederá el día de hoy. Arrancamos en este miércoles 3 de junio. Música para bañarse, por favor. Mi Lion, váyanse quitando la ropa, métanse a la regadera y sáquense el jabón.
2: Acá todos dormidos, ¿eh? Todavía, pero ya con Ya Párate se levantan, se despiertan.
1: ¡Ya párense! Aquí en los 40.
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1: ¡Trum! Estamos en los 40. Estás en Ya Párate de los 40. Lo vemos pasar, va corriendo, va a la delantera. Deja pasar al número 5, va avanzando. Llega al número 2 y llega al número 1 de los 40. Ella es Olivia Rodrigo. Drop Dead suena en Ya Párate.
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1: Avanzando en Ya Párate de los 40. Esto es lo que no sabías.
2: Esa birria.
1: En nombre de Nashla, aquí estamos enfrentando el Ya Párate arroba la Atomics.
2: Oye, sí.
1: Y aquí arroba Gabo Ramos Oficial. Y aquí en esta sección, pues siempre andamos preguntando cosas, ¿no? Y la pregunta va para Atomics. ¿Las películas influyen en cómo vemos el amor?
2: La verdad es que sí, Gabo. Yo desde chiquito soñaba con una princesa de cuento de Disney. Y cuando crecí me di cuenta que, pues no sé.
1: Había pura Fiona.
2: Pues no sé, mano. Pura Fiona buchona me tocó, mi Gabo.
1: Oigan, también la pregunta es para los yaparateanos. Fíjense que desde pequeños vemos películas, series y novelas que nos muestran cómo debería ser una relación. Besos bajo la lluvia, todos mojados, amores que vencen todos los obstáculos, hasta el de la suegra, y parejas que parecen perfectas, pero no,
2: no lo son.
1: Ahí surge una pregunta: ¿las películas realmente influyen en nuestra forma de entender el amor? Tal vez, o sea, lo que dice la ciencia es que tenemos esa imagen en la cabeza, pero realmente pues no es lo que vas a conseguir.
2: Claro.
1: Tristemente, claro. A menos que te pongas así de aferrado de que yo exacto quiero a Lucerito de esposa, ¿no? O sea.
2: Pero Lucerito ahorita.
1: No.
2: Ahorita está todavía más guapa que antes.
1: Es lo que me tocaba a mí. O sea, me gusta, yo veía mirada de mujer, ¿no?
2: Ah, ¿te acuerdas?
1: Por eso cada vez que veo a Angélica Aragón, digo, ay, no, Angélica, yo quiero ser tu Aritel.
2: Llévame a Aragón. Aragón Bell, digamos.
1: Oye, entonces, las novelas, ¿no? O sea, en otra generación, Belly, Belly, Belly, amigos, claro, siempre con Martín Rica, pues eran noviecillos de
2: escuela. ¿Te acuerdas de Ana Conchero también?
1: Ana Conchero. Pero también estaba la clase 406, ¿no?
2: Ah,
1: claro. Rebelde, ¿no? Entonces, bueno, eso es realmente lo que pasa en el cerebro, ¿no?
2: Muchachitas.
1: Según esta teoría, aprendemos observando comportamientos y modelos que vemos a nuestro alrededor, incluyendo los personajes ficticios. Investigadores de la University of Michigan encontraron que las personas que consumen más contenido romántico tienden a tener expectativas menos realistas sobre las relaciones y piensan que la pareja debería entender todo sin necesidad de hablar.
2: Idealizan, ¿no?
1: Idealizan el príncipe azul.
2: Sí, se ven aspiracionales. Así, yo quiero esto en mi vida.
1: Y bueno, algunas personas sienten mucha tristeza al terminar una película romántica porque desarrollan apego emocional hacia los personajes también.
2: Sí, o sea, me ha pasado.
1: Lo que es la chaqueta mental.
2: La chaqueta,
1: ¿no?
2: Mental. O sea, chaquetón mental.
1: Que te quedas pensando, ay, si yo podré andar con Pocahontas, ajá, ¿no?
2: O
1: te sacaré del bosque.
2: O reflejas a la protagonista y te acuerdas de una exnovia o una novia y dices, sí, te duele el corazón.
1: Oh,
2: a mí me lo hicieron, cabrón.
1: Y entonces ya vas por tu mareada del barrio, ¿no?
2: Ajá.
1: Sí.
2: Buscas una parecida, ¿no? Ahí en la escuela o en el trabajo.
1: Bien sucia con su sombrero de torombolo, ¿no?
2: El torombolo.
1: Bueno, ahí está. Esto fue lo que no sabías.
2: ¿Qué sabías?
1: Le recordamos que hoy en el Turbo Lengua tenemos boletos para Matiz. Por favor, márquele, márquele. 55-5166-8101. Y también hay un teléfono para el resto de la República, que es
2: el 800-610-00, mi querido gabinete presidencial.
1: Y el WhatsApp, párate.
2: El WhatsAppitingo. Ah, vaya, párate, WhatsApp, párate. 55-49-35-24-41.
1: Participen, por favor. Vámonos con más música, mi Lion. Súbele. Estás en Ya Párate de los 40.
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1: 6:42.
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1: ¡Ay, vámonos! ¡Viaje retro! Aquí presente Gabo Ramos, también el Atomics en no la mesa ya para Tiana.
2: Gabo, déjame, subo, espérame.
1: Agárrate.
3: ¡Cinturón, el cinturón!
1: Veamos el viaje retro hasta el 2008, donde los Jonas Brothers conquistaban el mundo de la cultura juvenil. Así es, los Jonas Brothers. ¿Qué opinas de los Jonas Brothers?
2: Fíjate que es una banda de brothers.
1: Son buenos brothers,
2: ¿son los Mario Brothers o quiénes eran los Mario Brothers? Se me hace muy buen grupo. Fíjate que a pesar de tantos años siguen juntos, no se han peleado, no se odian como los hermanos Gallagher o los hermanos que tocan y ya.
1: O los Hanson, que ya no sabemos nada de ellos, ¿no?
2: Ya.
1: ¿O qué onda las gemelas y Bonnie?
2: Ya traen un buen de Baby Botox.
1: No, bueno. Los Jonas Brothers en este 2008 se convertirían en uno de los grupos más populares del mundo, reviviendo el fenómeno de las boy bands, fíjense, ¿eh? Mira, Kevin Jonas, Joe Jonas y Nick Jonas, que de hecho acaban de venir al emblema, pero en el 2008 lanzaron el álbum A Little Bit Longer, que incluía éxitos como Burning Up, Tonight también y Love Bug. Debutando en el número uno del Billboard 200 y vendió más de 500,000 copias en su primera semana en Estados Unidos, porque todavía en el 2008 hablábamos de copias vendidas, no de streams.
2: ¿Te acuerdas?
1: Se escucha un poquito aquí en el viaje retro, los Jonas Brothers.

0: Oigan, y tras ser contratados por Hollywood Records, su fama se disparó, ¿eh?
1: O sea, se fueron para arriba.
0: Protagonizaron exitosas películas. ¿Te acuerdas de Camp Rock?
1: Ah, claro.
0: Que de hecho ya anunciaron que en el 2027 viene ya una.
1: Ya la versión ya divorciados. Camp Rock divorciados, ¿no?
0: La continuación. O un remake, no se sabe. Salió nada más una chamarra.
1: Cambio de cervicales, ¿no? Camp Rock, cambio de cervicales.
0: No, en el Camp Rock de esa época, pues estaba Demi Lovato y estelarizó en su propia serie en Disney Channel. Así es que se llamaban los Jonas, así directamente. Que ahora.
1: En México será que los Juanes o los Jonases.
0: Los Jonas.
1: Los Jonas.
0: Los Jonas. Esa era la serie que en Disney Channel sonaba y se veía en ese año 2008.
1: Qué bonito. Qué recuerdos, Gabo, fíjate.
0: Grandes recuerdos. Seguimos escuchando un poquito más de los Jonas Brothers en el viaje. Ay, ay, ay, y ahí por el 2019, vámonos al 2019. Los Jonas Brothers sorprendieron a sus seguidores anunciando su reunión y el lanzamiento de un nuevo sencillo titulado Soccer,
1: ¡órale!,
0: que se convirtió en un éxito mundial instantáneo. Y bueno, ya más adelante, por ahí del 2026, lanzaron su podcast.
1: Oye, sí, les fue increíble, ¿no?
0: O sea, actores, cantantes, compositores, claro, podcasteros. Ahora, ¿se sabe que Nick también hacía teatro musical y hacía a la tacita de la Bella y la Bestia, a Chip?
1: Y fíjate que Nick es admirable porque él tiene una enfermedad, o sea, la diabólica, amiga, la diabetes.
0: Ajá.
1: Y vive con esa enfermedad y fundó su fundación. Ahora sí que fundó su fundación. Change of the Children para concientizar sobre esta condición. Fíjate qué chido.
0: Wow, buena información.
1: Qué también. Padre que pueden aportar.
0: Así es. Y también Joe Jonas sacó su banda DNCE, que era Cake by the Ocean. Exitazo.
1: Claro, pensé que DNSync. Dije, no, no, no, es otra, Gabo.
0: De hecho, ya la dejó para seguir con la gira de los Jonas Brothers. Un cachito más de los Jonas Brothers.

0: Vámonos, 2026.
1: Ya, me pegué en la rodilla, güey.
0: 3 de junio. Le recordamos que hoy llega Fangoria a la cabina yaparatiana. Y además llegará Diego Cárdenas con su top 3 de datos curiosos de las canciones de la justa mundialística del fútbol.
2: Mira qué buen
0: que
2: tema.
0: Que va a pasar en todo el mundo en este 2026.
2: Anda muy mundialero.
0: Así es.
2: En Los Ángeles aparte, y regresa y
0: va. Va a venir aquí a la cabina, esperemos, ¿ok? Todo eso más adelante aquí en Ya Párate. Vamos con más música, mi Lion. Estás en los 40.
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2: Conectemos con el universo. Está con nosotros Francisca Valenzuela, conectadísima con su nuevo disco, y ahora se conecta aquí en la mesa yaparateana, Tu Astro, desde Colombia. Francisca está muy conectada con este tema, que nunca le han sacado las cartas del tarot.
3: ¿Cómo se viene este año con un nuevo lanzamiento?
4: La carta del mago menciona para todos los que nos ven que tengo todas las herramientas para hacer ya el producto. Sin embargo, sí había duda al principio.
3: Uf.
4: Aparece aceptado. Un poco en un príncipe.
3: A ver.
4: El amor, amiga.
3: Interesting. Sí, amor full.
4: Sí, y brilla además.
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1: Ok, ok, 7 de la mañana, 3 minutos, hora centro de México. Claudia Chávez en Ya Párate.
2: Hey, oye, bueno, felices escroleando, ¿no? Nos muy toca bien. Escrolear, ¿cierto?
1: Así es, a ver qué nos encontramos. Yo te quiero contar una.
2: A ver, cuéntame.
1: Fíjate, échale. O sea, esto está heavy, ¿eh? Nueva gira de Valentín Elizalde. Y todo el mundo dice, ¿pero cómo?
2: ¿De qué manera?
1: ¿Cómo?
2: Por Michael Jackson, ¿no? Yo creo, por Thriller. Entonces dijeron, yo creo que... No, ¿cómo? ¿Qué
1: hasta,
2: pasa?
1: Hasta Lion se me quedó viendo así como, ¿de qué estás hablando? Así.
2: Sí, qué raro.
1: La dinastía Elizalde reveló que prepara una gira especial en la que el gallo de oro volvería a los escenarios gracias a la tecnología. Utilizando, ¿adivina qué? Hologramas.
2: No, pues sí, es que ya está de super moda, ¿no? Hasta Ozzy Osbourne, creo que quieren hacer lo mismo con él.
1: Claro. Gustavo Cerati ya lo hicieron con Gustavo Cerati.
2: Abba también. Abba.
1: Qué bien cantaba Abba. Y qué bien sonaba.
2: Oye, pero a ver, o sea, ¿en realidad tú crees que la gente vaya a ver a Valentín Elizalde?
1: Claro, claro. ¿Sí? Si lo que importa es ir a chupar, no ir a ver.
2: Estoy de acuerdo. Claro. Así que, si vas, me invitas, ¿eh? Un boleto extra para mí, por favor.
1: Claro, el gallo de oro, sí deberíamos ir, Clau.
2: Está cañón.
1: O sea, la familia también analiza lanzar un nuevo disco con material inédito de Valentín Elizalde, lanzado con tecnología acá, inteligencia artificial. O sea, están renaciendo al gallo de oro con IA.
2: Espérate, ahora imagínate una gira El Gallo Elizalde, Jenny Rivera. Oh. Oye, ese es como muy intenso, ¿no?
1: Juan Sebastián también. Juanga, Chente.
2: Oye, órale, no, a sí. Ese sí voy. Para que veas, a ese sí voy. Bueno, el que me invites, no importa.
1: Si sea los X-Men, ¿no? Ah, sí, de la gira. Oye, ¿tú qué encontraste en Escroleando?
2: Oye, fíjate que tiene que ver con música. Afortunadamente ellos todavía están vivos. Estoy hablando de Green Day, que va a llegar al cine a mediados de agosto, ¿eh?
1: Órale. Fíjate. Oye, ¿sí eres fan de Green Day?
2: Me gusta, o sea, me sé, las típicas me sé, pero me encanta verlos en el escenario.
1: Sí.
2: Y me gusta que son súper contestatarios y entonces... les importa mucho lo que esté pasando en el mundo y no se callan y lo van a decir allá arriba, ¿no? Oye, pero hay una bronca aquí porque resulta que los fans están divididos, ¿no? O sea, unos como que no quieren que se haga la película u otros sí. Bueno, lo importante es que Green Day ya lo está planeando, van a arrancar en todos esos años que no eran tan fáciles cuando arrancaba su carrera. Imagínatelos cuando tenían prestado una van, ¿no? Y recorramos carreteras y lleguemos a las ciudades más importantes. Pero primero iban de pueblito en pueblito.
1: No, fíjate que Billy Joe Armstrong, que es el vocalista de Green Day,
2: claro.
1: Llegó tanto el éxito que lo sacamos de ver ahorita en un festival de ahí de fútbol, ¿no? Creo que fue el Super Bowl,
2: ¿verdad?
1: ¿No? Una cosa así.
2: Super Bowl, sí.
1: Pero él decidió agarrar otra vez la primera banda que él tuvo y empezar a hacer shows en bares y en restaurantes y así, porque como que la fama lo superó y dijo, ya llegué, ya estoy, quiero volver a sentir el punk.
2: Pues eso está padre, ¿no? ¿O no?
1: Sí, pues,
2: pero ¿qué
1: back
2: onda
1: to basics,
2: con los actuales?
1: ¿No?
2: Oh,
1: está bueno.
2: Capto.
1: O sea, él decidió eso. Pero bueno, ellos ya han tenido obra de teatro, ya existe una musical de Green Day.
2: Sí, musical. Es que Green Day, ¿sabes qué? Los ves como todos, no malos, ¿no? Pero sí me entiendes, ¿no? Como rudos.
1: Sí, bad boys, ¿no?
2: Exacto, bad boys. Y de repente en un musical, pero el musical está padre. O sea,
1: es bonito,
2: tiene como esa dualidad tiene Green Day. Pero bueno, atentos, ya te voy a dar la fecha, ¿eh? 14 de agosto.
1: ¡Órale, 14 de agosto!
2: ¿Lo veremos? A ver, pero dime, o sea, estamos como muy mezclados, porque vamos a ir a ver IA, Valentín Elizalde. y luego, el siguiente film, vamos a ir a Green Day, ajá, pues se vale.
1: No,
2: pues tengo otra, y si mejor vamos a ver a Timbiriche.
1: ¡No, espérate! Mira, exactamente, ahora sí le urge, dice Paulina Rubio. Ya dio el sí a Timbiriche, pero está poniendo muchas condiciones, ¿eh? O sea, Timbiriche ha realizado exitosas giras de reencuentros, ¿no? O sea, ya con Ben Ibarra, que su Sasha, que su Mariana Garza, su Diego Schwenning, con Toy Jabón, Alex y el Eric Rubin, ¿no? Con Superóxido. Sin embargo, en los conciertos han faltado otras figuras importantes de la agrupación, como Paulina Rubio.
2: Sí, como que no ha aceptado, ¿no?
1: Y hasta ahorita... Hay una fecha ahora para la justa deportiva de todo el mundo, donde que podría estar Timbiriche, y Paulina Rubio se ha negado durante años a participar en reencuentros de Timbiriche.
2: Pues es que aquí sí le conviene.
1: Pero en este 2026 ya están pláticas.
2: Oye, ¿sabes qué? Es que aparte, y nos encanta Paulina Rubio, pero personalmente le ha ido muy mal, ¿no? Que demanda por aquí, demanda por allá. Entonces creo que sí necesita recuperarse económicamente, seguramente va a ser por ahí. Y por la importancia del evento, ¿no? De este evento de impacto mundial. Ojalá que sí, ojalá que sí. O sea,
1: esperemos
2: la verdad
1: que suceda.
2: Mira, siento que ha habido demasiados reencuentros de Timbiriche, pero no podemos decirles que no a uno más. O sea, y en este tan específico.
1: Es que es parte de México, obviamente, así que ya se la saben. Más información en los40.com.mx. Está Claudia Chávez aquí presente desde Los 40 Guadalajara. Vamos a estar juntos todo el programa.
2: Me encanta, me encanta. Ahora me aguantas, Gabo, ¿eh? Me vas a aguantar. A ver, ¿cómo le haces?
1: Ya me dio miedo. Porque
2: a
1: sí,
2: ver, ¿cómo le haces?
1: Porque hubo una petición, sí, fue una petición.
2: Ah, sí, sí.
1: Claro,
2: sí.
1: Ahora te vamos a aguantar, va.
2: Ok, por favor, aguantamos. Mira, ya me levanté más temprano lo normal, entonces ahora me aguantan.
1: Oigan, vamos con música. Qué buena onda que regresa a la programación Vini. Me encanta, Super Lonely. Sí. De hecho, desde la primera vez que apareció su música, sentí que era la nueva Bjork. Y empezó a amarrar y amarrar y amarrar. Y luego tuvo un break. Así que esperemos que regrese. Super Lonely suena en Ya Párate de los 40.
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1: Ok. 7 de la mañana, 22 minutos, hora centro de México, en este miércoles 3 de junio. Está con nosotros Claudia Chávez, conectada desde los 40, Guadalajara.
2: Buenos días a todos y que ya me las vendes ya, ¿no? Porque sabemos que quieren contarnos chismecito, chiste, lo que sea.
1: Anécdota, listos. También anécdota, se vale. Un poema, pueden practicar acá, claro, su poema con nosotros, claro, no sé, para la clase de locución. También me pueden contarnos un chismecito de papá. Un chisme de papá o un chisme de mamá, claro, que los vieron ayer, no sé, jugando luchitas, algo así, que nos lo cuenten.
2: O secretito de ellos, ¿no?
1: Oigan, hay teléfonos 55-5166-8101 o también está el teléfono para todo el resto de la República, que es el 800-006-1000. Y también tenemos un WhatsApp, párate, Clau.
2: A ver, ¿y cuál es ese?
1: El WhatsApp, párate. Fíjate, está bueno, ¿no? El nombre del WhatsApp.
2: Me encanta, me encanta.
1: WhatsApp, párate, es el 55-49-35-24-41. Entonces, nos marcan.
2: Lo tengo.
1: Y toda la familia entra aquí allá, párate, en cadena nacional, ¿eh? A llamada, ¡bueno!
3: Hola.
1: ¿Qué tal? ¿Cómo estás? ¿Cómo te llamas?
3: Mateo.
1: Mateo, bienvenido, allá, párate. Muy, pero muy, pero muy.
4: ¡Buenos días, Mateo!
1: También nos enlazamos a nuestro canal de YouTube de Los 40 México, estamos en vivo. Mateo, cuéntanos, por favor, ¿qué preparaste para el día de hoy?
3: Te tengo una pregunta sin respuesta.
1: Una pregunta, anda, sin respuesta. A ver, estamos listos, échala en 3, 2, 1, ¡ya!
3: ¿Cómo le explicas el color a un ciego?
1: ¿Cómo?
2: ¿Qué?
3: ¿Cómo le explicas el color a un ciego?
1: ¿Cómo le explicas el color a un ciego?
2: Oh, no sé. No, ¿cómo?
1: ¿Cómo? Ah, ¿hay respuesta? No, es una pregunta sin respuesta, ¿verdad?
2: ¿Eh? Oh,
1: no, pues entendí. Muchas gracias, Mateo.
2: Mateo, nos dejaste peor, nos dejaste sin
1: tenía
2: color.
1: Dudas de mi vida, ahora tengo otra duda más. Gracias, Mateo.
2: Gracias, Mateo.
1: Pues no sé, me imagino yo en braille, ¿no? Pero también, ¿cómo le explicas?
2: Sí, no, no sé. Tenemos llamada.
1: Sí.
2: Okay. Sí, hola, ¿quién habla?
5: Bueno.
2: Buenos días, ¿quién habla?
5: Ricardo.
2: Ricardo, muy buenos días, Ricardo. ¿Qué onda, Ricardo? ¿Qué nos traes? ¿Chismecito? ¿Adivinanza? ¿Chiste?
5: Mira, les voy a hacer como un tipo truco de magia, ¿ok?
1: Órale, truco de magia radiofónico, todo órale. México, atento con sus orejas. Adelante, Ricardo.
5: Piensa en un número del 1 al 9.
1: Del 1 al 9, ya lo tengo.
2: A ver, tú. Ajá. ¿Los dos o nada más Gabo? ¿Gabo y Claudia o solo uno?
5: Solo uno.
2: Solo uno, Gabo. Piénsalo tú, Gabo.
1: Voy, lo pienso yo. Ya lo tengo.
5: Ahora multiplícalo por...
1: ¿Por cuánto?
5: Por 5.
1: Ok, ya lo tengo, ya está. Soy rápido. Ajá.
5: Ahora suma sus dos dígitos.
1: Sí, ya lo sumé.
5: ¿Ya?
1: Ajá.
2: Ay, qué mentira.
5: Ahora, si te tocó el número 1...
1: Ajá.
5: Es la letra A. Si te tocó el número 2... Okay. La letra B. Si te tocó el número 3.
1: Ajá.
5: La letra número 6.
1: Y así nos seguimos, ¿no? Ya tengo mi letra. Ajá.
5: ¿Ya?
1: Ya.
5: Ahora piensa en un país que empiece con esa letra.
1: Ya lo tengo.
2: Santo Dios.
1: ¿Ya?
5: Ahora piensa en un animal que empiece con la segunda letra de ese país.
1: No manches, está larguísimo. Ya lo tengo.
5: ¿Ya?
1: Ya.
5: Pues en Dinamarca no hay iguanas.
1: ¿Qué? ¿Qué?
2: ¡No! ¿Qué? A ver... ¿Qué te pasa? ¿Qué pasó aquí? ¡Qué miedo!
1: ¡Ricardo! ¡Eres increíble! En Dinamarca no hay igual... ¡Claro! ¡Guau! Wow. Oye, te mandamos un abrazo. ¡Gracias!
2: ¡Qué miedo!
1: ¡Gracias! ¡No puedo creer!
2: ¿Qué va a pasar? Entre no el color creer. Que no podemos y entre...
1: Hoy andamos alternativos, ¿eh? Me gusta. Oye, pues estaría bueno luego aplicarlo en otro, a ver si cae otra vez el truco, ¿no?
2: Porque me encantó.
1: Hay más llamadas. ¡Bueno!
6: Hola.
1: ¿Quién habla?
6: Amareli.
1: Bienvenida, Amareli, ya párate. Muy, pero muy.
4: ¡Buenos días!
2: Amareli.
1: Amareli, ¿de dónde nos marcas, Amareli?
6: De Tampico.
1: Excelente. Ah. Oye, cuéntanos, ¿qué preparaste para el día de hoy esta mañanita en Ya Párate?
6: Traigo como una pregunta así como filosófica.
1: Me encanta. Mira, Clau, todos los niños que estás trayendo.
2: Ya sé,
1: Clau. Oye, cuéntanos tu pregunta filosófica en 3, 2, 1, ya.
6: ¿Qué fue primero, el mar o la arena?
1: El mar. Hola. Y los dos, el mar, la arena.
2: La arena.
1: Yo digo que, pues el mar, ¿no?
2: Yo digo que las ganas de ir al mar. No sé.
1: ¿Tú, Amareli, qué dices?
3: Pues no sé, la verdad no le he respondido aún.
1: Sí, es como el huevo y la gallina, ¿no?
2: Sí. Ay, no, a ver, ¿por qué me hacen esto? ¿Qué fue primero? Sea, no hay respuesta tampoco.
1: No, solamente es para que te quedes más trabado en el día.
2: Por favor.
1: Gracias, Amareli. ¿Quieres mandar saludos a alguien?
3: Sí.
1: ¿A quién?
3: Quiero mandar saludos a mis compañeros y compañeras de la escuela y a mi abuelito.
1: Y a mi, a mi maestra de filosofía, ¿no?
2: Sí, exacto, y a la universidad de Harvard. Gracias. Estoy cursando.
1: Claro. Gracias, Amareli, besos, abrazos a tu familia. Bye. También. Gracias. Bye. Por marcarnos. Estás en Ya Párate, está Claudia Chávez desde yo soy Colombia,
2: Guadalajara.
1: Desde Guadalajara, parce, y aquí Gabo Ramos, parce, desde la Ciudad de México. Hay más llamadas, Clau.
2: Hola, buenos días, ¿quién habla?
0: Hola.
2: Hola, ¿quién habla? ¿Cómo te llamas?
0: Regina.
2: Regina, ¿de dónde nos hablas, Regina?
0: De Jalisco.
2: ¡De Jalisco! ¡Muy, pero muy, pero muy, pero muy!
4: ¡Buenos días, Regina!
2: ¿Qué onda? ¿Qué nos vas a contar? ¿Otra pregunta una filosófica? Anécdota. ¿Cómo?
0: Una anécdota.
1: Ah, anécdota. Échale. Me encanta la anécdota. Me preparo mi cafecito. Adelante, échala.
0: Estaba yo en el catecismo, caminando normalmente, y de la nada, unas sillas que estaban apiladas de metal se vinieron abajo y me pegué en el brazo.
1: No manches. ¿Crees? ¿En qué parte del brazo? ¿En el de arriba, en el de abajo, en el codo?
0: Por donde está la mano.
1: Por donde está la mano, no manches.
2: Oye, pero a ver, Regina, si eran clases de catecismo, ¿es que estabas criticando a alguien o qué? Porque luego son señales, ¿eh? Luego son señales, ¿no?
0: No, nadie.
2: Tú te portas muy bien, ¿verdad?
0: Más
2: oye,
0: o menos.
2: Ma, ¿viste? ¿Alguien te ayudó o qué pasó?
0: No, no me dolía, nada más cuando me tocaba.
1: Ay, okay. No manches. Oye, pues espero que te recuperes pronto y ya no sientas gacho, ¿va?
0: Sí.
1: Te mandamos
2: sana, sana colita de rana.
1: Sana, sana colita de rana. Te mandamos un abrazo, gracias por marcarnos.
0: Bye.
1: Bye, bye. Saludos. Bye. Saludos a
2: Regina.
1: Un gran amigo personal, Guillermo González Memo, desde Monterrey, Nuevo León. Le mandamos Memo un saludo. Gracias por siempre estar presente y todo lo que has hecho por la música. Felicidades y abrazo. Oigan, hay saludos también desde nuestro Instagram. Dice Marta Gómez: hola, mi hija cumple años mañana 3 de junio, o sea, hoy. Todas las mañanas los escuchamos camino a la escuela en operación dejando la Bendy. Le encantaría que le mandaras un mensaje de felicitación si se puede. Espero poder marcar, no entro tu llamada, ya ni modo. Mi princesa se llama Renata Rivera y cumple 10 años.
2: ¡Wow!
1: Renata, que sea un gran cumpleaños.
2: Sí.
1: Recuerda que cada día se vive, cada día disfrútalo al lado de tu familia. Pásala genial. Te lo dedica Marta Gómez, tu mami. Estas son las Ya

0: aguacatote.
1: Aguacatotes para todos, por favor. Manden su aguacatote. Oigan, ay, más adelante llegan las más pedidas para que preparen su rolita, porque hoy Claudia Chávez va a cantar.
2: ¡Eso!
1: Clau va a cantar con nosotros más pedidas. Estén atentos. Vámonos con música. Ahí les va, ¿eh? Ricky Martin, Los Ángeles Azules y Tini, todos juntos en una fiestota. Se llama Vuelve y suena en Ya Párate.

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0: sí, 7:41 en este miércoles 3 de junio. Y para todos los fans, es más, Milayon, bájale, por favor, paren todo. Hoy, en la cabina yaparatiana, Fangoria. En instantes llegarán a la cabina yaparatiana. Por favor, estén atentos. En el Streaming Land los andan pidiendo como locos. Está Claudia Chávez conectada con nosotros desde los 40 Guadalajara. Y vamos a recibir todas las llamadas en las más pedidas. ¿Te late?
1: Me encanta.
0: ¿Cómo eres para la cantada, Clau?
1: Me gusta, pero solo me gusta a mí.
0: No manches, ¿por qué?
1: Sí, o sea, está padre, pero... Claro.
0: Pídete una rolita, la que tú
1: no
0: quieras.
1: No dices más de Moenia.
0: ¡Órale!
1: Me encanta.
0: Muy bien, pero... ¡Cántala!
1: Tras de la lluvia y el sol. Y nunca me sentí mejor. No sé. ¿Cómo va, güey? Mejor ahí va.
0: Ahí va.

0: en las más pedidas.
1: Y es que yo
2: no dijeron que cantara.
1: No puedo más. Y ya
0: hay llamadas, por
2: yo
0: suerte.
2: Yo les advertí.
0: Pero ni una frase lo logró, ¿eh? No llegó.
2: Muy mal.
0: Hay llamada. Bueno.
3: Bueno.
0: ¿Quién habla? Hola, allá párate. Genesis. ¿Quién habla allá párate?
3: Rafa y Génesis.
0: ¿Qué pasó? Rafa. Bienvenidos. ¿Qué rolita quieren aquí en las más pedidas?
3: La de Danza Kuduro.
0: ¡Wow! De Don Omar, ¿verdad?
3: Sí.
0: Danza Kuduro. Muy bien, pero los dos. ¡Cántela!
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0: hay más llamadas. Adelante, bueno, Clau.
1: Hola, ¿quién habla?
2: Bueno.
1: ¿Quién habla?
2: Isaac.
1: Isaac, ¿qué canción quieres, Isaac?
2: Pues ahora ando un poco agüitado.
1: ¿Cómo, Isaac?
0: ¿Qué pasó? Bueno, ¿por qué? ¿Por qué? ¿Qué pasó?
2: Que me llegó el recuerdo de la ex.
0: No manches. Oye,
1: ¿y cómo se llama?
0: Ajá, ¿cómo se llama tu ex?
2: Fátima.
0: Oye, ¿y qué recuerdo? ¿De los fogosos o un recuerdo así más tranquilón?
2: De los fogosos.
0: Pobre de tu mano. Pobre de tu muñeca.
1: ¿Qué canción quieres ya? Es horario familiar. ¿Qué canción quieres?
2: La de Camila, Mientes.
0: Órale, se está viendo lindo este güey. Pero...
1: ¡cántala!
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0: Sin llorar, sin llorar.
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1: Ay, padre.
0: Te hiciste indispensable para mí. Siempre te dio la duda de qué trabaja Isaac, güey.

0: Camila, en las más pedidas. Hay llamada, bueno.
1: Bueno.
0: ¿Quién habla? Ya párate.
1: Adi.
0: ¿Adi?
1: Sí, Adi Villaseñor.
0: ¿Qué onda? ¿Cómo estás? Bienvenida, ya párate. ¿De dónde nos marcas?
1: Desde Puerto Vallarta.
0: ¡Ah, qué ricura! Oye, cuéntanos, ¿qué rolita quieres cantar aquí en Los 40?
1: No me digas que no, de Nicky Clan.
0: ¡No manches! ¡Arriba nos hemos!
1: ¡Para transportarnos!
0: ¡Eso, pero! ¡Cántala!
1: 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Dice que piensas lo mismo, pero tú sabes disimular.
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0: ¡Arriba nos hemos!
2: ¡Como
0: dice México!

0: Nicky Clan sonando en las más pedidas.
1: Tarde o temprano.
2: Ay, qué bueno. Hola, ¿quién anda por ahí? Buenos días. Hola, hola.
0: Hola, hola.
3: Hola.
2: ¿Quién habla?
3: Pamela.
2: Pame, ¿qué onda, Pame? ¿De dónde nos escuchas?
3: Del Estado de México, en Coquitlán, Izcalli.
2: Qué padre, Pame. ¿Qué canción quieres escuchar y cantar, obviamente?
3: Sí, la de Viajando por el Mundo de Karol G.
0: ¡Órale!
2: ¡Oh, perfecto!
0: Pero... entonces, ¡cántala!
3: 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Y las

0: Hay más llamadas. No paramos. Bueno, ¿quién habla? Ya párate.
1: Hola, vengo a cantar una canción.
0: Muy bien, pero ¿cómo te llamas?
1: Aarón.
0: Muy bien, Aarón, ¿de dónde marcas, Aarón? Nada para saber.
1: La Ciudad de México.
0: La Ciudad de México. Muy bien, Aarón, ¿y tu grupo Ilusión dónde lo dejaste? Muy bien, y Aarón. ¿Qué canción quieres?
1: La de Bad Bunny.
0: Bad Bunny, ¿cuál?
1: Si se me preguntó.
0: Órale, pero ¡cántala!
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0: Wow. Así es, son las 8 de la mañana para todo México, enlazándonos a la cadena nacional, toda la cadena 40, aquí en la cabina yaparatiana. Qué placer, qué honor tener a Fangoria. Bienvenidos.
1: Buenos días.
2: Hola, buenos días.
0: ¿Qué tal? Muy buenos días. Gracias por el tiempo y gracias por la onda.
1: Gracias por la invitación.
0: Qué belleza tener, evidentemente, leyendas musicales y vivas, y aparte...
1: Me gusta lo de leyendas vivas.
2: Es que sí. Las leyendas nunca están vivas, están muertas. Si eres, estás vivo, no eres una leyenda. Tienes que morir.
0: Lo que... ¿Y cómo podríamos llamarle entonces?
1: Historia viva.
2: Celebrities.
0: ¿No? Celebrities, sí, sí, sí. Siguen marcando el camino, ¿no? También.
1: No sé. No nos sigan.
0: Alaska y Nacho, bienvenidos. Fangoria, aquí en Yaparate. También está conectada Claudia Chávez desde los 40, Guadalajara.
3: Hola.
0: Con nosotros. Ahí la escuchan.
3: Los amamos.
1: Hola, Claudia.
0: Ahí está Clau.
1: ¿Qué tal?
0: Bienvenidos. Aparte, nueva música y un disco completo, ¿no? ¿Cómo es este camino de presentar también un disco completo? Porque ahora todo ha cambiado, ¿no?
1: Yo no sé si todo ha cambiado. Ustedes son demasiado jóvenes para saber que en los años 60 había singles.
0: Sí, quiero decir,
1: siempre ha habido singles, ha habido álbumes. Lo que ha cambiado es el soporte.
0: Claro.
1: Y al cambiar el soporte y no tener que fabricar, mucha gente saca muchas canciones todo el rato.
0: El delivery, ¿no? La forma de entregar la música, ¿no? Uh-huh. Lo que ha cambiado. Uh-huh. ¿Cuántas canciones vienen en este disco, que es La Verdad o La Imaginación?
2: Pues nosotros siempre hacemos discos de 12 canciones. Uh-huh. Siempre.
1: Yo creo que alguna vez hemos hecho
2: o 14.
1: O 14, es verdad.
2: Porque los Ramones hicieron un disco de 14, el primer. Sí. Y nosotros... Como éramos como los Ramones, queríamos hacer siempre 14.
0: Y eran punks, ¿no?
1: Y 10 parece como poco.
0: Sí, ¿no? 12
2: pero está bien.
1: Pero hacemos muchos de 5.
0: Ok.
1: Por ejemplo, en los últimos 10 años que no habíamos sacado un
2: pero
1: álbum.
2: Pero esos son EPs.
0: EPs, claro, es un early play, ¿no?
1: Claro. Como los de esos que contaba yo, uh-huh. Esos singles de 7 pulgadas que a veces eran EPs, que eran 2 y 2 canciones, 2 por cada lado.
0: Y ponías el disco de un ladito y luego lo volteabas. Uh-huh. ¿Qué ahora regresó? Estaba viendo una infografía que es... todo el cómo repartir la música desde cassettes, todo eso, y ahora el vinilo está de vuelta, ¿no? ¿Cómo lo
2: sí, pero está como objeto, no para oírlo, ¿eh? Nadie oye un vinilo, nadie.
0: Me encanta.
2: Solamente lo ponen en la habitación, supongo. Yo es que no soy antivinilo, entonces no sé, pero yo digo que lo pondrán en la estantería.
1: Nosotros sacamos todos los discos que hemos sacado últimamente, en los últimos no sé cuántos años, en vinilo, porque... yo creo que una portada de un artista está hecha para verse al tamaño de un vinilo, no al tamaño de un CD. Y por supuesto, ya si te da igual cómo es la portada de un artista, porque solo tienes streaming, estamos hablando de otra cosa.
0: Es que al final es un combo, ¿no? O sea, creo que viene el concepto del disco, las canciones y el arte, ¿no? Cuando hasta venía el booklet, ¿no? Que era el librito, para la gente que nos está escuchando, era el CD, y adentro venía el librito con fotos y las letras de las canciones.
1: Obvio, es que es todo. A mí me parece que es importantísimo. Los artistas que a nosotros nos gustan tienen una imagen también muy concreta.
0: Claro, es todo un concepto, ¿no?
1: Sí.
0: Y ustedes lo han también defendido a lo largo de los años, ¿no?
1: A ver, nosotros somos de esa generación que a los 12 años comprábamos discos de David Bowie. ¿Qué te podemos decir?
0: ¡Wow!
1: Claro. Increíble. Estamos muy mal criados.
0: No, y aparte, lo que decían, al final van construyendo ese camino y encontrándose también con las nuevas generaciones. Nacho, al final la presentación al frente de un escenario, Fangoria, frente a las nuevas generaciones, así como hablamos de la forma de entrega, ¿también ha cambiado?
2: No.
1: No.
2: A ver, nosotros empezamos tocando guitarra, bajo, batería, y ahora no tenemos nada de eso. Tenemos un ordenador de una marca, otro de otra y otro de otra. Pero no bajo, guitarra, batería, eso ya no.
1: Pero hace es que mucho en el año 80 ya no teníamos, batería.
0: Desde ahí.
1: Claro, sí. Ya no teníamos batería. Cuando descubrimos que una máquina puede hacer lo mismo que un señor malhumorado y que nos cae mal... no
2: la
1: tuvimos
2: máquina,
1: la más...
2: La máquina gana.
1: Claro, no, cuando nos vean que tenemos un guitarra, en la última vez que estuvimos tocando aquí veníamos con un saxo, cuando vean que estamos con un instrumentista es porque nos gusta la persona.
0: Sí, ok, qué conectaron, padre. ¿No?
1: Y ya
0: conectaron.
1: Está, si la persona está bien y es chula y tal, pues a lo mejor metemos ese instrumento, pero meter por meter no hace falta. No,
3: como aparte... Juan Carlos Moreno, ¿no? O sea, ustedes tienen colaboradores de muchos años, saludos desde Guadalajara.
1: Sí.
3: A mí me llama la atención atención porque en todos estos años de carrera, hay, evidentemente todos somos fans de ustedes, pero hay muchos colaboradores que cuando ustedes los invitan a trabajar con ellos, imagínense la reacción. O sea, ¿cómo han vivido ustedes esto? Invitar a los que eran fans de ustedes y ahora están forman parte de sus álbumes.
1: Pero eso forma parte de una cosa natural. Tú conoces sí. a alguien, por ejemplo, en un festival. Nacho es muy como las viejas que sacan la sillita fuera de la casa y a ver con quién habla, ¿no?
0: Claro, el que se acerque.
1: En los festivales habla con todo el mundo.
0: Qué hermoso.
2: Para conocer personas.
0: Es uno va.
1: Y de ahí salen cosas. Ajá. Salen cosas. Por ejemplo, fuimos a un festival a tocar, conocimos, porque ya nos gustaba Rojo, y al final Rojo hace una colaboración en este disco, no en esas 12 canciones, sino en un CD extra que viene con 4 canciones. De 9 desconocidos también conocimos a Ares. Son cosas que te van pasando. Y tú has mencionado, Claudia, a Juan Carlos Moreno. Juan Carlos Moreno tocó la batería en la época de Dinarama. Pero no habíamos vuelto a colaborar
2: con él. No, pero yo tenía un grupo con él, tipo Los Ramones, y él tocaba la guitarra. Conoces a una persona que te cae bien y la coges. Y lo que pasa es que vienen sin botón on-off. Entonces, no puedes apagarlos cuando ya no te interesa.
0: Okay.
2: Eso es un problema.
0: Sí, pero cuando conectas bien, pues a seguir haciendo proyectos, ¿no? Y irse a comer. Aparte, ¿qué más hacen ustedes, Fangoria? ¿Tienen algún otro hobby aparte de la música que digan?
2: Bueno, pues irnos a comer. Ese hobby lo tenemos.
0: Una buena comidita.
1: Como todo el mundo, yo creo.
0: O dibujan, la carpintería.
1: Nacho solamente tiene.
2: Hago música para otras personas.
1: Y grupos paralelos. Ajá. Ya desde el año 78 o 79. Wow. Empezó a hacer grupos paralelos y todo el rato tiene grupos paralelos.
2: Sí, hago
1: de hecho, a veces heredamos canciones de esos grupos paralelos que no han sacado y de repente, oye, esta canción está muy buena, tráela para acá.
0: Y la agarran.
3: Increíble. Sí. ¿Qué hacen ambos? ¿Qué hacen cada uno como para decir, necesito mi momento, ¿no? O sea, sí, me encantas, Nacho, pero quiero mi espacio, ¿no? O sea, o a lo mejor es una miradita de, dale espacio a Alaska, ahorita no es el momento.
1: Yo creo que nos conocemos mucho para eso, es verdad. Creo que sabemos hasta dónde no hay que apuntar. Ajá. Pero bueno, aquí a mi lado tengo a una persona hiperactiva, que aparte de tener 73 grupos paralelos, ¿qué haces, Nacho?
2: Nada.
1: No es verdad. ¿Cuántas clases das?
2: Estoy todo el rato recibiendo clases. Claro. De todo tipo de idiomas, todo tipo de cosas que se puedan hacer.
1: Batería, meditación. Sí. ¿Qué más? Wow.
2: Piano. Francés, inglés, de todo lo que se pueda.
0: Y lo vas acomodando día por día, tienes una agenda apretadísima, entonces.
2: Sí.
1: Y acaba de decir que no hace nada, ¿se dan cuenta?
2: Bueno, pero son cosas que no sirven para nada.
0: Ah, pero complementan para lo demás, ¿no?
2: No sirven para nada. Me gusta hacer cosas que no sirven para nada.
3: ¡Qué delicia! Eso es un lujo.
0: Yo siempre he dicho que han vivido, ustedes son futuristas, en verdad, siempre un paso adelante. Pues sí, siempre un paso adelante. Esto que pasa que en los 80 ya no tenían banda, hoy solamente era una computadora.
1: Pero vamos 60, a ver, yo ¿sabes? Creo te voy a corregir y discúlpame
0: adelante,
1: por corregirte.
0: Este es tu programa.
1: Yo creo que nosotros no íbamos por delante, estábamos en nuestro tiempo. Okay. Cuando nosotros dejamos de tener la batería, Softcell estaban grabando discos.
2: Era tu tiempo, pero nadie más vivía en tu tiempo.
1: Ah, bueno, pues eso no es culpa mía, es culpa de los demás.
2: No, pero no era el tiempo.
0: Todos están atrasados, les dices, ¿no?
1: Pero era nuestro tiempo. Yo lo encontrábamos, no hacíamos nada que no estuviera haciendo la gente que nos gustaba.
2: A ver, en los 70 ya teníamos una caja de ritmos, pequeñita.
1: Sí.
2: Pero ya la teníamos.
0: Y pocos.
1: Y cuando empezó toda la época del house,
0: ¿sí?
1: Que para nosotros fue un revulsivo y de hecho yo creo que fue el detonante que desapareciera Dinarama y se formara Fangoria,
0: ¿sí?
1: Pues nosotros nos parecía lo más normal del mundo. Hasta Primal Scream, que eran re rockeros,
2: pero a nadie más, a nadie más. O sea que la norma no era esa.
1: Bueno, pues yo siempre vivo fuera de una norma habitual.
3: Afortunadamente.
1: Perdón, es lo de la verdad y la imaginación, que es como se llama este disco. Para mí eso es la imaginación, crearte un mundo paralelo donde a mí me parece que es el que hay y que todo el mundo comparte, y es mentira, como dicen, hecho es mentira.
0: Pero es tu mundo y tú eres feliz ahí y avanzas perfecto.
1: Sí.
0: Ahora tengo una pregunta, me encantaría saber, ¿qué va a pasar el 21 de enero del 2027 para Fangoria?
1: Pues yo estoy deseando que llegue. ¿Qué va a pasar?
2: Ah, porque tocamos en el auditorio. Bueno, pues es un concierto, Nacho, en el auditorio, claro.
0: ¿Cómo preparan?
2: Desde la primera vez que llegamos, pasamos por delante, ¿esto qué es? Bueno, pues aquí toca Rafael, ¿a quién tocaba ahí? Bueno,
1: pues en esa época
2: era como impensable que nosotros tocáramos ahí, era absolutamente impensable. Y ahora, pues mira, poco a poco, pues vamos a tocar ahí.
0: Muy 21
2: poco,
0: de enero.
2: Muy poco, poco a poco, muy poco.
0: Auditorio Nacional.
2: 40 años en tocar ahí. Sí.
0: Ya lo han pisado, ya lo han visitado otra vez en un festival de radio, acompañando a alguien.
2: Miguel Bosé ahí.
0: Ah, ¿sí?
1: Como público vimos a Miguel. Esto, y sí hemos estado en algún festival de radio, es verdad.
2: Nos dieron un premio ahí una vez.
1: Y que íbamos muy nerviosos porque
2: nos fuimos corriendo.
1: Porque perdíamos el avión, según nosotros siempre perdemos el avión. Pues sí. Somos muy nerviosos para eso.
2: Es verdad.
1: Pero nunca hemos tocado lujo. No. Y venimos con Nancy Rubias, que es una especie de grupo paralelo, hermano nuestro, y ahí venimos.
0: Y Nacho produce a.
1: No, produce Juan Carlos Moreno, que es la persona
2: pero yo hago todas las letras de todas sus canciones.
0: Sí. Ya se la saben, 21 de enero del 2027, me lo apartan todos. Eso. Para íconos, celebrar íconos a Fangoria en el Auditorio Nacional y este nuevo disco. Viene una pregunta, yo sé que muy difícil porque siempre pasa para los músicos, pero de este disco, La Verdad o La Imaginación, ¿cuál es su canción favorita? Sé que es difícil porque todas son hermosas. ¿Tiene una canción favorita?
1: No, no es difícil porque depende del día. ¿Cuál es la tuya ahora mismo?
2: Todo existe a la vez.
1: ¿Todo existe a la vez?
3: Sí. ¡Ay, me encanta la reacción!
2: La letra es tuya, es no es mía, pero por eso mismo me llama la atención. Además, yo creía que era de un tema que no es. Yo creía que era sobre alguien que se había muerto.
0: Sí. Okay.
2: Y resulta que no es de eso, no, que es de otra cosa.
1: Es de mecánica cuántica y de física cuántica.
2: Y yo creía que era de un señor que se había muerto.
1: Y la mía en este momento es Consecuencias.
0: Consecuencias.
1: Que es una así más lenta que me encanta. Me encanta la canción y me encanta cantarla en los conciertos. Y luego hay otra que no hemos sacado para los conciertos, que se llama Tigres de Escayola, que también me gusta mucho, pero no la vamos a cantar.
2: No la sabemos tocar. No.
0: Una vez les digo, no va a sonar.
3: Ni la pidan.
1: No.
0: Oigan, la verdad, la gente aquí de nuestro chat está feliz, los yaparateanos. Ana Seferino dice, estamos de manteles largos. David dice, me emociona mucho verlos en el Auditorio Nacional, ya voy a comprar mi boleto. Me encanta, dice Pelucón, me encanta el humor de Fangoria. felicidades a toda la gente que está conectada y gracias por compartir este momento.
1: Sí.
0: Se quedan un ratito más con nosotros en el streaming. Ya se la saben, hay nuevo disco de Fangoria, hay fecha para el 2027. Gracias por estar con nosotros.
1: Gracias a ustedes. Por invitarnos.
0: México los ama y lo saben.
3: Sí.
1: Ay, va a ser mutuo.
0: Vámonos con más música. Gracias. En la cadena llega David Bisbal. Esto es Vivir Así, es Morir de Amor. Suena en Ya Párate.

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1: No manches. Ay, qué buena música. Es la música perfecta para que tú y yo conectemos y nos vayamos adentrando al mundo del Veterisexy. Conectado, Veterisexy, según yo, desde Querétaro. Así es. Con todas las dudas, vas a far todas las dudas, todas las preguntas que uno tenga. Bienvenido, ¿cómo estás, Alan Rodríguez?
2: ¿Qué tal, chicos? ¿Cómo estás? Buenos días.
3: Hoy. Hola, Alan.
1: Y aparte
2: hola,
1: de,
2: Alan. Hola, Clau.
1: De sexy, vos sexy también, Clau. Fíjate. Sí.
3: Entonces todo va a ser hablado así.
1: ¿Para que lo contrates?
3: Bienvenido, Alan.
1: Oye, Alan, está la gente del streaming pidiéndote a gritos. Queremos ver el perrazo. Queremos ver esos consejos tan perrones de el veterinario, el Veterisexy. Denle follow, arroba betcan, con B de vaca y K de kilo, doble A. Bien difícil ese Instagram, pero denle follow.
2: Sí, está medio complicado.
1: Pero la gente lo entiende y en el streaming aparece en pantalla. Alan, ¿de qué vamos a hablar hoy aquí en el espacio del consultorio veterinario?
2: El día de hoy vamos a hablar de un tema súper, súper importante que yo creo que son de los principales errores que se cometen en el día a día al momento de tener una mascota, principalmente de hembras, tanto en perros como en gatos, los errores, mitos y realidades del celo en las mascotas.
3: ¡Uf! ¡Qué lata, sí!
1: ¿Y qué pasa, por ejemplo, son por etapas?
2: Sí, justo, son por etapas y de hecho...
1: ¿Cuánto dura?
2: Pues mira, realmente se divide en cuatro etapas muy generales, están un poquito técnicas, pero aquí yo creo que lo más importante es entender en las que llega a haber más errores. Porque es bien común, por ejemplo, que nos lleguen ahí a consultorio el propietario que nos comenta, oye, ¿sabes qué? Mi perrita tuvo su celo y la separamos del macho que no está castrado, pero ¿qué crees? Que sí le ha estado creciendo la pancita y esto ya tiene mes y medio. Y ahí yo en lo que me enfoco mucho es en preguntar, a ver, cuéntame un poquito en qué momento la separaste, cómo se dieron las cosas, y luego me cuentan temas de, oye, ¿sabes qué? Empezó a sangrar y después de que dejó de sangrar ya se solucionó todo, ya juntamos al
1: macho
2: y la hembra y aquí es donde viene el grandísimo y más importante error. Generalmente la gente tiende a comparar o hacer una pequeña comparativa de lo que pasa con los humanos a los animales. En el caso de los animales es completamente diferente. Cuando una perrita está sangrando, básicamente el sistema reproductor se está preparando para una posible futura gestación.
1: Okay.
2: De hecho, este sangrado que nosotros vemos cuando una perrita está en celo viene por esa inflamación que se da en los tejidos de esta preparación que se está dando. Entonces, justamente cuando la mascota o cuando la hembra deja de sangrar, estos próximos 5 a 7 días viene el pico de ovulación. Es cuando es más fértil la perrita. Y es cuando es más importante que tengamos separada a la hembra de un macho, porque ahí sí se puede llegar a dar una monta. La hembra es receptiva.
1: Ok, entonces, bueno, hemos vivido en una mentira o en un mito todos, ¿no?
3: ¿En qué sentido? Cuando tomaba agua le preguntaba.
1: No, porque lo que pasa es que, o sea, si dices, no comparen como al humano con las perritas, ¿no?
2: Entonces... Ah, sí, claro, sí, justo, sí, son cosas completamente diferentes. O sea, digamos que en el caso de los humanos, el sangrado, vaya, viene en la parte final.
1: ¿De qué perritas estamos hablando, doctor, por Dios?
2: Ah, no. De las...
3: Oye, lo estoy respondiendo. Oye, Alan, a ver, hay mucha gente que, o sea, sí recomiendas que les pongan pañal o algo así, o no, o sea, la perrita no, normalmente no usa algo así, ni una toalla sanitaria.
2: Pues mira, ya depende mucho de cada persona, yo creo. Ahí no es indispensable porque propiamente las perritas no están eliminando una secreción nociva con bacterias o algo tóxico para el humano. Ajá. Aquí yo creo que ya más bien es un tema de comodidad por parte del dueño. Si el dueño se siente incómodo por el hecho de que la perrita esté dejando pues esas manchitas, ajá, de sangre, pues eventualmente la recomendación es que se limpie de forma más constante, vaya, o si ya tenemos estas nuevas opciones que son como una especie de calzoncitos o como de pañales donde se pone, ajá, una especie de toalla sanitaria, pero sí es muy importante, por ejemplo, estarla cambiando frecuentemente.
3: Claro. Oye, ¿y qué hacer cuando el perro, o sea, o el macho está como muy sobres? O sea, simplemente lo guardas en otro cuarto o sea, lo separas.
1: Me encantó el muy sobres.
3: Muy sobres. Pues sí, ¿no?
2: Muy apuntado,
3: o sea, para... ¿cómo? Muy apuntado.
2: Pues es que realmente, y ahí viene otra pregunta muy importante. Ajá. O sea, los perros, los machos como tal, pueden detectar a una hembra en celo, esto por, ajá, la parte de las hormonas que las hembras liberan desde varios metros a distancia. Entonces la realidad es que, digo, a menos de que vivas en una supermansión, es complicado que puedas llegar a evitar que el macho perciba esas hormonas por parte de la hembra. Entonces separarlo pues obviamente sí va a ayudar en la parte técnica de evitar que se dé una monta para que no se vayan a dar una gestación, vaya, pero el macho sí o sí la va a detectar. Entonces, más bien ahí la recomendación obviamente es esterilizar al macho y esterilizar a la hembra, no solamente por un aspecto de control de reproducción, sino también por situaciones de salud.
1: Claro, okay. Aparte, yo sí, a mí me tocó varias veces, ¿sí? Le ponemos que su pañalito y todo eso, y pero ahora, si ya sucede estos cambios, ¿también su actitud cambia de la hembra? O sea, que se ponga un poco más aprensiva, ¿o cómo la podemos acompañar?
2: En la mayor cantidad de las ocasiones no hay muchos cambios conductuales, pero sí se puede llegar a identificar que se ponen un poquito más nerviosas, que son un poquito más reactivas, un poco más sensibles. Uh-huh. Esto por los efectos de las hormonas y específicamente comportamiento con otros animales. Por ejemplo, durante la etapa de sangrado, que es cuando se está preparando, la hembra generalmente es muy reactiva o no recibe la monta. Entonces tienden a ser agresivas con los machos. Ya cuando deja de sangrar y las hormonas se activan para que se pueda llegar a dar la gestación, es cuando ya se vuelven receptivas y todo amor y dulzura.
3: Okay. Claro. Oye, justo como decía Gabo, en este momento que están como más sensibles, o sea, creemos, es que estamos comparándolo con las mujeres, perdón, es que sí.
1: ¿De qué estamos hablando, Doc?
3: Es inevitable. Pero ¿qué no hacer con la hembra? O sea, ¿qué no hacer con el perrito? O sea, no acariciarla o no sé.
2: No, yo recomiendo que tengan una vida completamente normal. O sea, okay. Misma interacción, mismos paseos, misma alimentación, mismo absolutamente todo. Ya sí, por un tema ahí las queremos consentir un poquito, claro, más, pues bien recibido, okay, seguramente para la, sí, mascota.
1: Nada más no le pidan prestado, ¿no? Y, nada que ver. Ana Seferino nos dice en el chat, ¿cuánto dura su periodo y cuántas veces al año son?
2: Generalmente son 2 veces al año, o sea, en teoría debe de durar entre, o sea, más bien el intervalo entre un celo y otro es entre 5 y 6 meses. Esto ya depende mucho, obviamente, de los desbalances hormonales que pueda o no tener cada una de las hembras, o pues propiamente de cada individuo. Y generalmente la etapa de sangrado puede llegar a durar entre 5 a 14 días, y la parte del pico de ovulación dura más o menos entre 5 y 7 días aproximadamente en cada hembra.
1: Venga.
2: Ya después, pues, de eso viene la etapa de reposo y hasta el siguiente ciclo.
3: Ok.
1: Te mandamos un abrazo. Anotamos. Muchas gracias por la información, porque siempre, cada miércoles aquí en Ya Párate, está el Veterisexy. Música sexy, por favor, Milayon, para despedir a Alan Rodríguez en el momento en el que ya se pone la ropa. Muchas, okay, gracias. La gente en el streaming lo podrá ver las veces que quiera cuando se quita y se pone la ropa, que es el inicio y el cierre de esta sección.
3: Alan, no hagas eso. Alan,
1: el cierre un poquito, Alan, más arriba. Ándale. Cuidado con los vellos. Cuidado con los vellos. Te mandamos un abrazo, Alan.
2: Y a ustedes, chicos, cuídense mucho.
1: El Veterisexy de Ya Párate.
3: Bye.
1: Órale. Sí que nos pone muy cachondos a todos, ¿eh?
3: Oye,
1: nos,
3: sí, ponen, sí, celo. Sí, va al gym, ¿eh? Sí, va al gym. Lo veo, claro, lo veo marcado. Oigan, marcado.
1: Vámonos con música. Esto es Por Ella y suena en Ya Párate.
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2: Guadalajara se prepara para una serie de conciertos gratuitos con motivo de la Copa del Mundo 2026. El 17 de junio se presentará Maná, el 23 Juanes, el 25 Plácido Domingo y Alejandro Fernández en diferentes escenarios. Los 40. La Profeco advirtió que conforme se acerca el Mundial aumentan los riesgos de fraude ante las prácticas comerciales irregulares, por lo que emitió una serie de recomendaciones al contratar paquetes turísticos o adquirir entradas principalmente a través de plataformas. 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Julio César Chávez y Mauricio Sulaimán, presidente del Consejo Mundial de Boxeo, visitaron a la selección nacional en su concentración en el Centro de Alto Rendimiento. El campeón compartió experiencias y consejos, así como el orgullo de representar a nuestro país. Les regaló guantes firmados por él. 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Lionel Messi, considerado uno de los mejores jugadores de la historia y campeón del mundo en Qatar 2022, fue galardonado con el Premio Princesa de Asturias de los Deportes 2026. El futbolista de 38 años ya se encuentra concentrado con la selección argentina para disputar su sexta Copa del Mundo. Soy Ipet Parga Ávila.
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1: 8 de la mañana, 44 minutos, hora centro de México. Seguimos acompañándote que a la chamba, que algunos a la escuela, que tal vez saliendo de un motel, tal vez ahorita estés saliendo de un motel.
2: ¡Qué rico!
1: Oliendo a jabón chiquito, aquí te acompañamos. Está Claudia Chávez desde Guadalajara.
3: ¡Hola, Diego!
4: Y ¡hola, llega Clau!
1: ¡Diego Cárdenas!
4: ¡Uy! Ya se armó, Clau. Qué bonito estar acompañados de ti el día de hoy.
3: Qué chido, gracias.
4: ¿Qué tal el clima por allá?
3: Fatal, está lloviendo horrible. Inundado. La gente va a llegar tarde, va a ir avisando que no van a llegar a sus trabajos a tiempo ni a la escuela.
4: Así. Perfecto, para que los acompañemos un rato mientras están atorados en el tráfico, pues el día de hoy traemos un top 3. Mira, mundialero.
1: Y fíjate que somos muy fans de tu top 3, ¿eh?
4: Amigo,
1: no
4: te
1: solo
4: amo.
1: Aquí en la cabina, en la oficina.
4: ¿Ah, sí?
1: En la oficina. Ay,
4: saludos a la oficina, a la de 3, recursos humanos.
1: En la oficina de los 40. Y toda la gente ahorita también en el chat. ¿Y de qué va a tratar este top 3 entonces?
4: El día de hoy traemos curiosidades de la música que se ha hecho para el mundial.
1: Me encanta. Denle follow, que... arroba de Geo Cárdenas.
4: Ahorita les voy a subir unas extras curiosidades, pero me puse extras a averiguar y estuvo bueno, ¿eh?
1: Sí, sí,
4: es
1: sí.
4: Que genera mucho dinero las canciones que se hacen para el mundial.
1: Hay varias.
4: Y no hablemos de Shakira, que ha repetido casi 4 veces.
1: Vámonos al puesto número 3.
4: Me andan correteando mucho.
1: Échatelo.
4: En el número 3 tenemos We Are One, de Brasil, en el 2014. Esta canción, que fue muy polémica, es cantada por Jennifer López, Pitbull y Claudia Leite.
1: Órale.
4: Pues fue criticada, fue muy, muy hablada, sobre todo en Brasil, porque dicen que no tenía como este sentimiento brasileiro.
1: No manches, ¿cómo no estamos escuchándolo?
3: A mí me encanta.
4: Sí, a mí también me encanta. De hecho, generó muchísimas vistas. Sí llegó a varios billones de vistas.
1: A ver, vamos a escucharla tantito.
4: A ver, déjamela.
1: De Brasil para el mundo.
4: Ya estoy viendo a toda la gente bailar en él.
1: Ah, coche. Ahí es lo que no gustó. Ahí está, lo electro. Pues está muy electrónicosa.
4: Pues que siento que, mira, es Pitbull, ¿no? Y creían que era una gran opción unir a una gran estrella pop como Jennifer López, a Pitbull, que ha hecho colaboraciones con todo el mundo, y una gran estrella brasileira.
1: Pero tú escuchas esto en el antro y sí te dan ganas de levantar la copa.
4: O las copas.
1: Sí. Esto fue en el 2014, ¿verdad?
4: 2014 generó más de 1,000 millones de reproducciones en YouTube. Así como que digan que le fue mal, pues no, la verdad tampoco.
1: No, y el dinerín que también se
3: buenísima
1: armaron, ¿no?
4: La verdad, ¿a ti te gusta, Clau?
3: Me encanta. Creo que es de mis favoritas.
4: Pero sin duda, si les gusta esta, espérense, porque vámonos con el número 2 y les voy a contar de una que realmente hizo millones de vistas.
1: Puesto número 2.
4: Evidentemente, el Waka Waka de Sudáfrica 2010.
1: ¡Waka Waka!
4: Esta tiene varias curiosidades. Ahí les va. Amorosamente, Shakira conoció a Piqué en el video de esta música.
1: Cual. Oh, ese fue el flechazo.
4: Ahí fue el flechazo.
1: Ahí dijo, quiero
4: unos
1: mis
4: ganan
1: piquetones.
4: El mundial, otros ganan unos cuantos millones de pesos y otros ganan amor sincero.
1: No, y luego, pues si no hubiera pasado eso, no existiría la gira de las mujeres facturan, ¿no?
4: Imagínate.
3: Sí, claro,
4: ¿cuánto tiempo
3: claro,
4: después le llegó el dinero a Shakira después de haber conocido a Piqué? Pues mira, pasaron una gran época amorosa. Claro. Pero después, sí, pues no se convirtió en todo. Como bien dice allá, ganó una gran suegra.
1: No
3: una
1: manches,
3: gran suegra.
1: Claudia, hace 16 años sonaba el Waka Waka. ¡Súbele,
3: no,
1: mi Lion!
3: Ahora vamos por todo.
1: ¡Ay!
3: ¡Porque esto es África!
1: Y le fue muy bien, ¿no?
4: No, le fue muy bien. Genera más de 4,000 millones de visualizaciones este video. O sea,
1: y sigue.
4: Imagínate eso.
1: Siento que es una canción
4: totalmente
1: que viene esta época y la necesitamos escuchar, ¿no?
4: Esta y la que sigue, porque vámonos con el número 1 y ahí les va una que estoy seguro que todos recuerdan.
1: Puesto número 1.
4: En el puesto número 1, a ver, échele, ¿quién creen que sea?
3: Ricky Martin, Copa de la Vida. ¿No?
4: Spoileando.
1: Ah, sí, la atinaste.
4: Por supuesto. No, sin duda.
1: ¿Qué
4: yo pregunté?
1: Chiste.
4: Yo pregunté, la Copa de la Vida de Ricky Martin, Francia, 1998. Yo apenas nacía.
1: Sí, no, no, cálmate.
3: Oye, preguntaste.
4: No, es real, estoy
1: 1998.
4: Molestando. 1998.
1: Wow.
4: Y tú a esa edad ya te tocabas, Gabo, no te hagas.
1: No, pues sí, o sea, ya me tocaba ir a jugar,
4: exacto,
1: me tocaba ir a trabajar. Yo ya jalaba ahí. Oye, 1998 creo que es una canción también que tiene que estar en nuestro playlist y se tiene que escuchar en esta época, ¿no?
4: Por supuesto, mira, para muchos sigue siendo una de las mejores canciones oficiales de la historia de los mundiales. Y si alguien ganó con esta canción, sin duda fue Ricky Martin. Uh-huh. A él se le debe, pues literalmente se habla de que es la primera estrella que se hace internacional gracias a una canción como esta. Sí. O el boom latino, sin duda, viene para Ricky Martin después de esta canción y que ayudó a toda la demás industria.
1: ¡Una estrella! ¡Súbele a mi Lion! Es la copa del amor para sobrevivir y luchar por ella. ¿Cómo dice?
3: Luchar por ella.
1: Todos juntos,
4: luchar por ella.
1: Ahí viene él.
2: Y yo.
4: ¡Ale, ale, ale! México, no nos defraudes, México.
1: Me encanta este top 3.
4: ¿Te gusta?
1: Que nos va adentrando y acomodando todo. Y yo quiero aprovechar también, porque tendremos un contenido especial para estas fechas a partir del 10 de junio, de lunes a domingo a las 19 horas, a partir de las 7 de la noche. La delantera va a estar increíble. Vino Eduardo Videgaray y el Estaca a platicarnos de esto. Va a estar Alberto Lati, Félix Fernández y hasta Patti Cantú,
3: sí.
1: Y va a ser de lunes a domingo de 7 a 9 de la noche a partir del 10 de junio. Así que va a estar buenísimo. Es exclusivo, es emocionante. Órale. Tenemos
4: a
1: grandes estrellas también de la radio y la televisión. Y vamos a acompañarlos con La Delantera.
4: La Delantera. Enfrente del estadio de la Ciudad de México, estamos aquí en la cabina de radio. Van a tener las mejores exclusivas.
1: Eso. Pues ahí está. Muchas gracias, Diego.
4: Ahí estuvo el top 3. Vámonos preparando para este mundial. Los veo el día de mañana.
1: ¿Tienes info de mañana? ¿Mañana qué sería el top 3?
4: ¿Tendremos? Es sorpresa.
3: Gracias, Diego. No
1: puede ser. Bueno, vámonos con más música. Arroba DGO Cárdenas, por favor, denle follow. Estén atentos de esos top 3 que son bellísimos. Seguimos en vivo aquí, Gabo Ramos, Claudia Chávez. Estamos en Ya Párate. Y llega Juan Solo, sonando en los 40.
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1: Estamos en vivo, 8 de la mañana, 58 minutos, hora centro de México. En este miércoles 3 de junio llega la número 1 de los 40. Ella es Olivia Rodrigo. Drop Dead suena en Ya Párate.
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1: 9 de la mañana con un minuto, hora centro de México. Se suma a la mesa yaparateana, arroba el Atomics.
2: Aquí estamos, mi Gabo, listos. ¡Voy a mi destino y voy a ganar!
1: En el Turbo Lengua. Estamos a punto de ganar y de jugar en el Turbo Lengua. Hay boletos, Clau, para... Boletos para Saint Malik, que es el sábado 20 de junio, en el Estadio GNP Seguros, y Matisse, que es el sábado 6 de junio. Entonces, la gente tiene que marcar y participar en el Turbolengua. Vamos a ir repasando el abecedario y la letra que les toca, pues responden. Aquí les van los teléfonos 55-5166-8101 o el
3: 01800. ¡Ah! Ajá. ¿Cómo va?
1: 800-610.
3: 00.
1: Eso.
2: Double zero.
1: Y hay un WhatsApp para ti, Atomics.
2: 5549-3524-41. Gabo, claro que sí.
3: Me suda la mano.
1: Márquele. Estamos en vivo para que se lleve sus boletos en el Turbolengua. Hay
2: WhatsApp,
1: diferentes
2: párate, ¿no?
1: categorías. Y es la primera vez que Claudia Chávez va a participar.
2: Claudia, mueve la ruleta, Claudia, con tu mano.
1: Tenemos miedo.
4: Sí, tengo.
1: Ahora sí, hay llamada. Bueno.
2: Puso pálida.
5: Hola.
1: ¿Quién habla?
5: Victoria.
1: Victoria, bienvenida, ya párate, Vicky. ¿De dónde nos marcas?
5: De Guadalajara.
1: Órale, Vicky. Oye, si ganas, tú te arreglas, ¿eh? O sea, tú arreglas cómo venir, tu comida, tu viaje, tu hotel, ¿ok?
2: Sí, los viáticos no.
5: Claro.
1: O ya ves a ver quién se lo das, lo que sea, mi Vicky, ¿va?
5: Muy bien.
2: Oye, tiene voz de que le va a ir bien, ¿eh?
1: Sí, le va a ir bien. ¿Boletos para qué quieres, Zayan o Matisse?
5: Matisse,
1: excelente. Sábado 6 de junio, Auditorio Nacional. Y vamos a darle vuelta a la ruleta para ver qué categoría te toca. Tú, aparece placeres culposos. Repasamos el abecedario y responden con la letra que les toca. A, Atomics.
2: Atracón de comida en la noche.
1: B, Claudia.
3: Besar a tu mascota.
1: C, Vicky.
5: Comer chocolate.
1: Muy bien. D, Atomics.
2: Dormir siestas en el trabajo.
1: Clau.
3: Estornudar en un velorio.
1: F, Vicky.
5: Frambuesas.
1: ¿Frambuesas con qué? Placeres culposos.
5: Con chocolate Dubai.
1: ¡Ay! ¡Ay! Placer culposo. Rico. Perdóname. G, Atomics.
2: Gastar en 1500.
1: H, Clau.
4: 1500.
3: Hola, amigos, ¿cómo están? Cantar Fatale al aire, cadena nacional.
1: Bien, te la paso. Y Vicky, y Latina, placer culposo, con I.
5: Ingesu ya se me fue,
1: te la paso. J, Atomics.
2: Jugar videojuegos en lugar de trabajar para dar la pensión de mis hijos que tengo demanda.
1: ¡Qué demonólogo! K de kilo, Clau.
3: Kilos culposos. Comiendo chocolate.
1: Eso, L, Vicky. 3, 2, 1.
3: ¡No!
1: ¡Ya! Ya veníamos con varias, ¿eh?
2: Pues fue...
1: También la Vicky como que no le echó ganas, ¿eh?
2: Ay, no. Oye, ¿y sabes qué? Se escuchaba potentorra, ¿eh?
1: Ah, ¿sí?
2: Que lo iba a lograr.
1: No mandó foto. ¿O de qué hablas?
2: No, o sea, de que potentorra me refiero a que lo iba a lograr.
1: Bueno, márquele, hay más boletos. ¡Bueno! Hola.
6: Bueno.
1: ¿Quién habla? Ya párate.
6: Edgar,
1: boletos, ¿para qué quieres?
6: Matisse.
1: Venga, Matisse. Oye, Edgar, nada más para saber, a ver si estás escuchando el programa, ¿eh? Vamos a empezar a meter filtros.
3: Ok.
1: Edgar, dime una canción de las que habló Diego Cárdenas. Fue hace poquito.
6: El Waka Waka de Shakira.
1: ¡Bravo!
2: ¡Ah, muy bien!
1: Sí, está escuchando el programa. Muy bien, Edgar. Bien. La categoría que te toca es la siguiente. Regalos horribles que nadie quiere.
2: Híjole.
1: Regalos horribles que nadie quiere.
2: Está difícil esa, ¿eh?
1: Empezamos con la A. ¡Claudia!
3: Abanico de flores.
1: B, Atomics.
2: Baterías infladas usadas.
1: C, Edgar.
6: Carritos de cartón.
1: De dedo, Clau.
3: Dedos de queso decorativos.
1: Atomics.
2: Esponjas para lavar trastes.
1: Regalos horribles que nadie quiere. F, Edgar.
6: Flores marchitas.
1: G, Claudia.
3: Gatitos, así de stickers. No, yo sí quiero eso. Gatitos, stickers para el refri.
1: H, Atomics.
2: Hamsters hiperactivos.
1: Oh, qué flojera. Y Edgar.
6: Inflables.
1: J. Clau.
3: Jícamas.
2: Ay.
3: Está bien X, ¿verdad?
1: ¡Tache!
3: Sí, ya me no. salí.
1: ¡Ca de kilo Atomics!
3: Ya me salí.
2: Qué chupechada perder.
1: L, Edgar.
6: Látigo.
1: M, Atomics.
2: Monedas extranjeras que no sirven para nada.
1: Regalos horribles que nadie quiere. N, Edgar.
6: No es de macadamia.
1: Ñ, Atomics.
2: No es de macadamia.
1: O, Edgar.
6: Osos de peluche.
1: P, Atomics.
2: Pasta de dientes podrida.
1: Q, Edgar.
6: Queso menonita.
1: Regalos horribles que nadie quiere. S, Atomics.
2: Sapos que tienen veneno si los tocas.
1: No, y T, Edgar.
6: Trapos viejos.
1: Atomics.
2: Urinarios. Urineros.
1: ¡Tache! Ay, urineros. ¿Eso qué?
2: ¡Hay unos urineros!
1: Edgar, te la dejaron fácil. Para llevarte tus boletos de Matiz. Con B de vaca. Regalos horribles que nadie quiere.
6: ¿Violines?
1: ¿Violines?
2: ¿Pilín?
1: No, dijo violines. No, dijo pilines. No, dijo violines. ¿Qué dijiste?
6: Violines.
1: ¡Ay! ¿Le puedes agregar algo para que se entienda mejor que no lo quieres? ¿Violines qué?
6: Violines rotos.
1: ¡Árale, qué creativo!
2: ¿Con polilla?
1: Violines rotos con polilla se te agrega. Sin Claudia, cuerda. ¿Le quieres agregar algo? Violines rotos con polilla. Clau, agrégale. Violines rotos con polilla, ¿qué?
3: Apestosa.
1: Apestosos.
3: Polilla apestosa.
1: Y esa es una respuesta.
3: ¡Correcto!
1: Eres un ganador, Edgar.
6: Gracias.
1: ¿Con quién vas a ir a Matiz?
6: Con mi esposa.
1: Muy bien, con mi esposa, pero a puerta 5 a venderlo, dice, ¿no?
2: Con mi detalle, dice.
1: Oye, te mandamos un abrazo.
2: Con mi segunda esposa, dice.
1: Quédate conectado para que la producción te diga cómo recoger tus boletos. ¡Claro que sí! Te mandamos un abrazo, Edgar.
6: Gracias.
1: No cuelgues, porfa, ¿eh? Vámonos con música. Esto es Dosis.
2: Ay.
1: Eres el Javi. Y suena en Ya Párate.
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1: Nos conectamos hasta los 40 Monterrey. Aquí en Ya Párate. Ya está aquí. Arroba si soy Rudy.
2: ¿Qué pasó, carnales? ¿Qué dicen o qué?
1: Muy bien, ¿y tú?
2: A todo dar.
1: ¿Qué onda, compadre?
2: Con nada.
3: ¡Hola, Rudy!
1: Está Claudia.
2: Dice la Clau Chávez.
3: Bien, muy bien. Qué padre verte, aunque sea ya streaming.
1: Nos ponemos el sombrero y las botas para recibir al Rudy.
2: Gracias, gracias. Estoy escuchando desde temprano el programa más escuchado de México.
1: Sí.
2: Y Ya Párate. Y me preguntaba a mí mismo, ¿cuántos años de experiencia en los medios se suman entre Claudia y Gabo Ramos?
3: 180.
2: Díganme.
3: 186.
2: Se me hacen pocos.
3: Gracias por decirnos dinosaurios de los
2: que
3: medios.
2: Que me digan, se me hacen pocos.
1: Somos unas leyendas vivas, dice.
3: Leyendas vivas, diría Nacho.
2: Exactamente.
3: Nacho de Mangaria.
2: Los número uno de la radio. Oh, qué buena.
1: Oye, Rudy, qué emoción verte. Además, cada vez más galán, ¿no? Tan guapo,
2: no,
1: mijo.
2: No sabes, si ayer fui a ponerme Botox.
1: Ahora, baby Botox. Sí.
2: No, le dije, sáquete el tinaco de producto, compadre, porque traigo unos surcos en la frente.
3: No, ¿sí te pusiste?
2: Claro.
3: Ay, qué galán.
1: Oye,
2: sí, claro, pero le dije que me dejara así las cejas así para arriba para que mis hijos...
1: Como Adrián Uribe, ¿no?
2: Ah, sí.
1: Oye, ¿qué dilema traes hoy? O sea,
2: no, hombre, traigo un dilema bien triste, güey.
1: ¿Qué pasó?
2: Traigo un dilema bien... Es que yo lo leí y me agüité, la verdad. Uh-huh. Pero está bueno, está bueno. Este dilema... Me lo manda @natalia.jpg.
1: Órale.
2: Como las fotos, ¿no?
1: Ajá.
2: JPG, sí, sí, el vato, sí. Punto guav, ahí sí. Ajá. Dice, hola, Rudy, con muchas Y. Uh-huh. Dice, necesito ayuda. Tengo un dilema. Uh-huh. Mi esposo juega fut con sus amigos los domingos. Está en una liga y juega en la media cancha. O sea, es medio el vato. Hasta ahí todo bien. El problema es que el vato es malísimo. Sus amigos ya me hablaron conmigo. Me pidieron que hable con él para que mejor sea el director técnico del equipo. La bronca, pobre güey. La bronca es que él es el que organiza todo, es el capitán, el que pone la nada más, el que compra los uniformes. Pues ya sabes,
1: el
2: todo
1: que pone el garrafón del agua.
2: Sí, exacto, lo que nadie quiere hacer, güey. Uh-huh. El que lleva las naranjas y.
1: Las naranjas.
2: Exacto, el refrigerio, ya sabes, todo eso. Y dice, Rudy, se cae solo. Tiene dos pies izquierdos. Lo que más cosita me da es que siempre llega súper contento después de los partidos, ganen o pierdan. Y dice, el otro día llegó diciéndome, no, armé un jugadón que todos se quedaron con la boca abierta. Y yo, sí, mi amor, sí. Sí, me imagino, ha de haber estado cañón la jugada. Y me dice, pero la neta, Rudy, no terminó en gol, no ganaron. De hecho, ni siquiera fue una buena jugada. Dice, no quiero ser mala onda ni la que le rompa la ilusión y darle el bajón.
1: Orale.
2: Porque neta le encanta ir a jugar, pero tampoco quiero que siga haciendo el ridículo así con sus amigos.
1: No manches.
2: ¿Cómo se lo digo? ¡Ese es el dilema!
1: Oye, Rudy,
3: ya paratianos.
1: Y convive mucho con la entrevista de Fangoria, que es La Verdad o la Imaginación. O sea, el disco de Fangoria se llama así, estuvo aquí en Ya Párate. Pero queremos la opinión de la gente, por favor, a los que están en el chat, manden su opinión. ¿Cómo se lo podrían decir? ¿Suavecito? ¿Directo? ¿Le armas un fiestón o no? Y luego le cuentas la verdad.
2: Me identifiqué con él bien cañón, güey.
3: Disfrazado.
2: Sí, yo soy bien maleta para el foot, pero me encanta ir a jugar.
1: Claro, sí das oso, ¿no? Si estás jugando y dices, uy, sí.
2: Y también soy bien, y soy el hocicón, ya sabes, el de, uf, le puse un pase, güey.
1: Oye.
2: Y el pase ya en calchorizo.
1: ¿Y tus hijos no te dicen la verdad? Porque los niños dicen la verdad.
2: No, para mis hijos yo, como corro mucho, para mí, ellos ven,
1: claro,
2: que corro mucho.
1: Es una bala, güey.
3: Ah, claro.
2: Sí.
1: Tú eres Messi, güey.
3: Eres el
1: Messi.
3: Ganador.
2: Sí, exactamente.
1: Bueno, queremos la opinión de todos los yaparatianos, por favor, para que participen directamente también en Instagram, que es @yaparatoficial. ¿Qué opciones hay? ¿Cómo se lo dicen a este güey que es un tronco? Por favor. Y ya viene la justa deportiva de todo el mundo.
3: Maquilladita.
2: Sí, la justa veraniega.
1: ¿Cuántas formas hay de decirlo?
2: No sé, pero he descubierto un chorro por esta onda, ¿no? Esta onda que no estoy acostumbrado.
1: Bueno,
3: entonces, la fiesta.
1: La fiesta.
2: La fiesta de verano.
1: Oigan, estén atentos, por favor, empiecen a comentar, los leemos, vamos con una rolita y ya regresamos. Está Rudy desde Monterrey.
2: Tan guapo.
1: Claudia Chávez desde Guadalajara. Aquí Gabo Ramos de la Ciudad de México. Armando, ya párate.
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1: Seguimos en Ya Párate de los 40. Y ahora sí está el buen Rudy. Arroba sí soy Rudy. Arroba Claudia Chávez FM. Aquí arroba Gabo Ramos Oficial. Y en resumen, hay un papá, hay una pareja.
2: Resúmemelo.
1: Que es malísimo para el fútbol, pero él cree que es buenísimo, ¿no, Rudy?
2: Sí, pobrecito.
1: Y la esposa pues no sabe cómo decirle, ¿no?
2: No sé si sea papá el güey, pero.
1: No, que es una papa, güey, para el fútbol.
2: Es una papa, sí. La que escribe la esposa. Y sí, el vato es una. Pues vamos a decirlo como es. Es una nalga el vato. La neta. Es malo, güey. Es malo, pero se emociona mucho cuando juega. Y los amigos ya hablaron con la esposa, como que dile tú.
1: Ajá.
2: No le podemos decir nosotros porque entonces perdemos todos los privilegios que nos da el vato.
1: En este dilema hay buenas opciones. Mira, arroba Ana Seferino dice que le pongan videos para que vea la cruda realidad. Y que se vea a él mismo de fuera.
3: Puede
1: ¿no?
3: ser. Oigan, pero a ver, ustedes como hombres, o sea, el director técnico es como muy importante, ¿no? O sea, deberían voltearle como la idea.
2: Pero claro, es que el vato no sabe jugar fútbol. ¿Tú crees que va a saber dirigir un equipo?
1: No, pues si no tiene la experiencia, cero.
3: Ya me dicen que en el barrio no hay, entonces bueno.
1: Los yaparateanos están a full, me dice Angie ZL. Dice, la esposa le debería decir que nota que su equipo le hace falta guía desde fuera, que él podría apoyarlos y así podrían ser nada más campeones, pero por fuera, ¿no? Nada más de porrista. Oh,
3: que no se vaya a lastimar, que no se, o sea, puede lastimar a lo mejor.
1: Sí. Mira, otro lato dice Isabel Romero, mientras él se divierta jugando, creo que no importa si ganan o pierden. ¡Claro que no! ¡Sí importa! Claro. Tienen que ganar, como estar perdiendo por un claro nada más un güey que es fan.
2: Por eso no llegamos al quinto partido, ¿eh?
3: Exacto. Pero mentalidad. Qué malos amigos, ¿por qué le echan la bronca a la mujer? Que los amigos le digan y punto.
2: No, ¿ya? Porque pierden el privilegio los vatos.
3: No, capaz si no.
1: Arroba Chabela dice, pues simple, yo le diría de golpe, o sea, directo, sin rodeos. Siempre es mejor hablar con la verdad, aunque duela. No, pues el güey se va a poner triste, se va a deprimir, va a invertir el dinero del fútbol en otras cosas, Rudy.
2: En alcohol, tal vez.
1: En fiesta, claro.
2: En alcohol, o sea,
1: se nos vaya al agua.
2: La depresión que le va a dar.
1: Va a estar de aguador, pero en otro lado.
2: Sí, bueno. Eso es lo que va a pasar. Yo,
3: pero es feliz.
2: ¿Quieres saber cuál es mi opinión?
3: Sí, sí, sí.
2: Yo la verdad mandaría el chorizo a mi esposa, uh-huh. A mis compañeros de equipo y les diría, pues sigo jugando, perros. Como quieran y nos completamos, güey. Como quieran ven? Y nos completamos. Así que sigo jugando. Órale. ¿Cómo la ven?
1: Hola,
2: ven.
3: ¿Cómo quieres hacer sí. panzones todos?
2: Yo conozco jugadores de fútbol que prefiero poner un trafitambo. A que estén en la cancha.
1: Claro.
2: Pero, sí, pero así como yo les diría, ¿cómo la ves?
1: Hola,
2: sigo jugando, Padre Santo.
1: Ahí estuvo el dilema. Sácame, de Rudy. Gracias, conectado desde Monterrey. Muchas gracias, mi Rudy. Abrazo.
2: Mándenme, arroba sí soy Rudy, mándenme
1: más
2: directo
1: dilemas.
2: Acá en inbox, dilemas para externarlos ante la nación.
1: Abrazo, seguimos en Ya Párate de los 40. Ahí estuvo Rudy.
2: Sobres, ahí se hallan.
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2: Toy Story sigue sumando famosos. El DJ y productor argentino Bizarrap reveló que también se une al elenco de la entrega número 5 de la franquicia, dando vida a un nuevo personaje, Santa de Jardín. Esto después de que Bad Bunny confirmó que dará voz al personaje Pizza con gafas de sol. 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La cena de corresponsales de la Casa Blanca fue reprogramada para el próximo 24 de julio después de que la gala celebrada el 25 de abril tuviera que ser interrumpida por el intento de asesinato contra el presidente Donald Trump. 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Este 3 de junio se celebra el Día Mundial de la Bicicleta con el objetivo de visibilizar la importancia de un medio de transporte ecológico y saludable. La fecha fue establecida por decreto de la ONU desde 2018. 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Hoy inician las finales de la NBA. Los Spurs de San Antonio y los Knicks de Nueva York disputarán la serie que se repite después de 27 años. En caso de que lleguen al séptimo juego, se conocería el campeón hasta el 19 de junio. Soy Ivette Parga Ávila.
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1: Y ahora sí, arrancamos este gran espacio en Ya Párate, que está Claudia conectada desde la mañana con nosotros, pero es tu momento, Claudia Chávez.
2: Okay.
1: La notita bonita.
2: Muy, pero muy, pero muy, pero muy.
1: ¡Buenos días, Claudia!
2: ¡Ay, qué padre estar todo el día y qué padre llegar al momento de la notita bonita! Que ayer era Tips Gabo, ¿no? ¿Cómo era?
1: El Gabo Tip.
2: Oigan, bueno, pues historias súper lindas alrededor del mundo, pero hay una en específico que hace unos días está llamando la atención de un anónimo. Pero hay gente que está diciendo que pudiera ser Eminem y su hija.
1: ¿Ah?
2: Imagínense que.
1: Sí.
2: Hay una deuda increíblemente alta. Justo ayer que hablábamos de alimento, de desperdicio de alimentos y así.
1: Sí.
2: En las escuelas en Estados Unidos y también en México y en muchas partes del mundo, incluyen o les dan de desayunar y o comer o un refrigerio y desayuno o comida sí, a los niños.
1: Es parte de, o bueno, pagas un poquito más y es parte
2: pagas
1: de, ¿no?
2: Pagas un poquito más. Pero, bueno, la situación actual no es fácil para nadie.
1: Uh-huh.
2: Entonces, había un adeudo muy alto. Hay adeudos muy altos en cuanto a este tema de cuota de comida para los niños. Y hay varios donantes anónimos. El último que se supo, $700,000.
1: No.
2: $700,000 para más de 1,000 niños en escuelas en Estados Unidos. Ahora ya pueden disfrutar de un alimento sin ser excluidos, sin ser señalados.
1: Haciendo una conversión a pesos mexicanos, nos da a 11,900,000 pesos.

0: Es un dineral. Y te digo, yo creo que
1: esta
0: si es
1: donación
0: anónimo,
1: ¿es secreta o es anónima?
0: Es anónima, wow. Es anónima. Pero hay muchos rumores de que supuestamente es Eminem y su hija, no está confirmado. Yo no creo, o sea, no es la personalidad de Eminem que diría, ah, yo fui yo el
1: bueno,
0: el,
1: hay rumores de que podría ser Kareli Ruiz también. Nah, no es cierto.
0: No, es que te digo una cosa, no solo ha pasado, o sea, actualmente, o sea, hoy o ayer o hace unos días. Es muy común que hay gente que dona parte de su dinero para diferentes escuelas en el mundo entero. Pasó un caso muy especial en España, que hubo a un niño que lo dejaron sin comer ese día porque tenía una deuda de 8 euros.
1: No,
0: 8 euros.
1: No.
0: Pero sabes, o sea, quieren
1: inhumano.
0: Tener un poco, sí, inhumano, pero luego te pones del lado de la escuela y dices que si le dejo pasar a uno, le dejo pasar a todos. Pero bueno, una comida se me hacía súper como muy, muy drástico,
1: sí,
0: ¿no?
1: Está muy mal.
0: O sea, era muy drástico. Tuvieron que llamarle al papá para que fuera a pagar para que el niño pudiera desayunar o tener sus alimentos, ¿no? Y aparte los excluyen, o sea, se nota porque todos los demás están disfrutando alimentos y tu hijo o tu sobrino o tu nieto está apartado.
1: No, generando traumas, o sea, ya
0: sí,
1: desde chiquitos.
0: No está padre. Hay otro caso, justo hablando de esto, de comidas, había una persona que estuvo muchos años trabajando en la cafetería de una escuela en Estados Unidos y estás de acuerdo que la cajera no tenía el sueldazo, ¿no? Pero ella todos los días donaba dinero para que más niños pudieran tener el desayuno, la comida en su día a día.
1: Claro.
0: Eso se me hace, uy, se me hace una notita bonita, ah, súper linda. Pero esta persona se jubila y entonces hay donantes anónimos que hacen lo que esta persona hacía. Lo importante aquí es que nos sentemos en el corazón de vez en cuando y a lo mejor empresas mucho más grandes que a lo mejor para deducir impuestos, qué sé yo, tratando de ayudarlos,
1: sí,
0: ¿no?
1: Sí,
0: en
1: sí,
0: cuanto
1: sí,
0: a Hacienda,
1: sí,
0: pudieran hacer donaciones en más escuelas y en el mundo entero.
1: Ahora,
0: hay por ahí, dime.
1: También hay mucha gente que hoy ha decidido pues no tener hijos, ¿no? Y está
0: así
1: bien,
0: es,
1: y está perfecto cada quien,
0: sí,
1: con su realidad,
0: sí,
1: y su vida. Y entonces dices, bueno, me sobra un cachito, un varito, o vas tirando un billetito a la semana, dices, aquí lo pongo en la alcancía, y al final terminas con el mes con dos mil pesitos extras, ¿no? Y ahí vas juntándolo, y es la acción bonita también del día, ¿no? De, o digo, del mes, o del semestre, como lo quieras ver, pero está bueno donar, ¿no? Está bueno darle al universo, darle a los demás algo, porque sí se regresa, en verdad, ¿eh?
0: Sí, se regresa, o sea, hoy por ti, mañana por mí, o sea, ¿ustedes recuerdan cuando estaba en la escuela? O sea, si no desayunabas, te dormías, no ponías atención, o intercambiabas sándwich con alguien, ¿no?
1: Sí.
0: Oye, bueno, ahora voy a un dato que se me hace, siempre digo, me da pena, pero lo voy a decir.
1: Échalo.
0: O sea, cuando mi mamá en la escuela me daba un sándwich o una torta de huevo, a mí me daba una pena terrible. Yo, ay, qué pena que estoy comiendo una torta de huevo. Son deliciosas, ¿me entiendes? Pero yo no quería que oliera como huevo.
1: Ajá.
0: Se me hacía súper pro la que llevaba el sándwich, así como nuevos ricos.
1: Ah,
0: ¿te
1: acuerdas? Sí,
0: como
1: sí,
0: nuevos
1: sí,
0: ricos. Justo
1: el tema bolsita del streaming y todo, ¿no?
0: Así. Sí. Ajá, la bolsita para no decir marca, con quesito. Bueno, yo decía, ah, yo quiero ese. Y luego lo intercambiaba.
1: Sí.
0: Pero perdóname, madre, que qué delicia el sándwich de huevito.
1: Oye, sí, pero luego se mojaba mucho el pan, ¿no? Pero bueno, ya luego hablaremos de traumas de la escuela. Ah, ahí estuvo la notita bonita. Denle follow, @ Claudia Chávez FM. Está todo el programa con nosotros el día de hoy. Seguimos con más música. Mi Lion, súbele, por favor. Estás en Ya Párate.
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0: arroba Claudia Chávez FM desde los 40 Guadalajara, acompañándonos todo el programa. Gracias.
1: Sí, señor. Guadalajara, Guadalajara, que está inundada, que está inundada. Está, amanecimos con caos vial.
0: Ahora sí que no huele a tierra mojada, huele a toda ella mojada.
1: Toda ella mojada, toda ella inundada, pero mira. Ya que la lanchita, que usted es un nado libre, sí. Total, lo importante es llegar.
0: Claro. Oye, nos tenemos que ir. Muchas gracias a la gente que, gracias a la gente que estuvo participando también en el chat, en nuestro WhatsApp, que ahí se los dejo para que lo guarden. El WhatsApp, párate, es el 55 49 35 24 41, porque queremos que mañana estén a full, por favor, porque tendremos el club de los ex mañanita jueves, Clau.
1: Hoy va a estar bueno, para que recuerden que no quieren hacer nuevamente y para que no vuelvan, no contesten ese teléfono del ex nunca más en la vida.
0: Hoy sí, grandes historias, mañanita. Y también se va a conectar Rudy desde Monterrey, que trae una historia que trata de que mi cuñado y yo trabajamos juntos, él no pasa por una buena situación financiera y le anda pidiendo prestado. Típico.
1: Típico. ¿Por qué la familia?
0: Fírmame, o sea, este pagaré, ¿no? Le dice.
1: No. En hielo lo hacen. No. Así que aguas. Pues listos para mañana, ¿verdad?
0: Así es. Además, boletos en el Turbo Lengua de El Tri. Del Tri de México. Tenemos boletos que va a estar en el Palacio de los Deportes. Se encuentran. Hasta mañanita. Gracias, Clau.
1: Un beso, los quiero. Bye.
0: Rulo Beria en la producción. John Zacarías dirigiendo el streaming. Leoncio Cósmico en los controles. Yo soy Gabo Ramos. Hasta mañana a partir de las 6 de la mañana, como todos los días, aquí en Ya Párate. Chau, chau, chau. Chau.
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0: más hermosa República Mexicana. Buenas noches, Japón, Tokio.
1: ¡Ya llegaron los japoneses!
0: ¡Sí! Ayer.
1: Arigato, konnichiwa.
0: Ayer, sí, todos. Eres mi delirio. Les pusimos el soda pop y todo.
1: Pero soda pop es coreana.
0: Ah, perdóname, una disculpa.
1: Pues por eso no sé. Por eso los vatos no entendieron el rebane. De que, ah, órale, chido. Ah, cámara.
0: Chin, a ver, bueno, entonces dime algo. Algo japonés que no sean los cacahuates.
1: Shohei Ohtani. No, el pitcher de los Dodgers.
0: Ah, pero una canción japonesa que no sea el cacahuate.
1: Hija de tu madre. Imagínate que los vatos prueben el cacahuate japonés.
0: Y van a decir, ¿qué es esto? ¿Sí? Ni en Cuenchis, vea. No, ¿tú crees que ellos sepan que nosotros tenemos cacahuates japoneses?
1: ¿Ellos tendrán cacahuate mexicano?
0: No sé.
1: ¿Enchilado?
0: Sí, pues lo tendrían que pelar.
1: ¿Sí?
0: ¿Por qué no la...? ¡Ah!
1: No, pero no vamos contra ellos.
0: No, ya sé que
1: sí.
0: No, pero...
1: ¿Sí es? ¿Hay un México-Japón, no?
0: No lo digo por eso.
1: ¿No?
0: Mira, acá está el señor del fútbol.
1: A ver,
0: que sigue siendo mi esclavo, mi chofer.
1: Oye, esta ya se agarró porque ya puede manejar, ¿eh? Ya se agarró. ¿Qué dijo el doctor ayer?
0: No, pues todo muy bien. ¿Fue ayer? El lunes.
1: El lunes, ¿cómo te fue? ¿Ya te quitaron los puntos y todo?
0: Ya me quitaron los puntos, aún tengo cascarita, pero hasta que se quite la cascarita ya hay como que la luz verde para ponerme los parches de silicón.
1: Ah, ya.
0: Sí.
1: Ah, qué bueno.
0: Pero todavía me quiere bañar el hombre.
1: Pues sí.
0: Y lo digo, ya, sería, ya
1: pues
0: puedo
1: sí,
0: bañarme.
1: Pues sí, estás viendo. Estás viendo la cara de urgencia que trae.
0: No,
1: dos semanas sin naranja dulce. No.
0: En virginal, yo soy virgen
1: aparte
0: de todos lados.
1: Aparte de estar bien triste, pues le quitaron lo que... ¿Verdad, compadre?
0: No está triste. Trae nuevas.
1: Estás estrenando.
0: Va a estrenar.
1: ¿Estás estrenando?
0: No, todavía no. Va a ser unboxing.
1: 20 añera.
0: Hay que
1: cuenta.
0: Grabar eso, ¿verdad? Unboxing.
1: Hay que grabar ese unboxing.
0: No, ese no se graba. Ese no,
1: pues no
0: se graba.
1: Claro que no.
0: Sí, pero yo ya te ayudo, ya me quiere, todavía me quiere bañar y yo ya puedo.
1: Oye, desde que John Milton te durmió ya no te duele, ¿o sí te duele?
0: No, le digo a Sergio que hoy la siento apretada, pero es la blusita de mezclilla.
1: Y nada, que crecían otra vez, que neta, compadre, todavía no termino de pagar el pasado.
0: Espérate, justo les dije ayer, hoy en la noche, como que siento que se hinchan. No estarán creciendo de nuevo, ¿no?
1: No, hombre, claro que no.
0: Que yo nada más las estoy podando.
1: No, pues a veces por la posición o por estar acostada.
0: Pero pues me acuesto siempre como momia. Ya estoy harta, ya me quiero hacer huevo.
1: O sea, ¿no te puedes dormir de lado?
0: No
1: ¿por puedo. Dolor o qué?
0: Sí, porque siento que se me aplasta por un lado. Y está la herida. Es que yo tengo toda la herida por todos lados. O sea, soy Chucky. Ah. Acuérdate. No nada más es un pedacito, ¿no?
1: Ya.
0: Es completo. Entonces... Si andamos durmiendo todavía en momia,
1: flojera,
0: la cara lo está agradeciendo, pero mi cuerpo no. Mi espalda me duele un chorro y ya me
1: con
0: quiero.
1: Con razón estoy todo arrugado. Duermo de lado.
0: Ya quiero dormir en posición fetal y no puedo.
1: Sí, yo también duermo sin posición fetal con una almohada en medio.
0: ¿En dónde?
1: Abrazo una almohada con los brazos y con las piernas.
0: Ya. Sergio pone una. Bueno, hace mucho que no pone una almohada en medio entre nosotras.
1: Es para cuidarte.
0: Nosotros, perdón, ya te estoy descubriendo.
1: Es para cuidarte, vea, compadre.
0: Pero bueno, ¿qué vamos a tener el día de hoy?
1: Hoy tenemos información sobre la justa de verano, el evento más esperado del año, hablando de fútbol.
0: Del fútbol. Tenemos no también, pues, mucho chismecito que a ustedes les gusta de la farándula, de lo que viene siendo también de las redes sociales.
1: Oye, ¿qué onda con la Britney, viste?
0: Ay, la quiero mucho.
1: Sacaron unas fotos.
0: Pues según ya salió.
1: No, a mí se me hace que es inteligencia artificial.
0: Sí,
1: me metí a la foto original.
0: ¿De qué? Del pelo. ¿Cuando le están haciendo el pelo?
1: Sí, que es el estilista de la Kardashian. Que ella y la Kardashian tienen muy buena relación.
0: Uh-huh. Ah, pues creo que la mamá la quería sacar de donde estaba.
1: ¿La mamá la quería meter al escenario otra vez?
0: Sí, por eso, la quería sacar del pues de esta depresión, sí, que claro. Estaba ella. Que, o sea, como que verle el lado bueno de todo lo que está pasando. Pero quién sabe.
1: Oye,
0: quiere ser como su mamá postiza.
1: Sí, debe de ser. Pues sí, pobrecita la Britney. Tengo que cambiar el tema.
0: A ver, ¿qué pasó? Porque
1: necesito
0: son noticias...
1: que algún veterinario de especies exóticas que nos esté escuchando.
0: ¿Por qué? ¿Qué apareció?
1: Nos hable por teléfono.
0: ¿Qué apareció?
1: No, hombre, la iguana de mi niña empezó a ladrar.
0: ¿Qué?
1: Empezó a ladrar, güey, no es broma.
0: Ah, pero yo creo que es porque...
1: ¿Verdad, Aide? Ya vio
0: Ahorita enséñame el video.
1: Tengo un amigo que es veterinario. Súbelo. Y me dijo, ya ponle un macho. Ya lo subí. Ahí está en mi Instagram.
0: Ahorita lo voy a ver.
1: Oye, arroba, sí, soy Rudy,
0: o a lo mejor, ¿sabes qué? Se enamoró de Goyo.
1: Yo que también dije, pues tal vez está imitando al perro.
0: Sí.
1: Porque pues Goyo
0: sí.
1: Últimamente le ha dado mucho porque pues ya no oye el güey. Y le digo a Aide que el vato se queda encerrado en los cuartos y ladra para que vengan por él.
0: Ya. No te rasca las puertas.
1: No, no.
0: Ay, qué padre.
1: No, Goyo sí está bien entrenado.
0: Oh, mi Shih Tzu todas.
1: No, Goyo está súper bien entrenado.
0: Tocan las puertas, mis perras. Tocan las puertas. Ay, me acaban de desgraciar un sillón.
1: Ah, no, no, se va de la casa, güey. Se va de la casa, junto con los hermanos humanos.
0: Pero bueno, ¿sabes qué? No, primero te vas tú. Sí, oye, va. Pero bueno, ¿boletos?
1: Boletos para el concierto de... De...
0: ¿Cómo me defiendo?
1: Otro. Chayanne.
0: No. VIP.
1: No los han traído, ¿ah? ¿Ya los trajeron? Boleto.
0: Para papá Chayanne.
1: Para el Fan Fest, compadre.
0: Diagrapa.
1: O ahí sea, te va.
0: Todo mundo puede entrar, pero nosotros tenemos un lugar exclusivo. Más cerca del artista.
1: Más cerca del papá de todo Latinoamérica.
0: Sí.
1: Es que ahí te va. En el Fan Fest va a haber una zona VIP que los boletos están a la venta. El Fan Fest es abierto al
0: libre.
1: Público. Libre. Abierto al público. Pero si tú quieres bañito, con climita, con aroma.
0: Chevechita.
1: Con chevechita, con comida diferente. Entonces, pues compras un boleto.
0: A para ver, VIP. Espérate, alto. No te está invitando, ¿eh? Solo te está.
1: Sí, se le hicieron los ojos, ¿verdad?
0: Sí, sí. A decir, no, pues voy toda la
1: qué?
0: Semana.
1: Te voy a invitar. Te voy a invitar. Espérate, ponte el micrófono.
0: Ni jalan.
1: Sí, jalan. Ya vino Matus.
0: Ah, ya funciona.
1: Sí, jalan.
2: Pensé que iba a ser todo, o sea, que iba a costar. Que iba a costar el fanfest. No, dije, no, ya no la voy a armar.
0: Para todos es libre, pero solo hay un lugar exclusivo donde si pagas tantillo, pues te toca mejor.
1: ¿Y qué es el VIP? Entonces tú puedes ver a Chayanne en VIP, a Imagine Dragons en VIP.
2: ¿Sabes si van a estar los invasores?
0: No, hombre, sí.
1: No, no precisamente. Ay, en ese escenario, pero hay dos escenarios.
0: Que van a estar.
1: Hay dos escenarios. Ajá. Uno es el escenario estadio, que es el principal.
2: Ajá.
1: Y hay otro, el live. En ese otro también hay una zona preferente. No se llama VIP, se llama preferente y también tiene un costo. Es menor, pero también van a venir gran silencio. Va a estar brutal.
0: Sí,
1: va a haber fiesta todos los días.
0: Sí, todos los artistas están brutales.
2: Y yo ya no tomo.
0: ¿Eh?
2: Y yo ya no tomo.
0: Qué bueno. Consejos. Pero.
1: Ya se te ve más afilada la cara. Diré a la figura que estás enflacando del cuello.
0: Ay, sí, ya sé por dónde va, ese chiste. Pero ¿saben qué? Ustedes pueden llevárselo gratis, porque nosotros tenemos boletillo.
1: Para Chayanne, primer boleto que se regala.
0: El primero.
1: Primero.
0: Primero, pero okay. Sí están.
1: Claro, ya están ahí.
0: Yo no quiero aportar dinero para comprar uno.
1: Ya están ahí. Sí, tú ya sé que tu dinero te lo quieres gastar en Las Vegas.
0: ¡Claro!
1: No puede ser posible, viene de una semana de vacaciones por operación, no urgente, y ahora se va a Las Vegas. ¿De qué se trata esto?
0: Pues de gastar el
1: ¿ya reiniciaste dinero, o no?
0: De gastar... Ay, bueno, ya me voy, todavía falta el corte y todo. Bueno, adivino de Mike Towers, ya regresamos.
1: Normalmente llegas a esta hora.
0: No, no sé.
1: Claro, güey.

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2: ¡Más o menos!

0: aire, porque estamos hablando de que pues ya somos mayores. Ya somos mayores y que nos empieza a fallar la visión.
1: No, hombre, todo lo demás. Todo. Todo falla.
0: Bueno, pues es que eso es gracias a que cumplimos años, ¿no? Por decir, me acabas de mandar, estoy viendo mi pauta, mi gran pauta que
2: sí, siempre me mandaste. Sí, de la escaleta que te mandé.
0: Sí. Estoy viendo que hay una chica que la descubren en su... Le dan una sorpresa de cumpleaños, pero ella está como en un spa. Y se está depilando. ¡El Anastasio!
2: ¡Ah, sí! ¡Buenísimo!
0: Y entran y dice happy birthday. Y ella está en pinolillo con...
2: ¿En 20 uñas?
0: Con el occipucio hacia el foco. Sí. Y la chava pues está depilando, ¿verdad? Tic, tic. Nada más se ven los como los rayos, flachazos.
2: Los flashes.
0: Y luego ella como que no entendía el... Lo que estaba pasando, sí. Y ya mejor se para y se pone así como que en cuclillas y ya le dan el pastelito. Y la chava que está depilando no sabe para dónde hacerse.
2: Imagínate qué fea escena, güey, que estés acá con el Yomi.
0: ¿Quieres
2: o
0: ver?
2: Sea, estás bien expuesto, güey. Estás en tu posición más vulnerable. Con el de este para arriba. Mira, güey. Da la ruca con el 28 para arriba. Y de repente entran Happy Birthday.
0: Hicieron adrede, obviamente, que son amigos.
2: Claro que descenda. ¿Tus amigos no te lo harían?
0: No, porque yo para empezar no les voy a tener que decir, ay, a las 3 de la tarde voy a andar en la depilación, ¿para qué les aviso?
2: Si tú le platicas a cualquier amiga, no puedo porque a las 3 voy a la depilación, no sé qué, acuérdate.
0: Pero oye, pero el protocolo del spa o de ahí de la clínica, no, oye, no hay manera.
2: Puede ser dueña del lugar o algo así.
0: O puede ser, sí, o... Todos son del mismo, o sea, el mismo trabajo, ¿sabes?
2: Sí, claro.
0: Y de que cuando esté así, donde no se lo esperaba, definitivamente no se lo esperaba.
2: No, la cara de, ay, nada más se tapa y se siente la morma. Pero sí está buena la broma, ¿eh?
0: ¿Pero qué te da más pena, con la chava o con tus
2: ¿Cómo
0: amigos?
2: ¿Cómo te va a dar pena con la chava si ya te está viendo hasta el intestino grueso?
0: A mí me da pena con la muchacha.
2: ¿Ya te está viendo todo?
0: Pues sí, pero, o sea, que la encontraron a ella depilándome. Y lo que entren pues a regalarme
2: un
0: pastel,
2: es un trabajo. Aparte trae el lente acá, grandote negro.
0: Pero es para
2: y
0: el
2: trae el láser. Cubrebocas para que no le llegue
0: el tufo.
2: El flachazo y el toque.
0: Y el tufo. Ay, qué feo. ¿Dónde? ¿Cuál ha sido una sorpresa? ¿Te han dado alguna sorpresa? Así que digas, ay, ahí no me lo esperaba.
2: No.
0: Nunca.
2: No. O sea, una sorpresa.
0: ¿Nunca te han sorprendido con algo? Tus niños,
2: no,
0: tus
2: o sea,
0: papás.
2: ¿Mis niños así de que un dibujito? No, ¿o qué?
0: El dibujito de ese. Ay, qué bonito, mijita. Se voltea y palazo.
2: Yo sí los guardo.
0: Tú sí, no, yo no. Antes los guardaba, no, yo ya no guardo.
2: Yo sí los guardo. No, es que Gabriel sí dibuja con madre. Y pues tengo que guardar también de los otros.
0: Bueno, la sorpresa cuando Chata te dijo, estoy embarazada. ¿Tampoco?
2: Ah, bueno, es...

0: Eso fue una sorpresa.
1: ¿Sí?
0: Cuando llegué y me dijo que estaba embarazada de Ana Carola.
1: De Ana Carola. Eso fue sorpresa.
0: Esa sí fue sorpresa.
1: Ok.
0: Sí, porque con Gabriel y Diego nada más fue que la prueba de embarazo.
1: Ya.
0: Pero el otro sí puso a Goyo, le amarró unos globos y le puso, ya no voy a ser el único hijo, algo así.
1: ¿A poco?
0: Sí.
1: ¿Y luego que si entendiste o no entendías?
0: No, de hecho, creo que hay un video, yo no entendía qué pedo. Yo voy a ver otro perro, ¿qué, güey? Va a tener otro perro, ¿qué? Hasta que ya vi en la foto ¿qué era? El resultado.
1: No manches, que Goyo está primero que tus hijos.
0: Ay, claro, Goyo tiene 14 años.
1: ¡Jesús!
0: Ana, que ahora tiene 10. 11 acaba de cumplir.
1: No manches, estaba cachorrillo todavía, 5 años es un cachorro.
0: No, ahí en esas épocas era un canijo. Era cuando se comía el piso y la más.
1: Las paredes.
0: ¿Tú crees que tus pechitos hacen bromitas, güey?
1: No, que se comen la pared, ya se están comiendo la pared.
0: Sí, por el yeso.
1: Pero mira, entra acá y
0: Goyo se comía el cemento, güey. El cemento, así había un firme en el patio, güey. Y un pozo. No sé cómo le hizo, pero empezó a rascar hasta que rompió el cemento. Y no había cemento por ningún lado, pero había un pozo. Y luego se come la tierra. Ahorita todavía se sigue comiendo el carbón.
1: Es que creo que es algo como antioxidante. No, ¿cómo se llama? Para la panza, ¿no? El carbón.
0: Sí. Debe ser un alcalino, no sé qué.
1: Yo tengo una perra que come zacate.
0: Ah, bueno, pero es para purgarse.
1: Sí.
0: Para hacer popis, pero luego les provoca muchos gases.
1: Sí, ella siempre está mala de la panza. Les náusea. Siempre.
0: Sí, les provoca muchos gases. De hecho, Goyo se tira unos pedacitos de cielo de humano, güey. De humano grande.
1: ¿Se escuchan?
0: Sí, cañón.
1: Pero él ya no escucha.
0: No, a él le vale madre. A él siempre le ha valido caso. Pero, pues como no tiene pompis, nada más oye. Psst. O sea, no sabe. Pues no tiene que papalotear. No tiene que papalotear.
1: Ah, por eso entonces así se escuchan los tuyos. No papalotean tampoco.
0: Ay, güey, ¿por qué eres así?
1: Bah. Pero bueno, 10:45. Vamos a regalar boletos. ¿No podemos decir regalar boletos o sí?
0: Vamos a... ¿Por qué no?
1: ¿Sí? Ah, bueno.
0: Oye, ¿viste lo de Aislinder Bess y
1: Chayanne? ¿De quién? ¿Ya regresaron o qué?
0: No regresaron, pero se hicieron una sesión de fotos juntos como si nunca se hubieran separado. Y
1: para guardarlas.
0: No, una revista... Oye, muy bien, ¿eh? Una revista, pero más que yo sentiría que estoy con Derbez, güey.
1: La verdad.
0: Sí, háblame como maquillada. El burro de Shrek.
1: Es que
0: háblame como el burro de Shrek.
1: Está Aislinn, muy guapa, en una entrevista y le dice Rudy, oye, muy bien. Dice, pero yo sentiría que estoy con Derbez, pues es la misma cara.
0: La misma cara, güey. El Mauricio Ockman, según yo, tiene su pareja, no me hagas mucho caso. Y ella no sé, pero se hicieron una sesión juntos, pero muy bien, o sea, en la alberca, en bikini y todo.
1: ¿Pero por qué? O sea, porque son papás de la niña, nada
0: porque
1: más.
0: Pues sí, entonces como que el amor a pesar de la distancia.
1: Imagínate.
0: Y las diferencias.
1: Imagínate que pudiera existir esto como normal. O sea, yo le hablo a mis tíos que están divorciados. Tómense una sesión. Es para una tarea.
0: No se pueden hablar con la señora.
1: No, pues no. No hay manera. O sea, tipo... O sea, ponte a pensar en parejas que se han separado y que digas... una sesión nada más porque... Pues nada más.
0: Yo vi una vez un video...
1: Bueno, pero hay hijos de por medio. Hay parejas que no tienen.
0: Claro. Yo una vez vi un video de un vato... Que el point of view... O sea, el punto de vista es... De la hija. Y dice, invité a mi mamá a festejar el cumpleaños de mi papá. Están divorciados y no se pueden ver. Ni en fotos. Y es un vaquero el vato. Está al lado así, ya sabes, bigotón.
1: Y señor tenía a su novia.
0: Está guapo el güey, seguro.
1: Y el señor llevó a su novia.
0: No, está el señor así sentado y le van a cantar las mañanitas con su pastel. Y que va llegando. ¿Quién invitó a esta vieja?
2: Se le voló.
0: Ya llegué, cabrón, le dice la vieja todavía.
1: ¿Pero por qué? ¿Para qué?
0: ¿Para qué? No,
1: bueno. O sea, para llegar a ese punto tuvieron que pasar muchas cosas muy feas. Exacto. Cuanto tú sepas de que eso ya no va a funcionar, pues mejor sepárense y en buenos términos.
0: Pero ¿sabes qué? A veces es bueno hacer ese tipo de rebanes para que vuelvan a llevarse bien, güey.
1: Pues sí.
0: Ya que olviden las diferencias.
1: Sí, ya sé.
0: ¿No?
1: Pues sí, mira, cuando esté divorciada hablamos de nuevo. ¿Te creas, Juan? ¿Qué?
3: Pero el trabajo es trabajo.
1: O sea.
0: Bien dicho, bien dicho.
1: Pues porque trabajamos juntos.
0: Bien,
1: o sea,
0: dicho.
1: De que no se va a separar de mí como quiera, dice.
0: Van a estar... No, bueno. Ya no lo vas a poder besar.
1: Ya no.
0: Pero sí le dan ganas de llorar, güey, nomás de pensar. Pero
1: pobrecito.
0: Lo vas a seguir manteniendo.
1: Ay, no, hombre, qué triste.
0: ¿Por qué no? No.
1: ¿Cómo que ni modo? Manténme tú a mí.
0: Es lo que te tocó. ¿Tú crees que tú eres el éxito del show? No, no, no.
1: Yo no estoy diciendo para nada.
0: No, no, no. Más, Ninjarin.
1: Yo no estoy diciendo nada.
3: No, los dos somos buenos. Somos la estrella del show.
0: Te quiere hacer sentir bien.
1: Vamos a un corte. Bimbomba. Déjenme arreglar unos pedillos que tengo aquí.
0: Por cierto, Facebook. Hay una página de Facebook muy buena de Ninjarin y Bimbomba. Nueva.
1: Party and Merch.
0: Party and Merch. Así, Merch se escribe como se oye. Donde puedes encontrar, obviamente, todo lo que tiene que ver con las piñatas, fiestas y todo, festejar, pero también la mercancía, o sea, claro. Ropita.
1: Sí, el vestuario de Ninjarin, la máscara oficial.
0: Pero lo mejor es que puedes agendar nuevo. También para eventos.
1: Claro, todo. Y ya se nos está llenando diciembre. Ya están preguntando diciembre. Sí, de verdad.
0: Oye, octubre, ¿te queda algo?
1: Dime.
0: ¿Te queda algo para, pues que si te queda algo para octubre? ¿Alguna
1: sí,
0: fecha?
1: Fechas, sí, sí, algunas fechas. Fechas están, algunos horarios.
0: Es que en octubre, según yo, hay un chorro de niños en octubre.
1: Pues ándale.
0: Porque en invierno los papás tienen frío. ¿Es en serio? ¿Enero? Febrero, marzo, abril, mayo, junio, julio,
1: agosto. Y en febrero también, en noviembre octubre. Hay muchos porque todos son, te voy a dar el regalito. Mi papá fue producto de
0: noviembre. Yo fui producto del frío.
1: Febrero. ¿Tú también?
0: ¿Del frío?
1: Yo de diciembre, sí. Yo vengo de la luna de miel.
0: Ah, sí.
1: Mis papás de diciembre se casaron el 13 de diciembre y yo nací 19 de septiembre.
0: O sea, con relojito la señora.
1: Muy exacto y todo.
0: Ándale, güey.
3: Dio el grito.
1: Mi mamá.
0: O pero, tu papá, no sabemos.
1: Pues los dos.
0: Entonces, Jimmy, ¿dónde estará Don Jimmy ahorita?
1: Bien dormido o en la cantina. Bueno.
0: Dormido.
1: Vamos a un corte, ahorita regresamos.
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0: Cálmense.
1: ¿Por qué?
0: Cálmense.
1: Espérate, a mí también
0: me están pidiendo que suba la nueva canción de Ninjarini y Bimbomba. Me están pidiendo el nombre de la canción. Me están pidiendo que le baje a la televisión. Me están pidiendo que entremos a los horarios del mundial. Me enriato.
1: Yo también, estoy así igual, igualita.
0: O sea, no puedo. No puedo.
1: Pues ni modo. Pero ¿sabes por qué te lo pedimos? Porque sabemos de tu capacidad.
0: Mande. Mande.
1: Oye, pues nada, ¿de qué vamos a hablar en esta intervención?
0: ¿De qué?
1: Mira.
0: Espérame, porque me están cobrando mi seguro ya de gastos médicos. Sí, pero ¿cuándo? De los partidos que vienen para el evento más esperado deportivo del año.
1: Ok.
0: Ustedes saben a qué me refiero, no claro, podemos mencionar el nombre, pues el porque fútbol, hay bronca.
1: El fútbol. Sí. Nos vamos a tapizar de fútbol estos meses. Y la verdad, o sea, no te puedes apartar porque sí o sí te tienes que topar con algo.
0: Exactamente.
1: Del fútbol.
0: Sí, no como Celia Lora, que dijo, me voy a ir de México. ¿A dónde vas a ir, hija?
1: Es mundial, animal.
0: Sí, exactamente.
1: Ay, no se puede decir la palabra. No,
0: sí, es de nivel.
1: O sea,
0: es
1: del mundo, es del mundo.
0: Exactamente. ¿A dónde va a ir? ¿Dónde pues, te no quieres sé. Esconder?
1: Pues tal vez con los extraterrestres, apenas que cambie de planeta y con nada. Los
0: Kiromis.
1: Pero pues bueno, a ver. El primer partido empieza el 11.
0: El 11, que es la inauguración, y es en México, en el estadio... O sea, ex Azteca, porque ya no es Azteca. Ya le cambiaron el nombre. Es el nombre de un banco. Pero se llama Estadio México.
1: ¿México contra?
0: Contra Sudáfrica.
1: Oye, ya no hay boletos, ¿verdad? O sea, por más que queramos.
0: Lo que vayas revendido. Sí, te la van a dejar carísima.
1: ¿Sí
0: viste esa nota?
1: No,
0: ahorita te la platico.
1: ¿De qué nota?
0: Te la platico. Espérame. Después.
1: Qué risa.
0: Ese mismo día, la República de Corea contra Chequia.
1: Okay.
0: Pero 12:30 juega México, entonces está espectacular porque es jueves, aquí te puedes quedar, vamos a hacer taquiza.
1: Ok.
0: Y lo vamos a poner en las pantallas. De hecho, yo me voy a tener una pantalla para mi oficina.
1: Las ando rentando, si ¿qué? Quieres, pantallas para ver el fútbol.
0: Pero, ¿tenemos ya pantallas?
1: Ah, bueno, no, ya por si quieres ponerla en algo.
0: Gracias, muy amable. Y luego, el viernes es la inauguración en Canadá y en Estados Unidos, que es Canadá contra Bosnia y Herzegovina, y Estados Unidos contra Paraguay. Ah, eso va a estar bueno, Estados Unidos-Paraguay. Entonces, pues bueno, yo tengo fe, Liz, tengo fe.
1: Qué bueno.
0: Como todos los malditos...
1: Todos tenemos fe.
0: ...eventos de este tipo, he tenido fe por 44 años.
1: Como la señora que agarró a cinturonazos a su hijo.
0: Bueno, déjame te platico esa nota.
1: También tiene fe en volverlo a... encarrilar porque andaba haciendo cosas malas.
0: Agarraron al vato que estaba robando.
1: Era un ladroncillo.
0: Y lo amarraron y la raza estaba haciendo justicia. O sea, lo iban a linchar, Liz. Y llegó la mamá con un cinturón
1: en la mano. ¡Munos!
0: Liz, la raza traía machetes.
1: Bueno, sí.
0: Lo iban a hacer.
1: Pues tal vez.
0: Tamales, güey.
1: No, yo creo que las manitas, ¿no?
0: Y llegó la mamá, pero le pone una recia, Liz. Como las que te daba tu mamá cuando era chiquita.
1: Yo no lo vi llorar.
0: ¿No viste? Si llora, mamá, ya, por favor, mamá, no lo vuelvo a hacer. Y la señora, como tenía levantada la camisa.
1: ¿En las lonjas?
0: Le daba en la lonja.
1: Uy,
0: y decía, estoy harta, ya me tienes harta, yo te eduqué bien.
1: Ay, qué desesperación.
0: Eres un malagradecido. Sí,
1: eso duele más.
0: Eso duele más que un trancazo.
1: Eso duele más, pues, ¿qué haces? Yo sí le hablo, o sea, con todo el dolor de mi corazón.
0: Lo anexas, ¿no? O algo. Debe de ser algún tipo de... O sea, necesitas ayuda.
1: Sí,
0: necesitas ayuda de algún tipo.
1: ¿A poco no estás viendo a tu mamá que está sufriendo junto contigo?
0: No, imagínate todo lo que batalló ella para darle lo que logró, la ropa. Exacto, la
1: lopa que venga y quiera robar. Bueno, pero hay gente que está enferma porque había una actriz muy guapa, muy perra. ¿Cómo se llama? Bueno, ¿cómo se llama?
0: Pues hay muchas.
1: La Castro, sí. Daniela Castro, que le sacaron videos donde se robaba allá en Estados Unidos, pulseritas.
0: Pues Winona Ryder.
1: Winona es también cleptómana.
0: Pues ya está rehabilitada, pero la agarraron hace muchos años, de hecho estuvo en Tambay y todo.
1: ¡Neta!
0: Oye, hubo un juicio hace muchos años,
1: Por eso le gustaba el Beetlejuice.
0: Si no me equivoco fue en Los Ángeles y estaba agarrando ropa de una tienda.
1: A ver, Winona es la que la hace de...
0: En Stranger Things, de mamá de, de Will, creo que es.
1: Sí, y es la que es Lidia en...
0: Ajá, así, en Beetlejuice.
1: Beetlejuice, se me fue el nombre.
0: En Beetlejuice, exactamente.
1: Sí.
0: Es ella.
1: Neta que era. Es ella.
0: Sí.
1: Qué feo, ¿verdad?
0: No sé si era cleptómana, pero creo que estaba en un tema de adicciones, entonces eso lo llevaba.
1: Ya. Bueno, pero creo que Daniela Castro sí era cleptómana. Porque ella decía que no, que no, que no, que no. Y hay videos y todo.
0: Entonces también era mitómana.
1: Pues tal vez.
0: O bueno, quién sabe si era cleptómana, tal vez
1: no necesitaba. Porque necesidad no había.
0: Ah, ¿no?
1: O sea, no había necesidad, o sea, traía varo.
0: ¿Segura?
1: Sí. Pero qué raro, ¿verdad?
0: Pues que luego la raza piensa que porque... Yo me acuerdo que cuando salía en la tele...
1: Yo muy inteligentemente diría, soy cleptómana, tengo problemas, si me agarrara. Digo, no lo hago, ¿verdad? Pero, o sea, de que inteligentes... ¿A poco no vas a decir ladrones inteligentes? Voy a decir que estoy enfermo.
0: ¿Te libras de la bronca?
1: ¡Claro! Yo creo
0: pero
1: que
0: no es tan fácil,
1: un,
0: ¿eh?
1: Debe de haber un estudio así súper...
0: No es tan fácil, es más, yo creo que el bote está lleno de loquitos.
1: Ay, qué
0: con todo respeto, obviamente, porque se oye despectiva esa palabra, pero yo pienso que está lleno de personas con algún tipo de enfermedad.
1: O sea que no deben de estar ahí, deben de estar en el psiquiatra.
0: Sí, lo más fácil es...
1: ¡Doctor psiquiatra!
0: Ya no me digas tonterías, ya llegó Sergio con...
1: Con mi coffee.
0: Ajá, exactamente.
1: Déjame, sigo viendo a mi hija porque la están maquillando.
0: ¿Y es maestra de gobierno o qué?
1: Bueno, vamos con Elena Rose. Tú.
0: ¿Yo? ¿Yo a dónde?
1: Tú.

0: corte comercial y regresamos rapidísimo a la radio de los conciertos. Ya regresamos.
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Oigan, pues nada, yo nomás vengo a recordarles que son las 11:20 y ya vamos a empezar a dar los boletos para Chayanne para este 13 de junio. 13, ¿verdad? Sí, 13. Es que ando con las fechas todas volteadas. 13 de junio, que va a ser el FanFest, súper padrísimo y así. 81-83-43-05-40 va a estar Chayanne y es para el preferente, para la zona preferente. O sea, va a estar más cómodo, más cerca de tu artista. Y pues nada, vas a tener más beneficios. Esto a través del teléfono 40. Más adelante, ya sabes, con la frase ganadora, una pregunta súper sencilla y el pase es doble, creo yo. Creo. Vamos con Beyoncé. Esto es Halo por los 40, la radio de los conciertos.

0: ya regresamos, ¿qué? ¿Ya damos los boletillos o qué?
1: No, no, no, hasta el final.
0: ¿Por eso? Ya, de una.
1: ¿Ni han hablado?
0: No, se me hace que el teléfono otra vez está descompuesto.
1: Yo no creo que esté descompuesto.
0: Oye, tú.
1: Ahí está, mira.
0: ¿Qué te iba a decir?
1: Ojo, ni un solo casa premios, por favor.
0: ¿Y cómo vamos a saber eso?
1: Con la lista de Ray.
0: Sí, pero y luego si yo le digo a un vecino, oye, ¿me haces un paro? O sea, yo sí en casa premio.
1: ¿Por qué eructas en el micrófono?
0: No, solo hice una pausa comercial.
1: O sea, ¿habrá ido al baño el Ray o qué?
0: Tal vez, maybe, quizás.
1: Pues pobrecito, porque iba saliendo.
0: 80. Ay, qué feo. Con razón, llegó la Estelita y dije, porque olió.
1: Sí, pues, por eso empezaste a hablar de los perros que hicieron popó. Sí. Y yo dije, ay, a ver si no se dan cuenta que fui yo.
0: Sí, con razón dije todavía. Iba a decir, todavía traigo como que el olor, pero eras tú.
1: Sí, es que comí unos tacos muy buenos, donde no me iban a aceptar la tarjeta de, porque no me conocían.
0: Y que no me esperaron, raza. Yo siempre ando ahí y no me esperaron. Se acordó Rudy ya cuando se los había empachado. Dijo, ay, no le compramos a Liz. Y una viene aquí a sin almorzar.
1: No, hombre, güey, no lo puedo creer.
0: No, hombre, me comí uno y me cayó pesado.
1: Mira, Liz. Pensamos en ti.
0: Espérate, ¿cómo es que te hace efecto tan rápido?
1: ¿Qué?
0: El taco.
1: No, yo soy buenísimo.
0: No, yo
1: a mí
0: no,
1: me resbala.
0: O sea, yo puedo.
1: Sí, güey. O sea, yo estoy comiendo a la hora de la comida en la casa.
0: Y ya incómodo.
1: Y me tengo que levantar al baño.
0: Neta. Qué padre.
1: Desde chiquitingo.
0: Qué envidia.
1: Mira, pobrecito, sí viene medio pálido. Qué valiente. Qué valiente.
0: Qué aromatizante.
1: Sí, no sabe. Trae los ojos en blanco. No sabe qué decir.
0: Que dice, pobrecito, ha de haber sufrido. Sí. El tóxico. Oye,
1: pero
0: yo no.
1: Olía.
0: Yo como y.
1: A popurrí de lavanda.
0: Dentro de tres días voy al baño.
1: Neta.
0: Sí. Fíjate, de seis comidas.
1: No,
0: ocho hombre, comidas.
1: No manches, no.
0: Duritos y tostados.
1: Pero bueno, cada quien, ¿no? O sea, no es que estés enferma.
0: Pues yo quisiera, así como.
1: Más seguido.
0: Sí, como pollito. Como y voy. Yo quisiera.
1: Quisiese, pero no pudiese.
0: Quisiese, pero no pudiese.
1: ¿Sabes qué hagas? Cénate una ensalada.
0: No.
1: Yo ceno
0: no.
1: Ensalada de perdido tres veces a la semana.
0: ¿Sabes con qué
1: con me...? Con pollito, con carne, lo que sobró al mediodía. Lo aviento ahí.
0: Es que luego a la
1: aderezo,
0: hora me da
1: queso,
0: hambre.
1: Aguacate, tomate, vengan a tu reino. En la mañana, güey. Me desayuno, así. Estoy a medio sándwich. Ahí vengo. No. Pero mira, ¿cómo te puedo explicar?
0: Una obra maestra.
1: No, ¿de concurso? De concurso, Liz.
0: Arturo ya está bien asqueado desde la plática de fuera de
1: tus perros. De tus perros.
0: Comida hasta bigote. Es que les digo que mis perros Shih Tzu, pues comida infinita. Ahí imagínense.
1: No.
0: Imagínense ustedes. Pero es que así son esos perros. Pero bueno.
1: ¿Estás listo, Ray?
0: ¿Estamos listos?
1: ¿No estás listo con la lista?
0: Sí, capitán, estamos listos. No los
1: escucho. ¿No tienes
0: la lista? Habló Sailey.
1: La lista para los ganadores. Ah, venga.
0: Muy bien.
1: ¡Provócame!
0: Muy bien. Tenemos boletos para el papá de Latinoamérica.
1: Es sencillo, ¿eh?
0: Neta.
1: Es sencillo.
0: Y dije doble.
1: No, nunca dijiste doble. Es sencillo.
0: Sí, ahí.
1: No, nunca dijiste doble. Es sencillo.
0: Bueno, es sencillo.
1: Un boleto, es un boleto.
0: Un solo boleto, ustedes se encargan de conseguir el
1: sí, exactamente.
0: ¿Va?
1: Sí, porque está limitadísimo.
0: No lo vendan, raza, la verdad, está bien padre. El lugar que les estamos dando está bien padriurix.
1: Es correcto.
0: O sea, es mejor vivir la experiencia que perdérsela.
1: Sí, totalmente. Totalmente, venga.
0: ¡Aló! ¿Quién habla? Buenos días.
2: Habla Carla Aurelia García González, ¿cómo estás? Los 40 Monterrey la dado de los conciertos.
0: Ay, estoy triste porque acabas de perder tu boleto por amable. Por amable, ¿verdad?
1: Sí.
0: Porque no dijo la frase.
1: Sí, perdón.
0: Vamos, aló, bueno.
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0: Así mero, ¿quién habla?
2: Sandra.
0: Sandra, ¿qué más?
2: Sandra Patricia García García.
0: Pero tú siempre ganas, Sandra.
2: No, hombre, este año no he ganado nada.
1: Anca García.
0: ¿De dónde?
1: Ahí andaba yo.
0: ¿De dónde? ¿De dónde nos hablas?
2: Mira, ahorita estoy aquí en Mederos, pero vivo en Guadalupe.
0: Ah, es Guadalupe, ¿qué? Ah, ahora somos Guapalupe.
1: ¿Y eres este maestra o qué?
2: No, hombre, estoy esperando a mi muchacho que salga de los exámenes finales.
0: Ah. Están en los exámenes, Rudy, sí, cierto. Oye, ¿y te encanta Chayanne o qué?
2: Pues, me gusta.
0: ¿Eres de las que dicen, es mi esposo, es mi novio, o es mi papá, es mi tío, qué onda?
2: No, es mi papá. Ah, mi papá es mi abuelito.
1: Oye, dime una cosa, ¿tu hijo presenta examen en dónde? ¿En políticas, en comunicación, en qué?

0: No sabía que habían andado.
1: Claro, hasta hicieron película y todo. Ah, digo, novela, bueno. La de Quiero Volver a Empezar, yo me acuerdo.
0: Fíjate, hubiera existido el OnlyFans y ya estarían los dos. Bueno, entonces hay que hacerle una pregunta.
1: A ver, ay, es que, ¿pregunta fácil o difícil?
0: No, pues es una pregunta complicada porque es un boleto VIP.
2: Oye,
0: un boleto VIP.
1: ¿Cómo anda tu internet? ¿Rápido? O sea, porque se puede apoyar ahí, ¿verdad? A través del Google. Se ríe porque lo va a hacer.
0: Que se ponga el tiro, porque si no es fan.
1: ¿Cuántos quieres? ¿Tres o cinco?
0: Rubí. ¿Tres o cinco qué?
1: Segundos.
0: Son cinco segunditos, cinco.
1: Cinco, ah, bueno. Es que yo ayer di tres. Yo
0: ayer andabas bien perrusqui.
1: Yo ayer me porté bien perra.
0: Muy bien.
1: Ahí va. ¡Ahí va! Fácil. Bueno, fácil media. ¿Cuál es el nombre real?
0: Uy, bien papi, bien papá.
1: Está bien difícil.
0: No, yo me lo sé.
1: Yo no. ¿Cuál es el nombre real de Chayanne? Tienes cinco segundos.
2: What? Elmer Figueroa Arce. Sí.
0: Elmer Figueroa, es bien fácil.
1: Elmer Homero.
0: Elmer Homero.
1: Yo no sabía que se llamaba Elmer.
0: Sí, Elmer Figueroa Arce.
1: Qué bueno que se puso solo Chayanne.
0: Sí, ya sé. ¿De dónde habrían sacado el Chayanne?
1: Pues quién sabe.
0: O sea, a ver, los fans saben. ¿Tú sabes de dónde salió este?
1: Yo creo que de alguna camioneta. La
2: Yo, no, hombre, esa es otra.
1: Ah, ok.
0: ¿De dónde habrá salido?
1: No sé, quién sabe quién le habrá dicho, pero creo que lo instruyeron muy bien.
0: Fue cuando los chamos, él salía en los chamos, ¿no? Él estaba en la banda, el boy band, los
2: chamos. Ese de Chayanne se lo dio su mamá.
0: Ah, mira, aquí están los chamos.
2: Por una serie de televisión que la señora veía.
1: Ah, oh. Muy bien, muy bien. Qué bueno que ganaste tú. Me encanta.
2: Gracias. Ver,
0: déjame nada ver una cosa.
1: Déjame te paso con el rayo, y pues para que vengas por el boleto. No sé si es físico o digital o qué onda. Ok, ¿sí?
2: Ok.
1: Gracias.
0: No, son Chiqui. Físicos.
1: Ah, es físico. Sí. Gracias, Chiqui. No me cuelgues.
2: Gracias.
0: Sigue escuchando los 40.
1: Sí. Ahí está, oye.
0: Ah, no, Chayanne estuvo en los chamos.
1: Ella dijo, ella. Sandra, ¿qué? Sandra Patricia, ¿verdad? Ah, dijo que se lo puso su mamá.
0: Estuvo Chayanne.
1: No, hombre.
0: Va. Espera, en los chicos, prestas. Chayanne inició su carrera musical a los 10 años como integrante del grupo juvenil puertorriqueño.
1: Los chicos.
0: Sí, yo sé, ajá, él es puertorriqueño.
1: Ajá.
0: ¿Seguros? Elmer Figueroa Arce. Sí. Muy bien. Qué bien. ¿Y luego qué más o qué?
1: No, pues nada, ya acabé.
0: ¿Ya acabaste?
1: O sea, ya acabé de dar porque nada más un boleto sí, miado nació me en diste, Río. ¿Verdad?
0: Claro, pues nada más pues tenemos bien poquitos. Pues tenemos bien poquitos. No le vamos a regalar doble. Hay que hacerla de jamón para que la banda hable y esté al pendiente de los 40.
1: Para que vaya a acompañar. Pero
0: bueno. En cualquier momento podemos entrar al aire. Escúcheme bien lo que te voy a decir. En cualquier momento, o sea, en la corneta, en el tlacuache, en Ya Párate, podemos entrar localmente a regalar boletos. ¿Qué? Para ver a Chayanne.
1: Para que estén al pendiente
0: en VIP en el
1: todo
0: Fanfest.
1: El perro día.
0: Es correcto, y es que vale la pena, Liz. Vale la pena, cañón.
1: Sí, lo sé.
0: ¿Okay?
1: Mira, mi esposo me da pauta, porque sabe que aquí me ven batallando.
0: ¡Qué linda!
1: Gracias,
0: ¡qué linda!
1: Pero como quiera, no te voy a dar parte de mi sueldo.
0: Dile, no necesito que me des parte del sueldo. Con que es una parte
1: de mi cuerpo. Pero tienes que esperar si me amas. Ay,
0: qué feos. Yo digo que ya pueden.
1: No.
0: Nada más sin tocar, compadre.
1: No.
0: Sin tocar, así como cuando andas en la bici sin manos. Así, mira mamá, sin manos. Mira mamá. Sin manos.
1: Y luego la bicicleta sin asiento y eso. Nunca las ofendieron con eso.
0: Qué feo, claro.
1: Las ofensas.
0: Tu abuelita en bicicleta sin asiento y por bordos.
1: Sí, tu abuelita en bicicleta sin asiento en una calle que no está pavimentada y así, ¿verdad?
0: Y con baches.
1: ¿Y lo que decía? Tu mamá Esmeralda Boy y no sé qué decían, ¿verdad?
0: Tu mamá en pedote. Bueno, ya.
1: ¿Qué otros así decían?
0: No, pues había muchas.
1: Pero me quiero acordar.
0: Sí.
1: Tu papá.
0: No, espérate, es que tú, acuérdate que tú vivías en Apodaca, güey.
1: Sí.
0: Ten cuidado.
1: Bien belicones.
0: Sí, ten cuidado.
1: No, ya somos todos bien finos en Apodaca.
0: Sí, ahora ya son finos, pero tú allá en los 70s que naciste.
1: ¿Cuáles 70s, animal?
0: ¿Cómo?
1: Yo ni existía.
0: ¿Qué?
1: Estaba en el huevo de mi papá.
0: Aguácatelas de Don Jimmy.
1: ¡Dientes, J Balvin!
0: ¿Qué programa tan masas? ¿Pero qué es esto? ¡Latín!

0: enséñame los.
1: Vamos a un corte rapidísimo, 11:46 y regresamos para que escuches los 40 de la radio de los conciertos.
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0: ¡Vamos! Ok. ¿Ya casi o...?
1: Ya, es hora.
0: O sea, ¿ya quieres que me vaya?
1: Ya, despide. ¿De qué sirve que estés aquí si no quieres estar? ¿De qué sirve que estés aquí si no quieres estar?
0: No, si quiero estar. A mí me gusta venir aquí a convivir.
1: Ya te gusta, porque antes... Ya me voy.
0: Renuncio. Cada que entraba renunciaba, ¿verdad?
1: Siempre renuncias.
0: La verdad. Ahora que me corran, dijo Arturo.
1: Dijo la figura. Que me corran, dijo la figura. Y nunca lo corrieron.
0: Y pues bueno. Pues nada. ¿Eh?
1: No puedo.
0: ¿Y qué onda o qué?
1: ¿De qué?
0: Pues nada. ¿De qué platicamos? Oye, ¿no quieres limpiar tantito tus tenis?
1: Mis tenis no, así están muy bien.
0: Fíjate que a mí nunca me molesta que anden así, pero como que los tuyos...
1: Ah,
0: sí.
1: ¿Te molesta?
0: No, o sea...
1: ¿Te molesta?
0: Nunca me fijo.
1: Pero si a mí no me molesta, ¿por qué te va a molestar a mí?
0: Exacto, exacto, es lo que digo, pero yo digo, no, sí, ya está bañado. Parecen tenis de niños de preescolar.
1: Pues
0: que llegan...
1: ¿Ha de cuenta? ¿Ha de cuenta?
0: Que no se quedan quietos y que andan arrastrando.
1: Pues mira, te voy a decir una cosa, me los quito... Y huelen mejor los míos que los tuyos.
0: No, no creo.
1: ¿Apostamos?
0: La verdad. ¿Si quieres?
1: De lana.
0: Sí.
1: Mírales.
0: No, yo los... no quiero oler nada.
1: Ah, ¿verdad? Los tuyos estoy seguro que huelen a popó de Shih Tzu, güey. ¡Claro!
0: No, de verdad que no.
1: Orines de Shih Tzu.
0: Casi ni me los pongo estos.
1: Ah, pues por eso la traes robada.
0: No.
1: Bien, de colegial a esos.
0: Mira, ¿sabes cuáles son los que sí pueden? La chanclita. Esa, porque como los no trae crocs, calcetito, okay. No, o sea, cualquier zapatito.
1: Pata de gallo,
0: cualquier zapatito que no traiga calceta.
1: Ya.
0: Esos sí son los que pueden oler así como que a sudorcito. Como que a solecito, a sudorcito. Gacho.
1: Ah, o sole mío.
0: Pero bueno, oye, pues ya me voy.
1: Ándale, despídete.
0: Te dejo tu casa.
1: Gracias.
0: Tu programa, tu estación.
1: Gracias. Hoy está bien padre la programa.
0: ¿Ya grabaste, verdad? No, es en vivo.
1: Es que vamos a hacer unas adecuaciones en la cabina.
0: Ah, ok, muy bien. Bueno, perfecto. Pues nada, yo estoy aquí mañana. Me voy a regresar en menos de lo que canta un gallo.
1: Uh-huh.
0: Pero el gallo se despierta tarde, entonces...
1: Te encargo que vayas con el señor Ray, por favor.
0: Claro, sí, rapidísimo.
1: Gracias.
0: Y mañana nos vemos. Gracias a Aide, gracias a Arturo, gracias a mi marido, gracias a ti, gracias a Ray, gracias a todos
1: los... Gracias al FanFest por los boletos de Chayanne para regalarlo a la banda.
0: Y seguiremos, así que al pendiente. Que tengan bonito ombligo de semana. Yo soy Liz Elizondo y se quedan en los 40. ¡Bye!

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buenas tardes. Hi, hello, fan, thank you, and you, very well, very, very, very, very good. Bienvenidos a los 40 Music. Soy Rudy, aquí anda el Rayo Guevara, aquí está Lalo también en los controles. Arrancamos rápidamente con música. Esto fue Camilo con La Mitad. Y ahora nos vamos con Me Niego de Rake. Hoy pop en español, sabroso y... Si tú estás enamorado o enamorada, te va a gustar la programación de hoy. Todo esto lo están pidiendo ustedes en el 8127-01085, es el WhatsApp de los 40 aquí en cabina. Así que, pues búsquenos y listo. Acuérdate que tenemos boletos para el Fan Fest. Más adelante les platico las dinámicas.

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21: Vamos a escuchar a Jesse Joy con Dueles. Muy bonita canción. Que vinieron y no manches. Sold out. La neta es que estos carnales, pues en lo personal, me encanta su música, me encanta todo lo que hacen. Vamos a escucharlos.

Escuchaste la música de Camila, Todo Cambió, y ahora nos vamos con Sin Bandera. Esto se llama Que Lloro, es algo más viejito, pero también acá romanticón. Pobrecitos, güey, esos vatos siempre estaban como llorando, ¿no? Como pujando. Pero, qué bien les va con sus canciones. La neta es que pegaron, tuvieron su boom durísimo, y espero que las disfrutes. 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

Escuchaste la música de Kalimba tocando fondo. Esta rola que me han pedido mucho a Kalimba, fíjate. Me han pedido mucho que ponga la de Estrellas Rotas. Esta de tocando fondo. Y hay un par más que también me han pedido. Y pues con muchísimo gusto aquí estamos para servirles. Tocando fondo. Y ahora vamos con Sandoval, que ya les platicaba hace rato que íbamos a poner. Y esto es A Quien Tú Decidiste Amar. Vamos y regresamos con más de las cuentas.

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Playa Limbo, que por cierto vienen a Monterrey, Ray. Vienen a Monterrey pronto. El eco de tu voz se llama esta canción, la que escuchaste. Pero ahora nos vamos con una regia hermosa, guapísima, talentosísima, que muchos queremos y que queremos ver, seguir viendo triunfar. Es Gloria Trevi y se llama No Querías Lástima. Ya venimos. 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Pide tu canción en el 8127-010-885. Ajá.

Ahí estuvo la música de la regia querida de Gloria Trevi. Y ahora vamos con Belinda, con Los Ángeles Azules, Amor a Primera Vista. Que por cierto, Belinda trae rola de... pues sí se puede decir, no, trae rola del Mundial. O sea, tiene la canción, una de las oficiales, que suena, y la verdad está muy buena, y suena aquí en los 40 también. Para que la escuchen, y si la quieren pedir, bueno, pues también se las ponemos, ¿ok? Vamos a escucharla y ya regresamos. 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Vamos a música y ya.

Muy bien, escuchaste la música de Paty Cantú, Afortunadamente No Eres Tú, y nos vamos con Dana, ahora ya no es Dana Paula. Es Dana, se llama Mala Fama. Y pues nada, nos escuchamos el día de mañana. Cuídense mucho, por favor. Gracias, Ray. Gracias, Lalo. Bye, bye.

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1: Todos. Llueve caca, no solo en Cuernavaca. Hay una tormenta, güey. Hoy está lleno de información el asunto. La cosa se pone interesante. ¿Cómo estás, Eduardo Videgaray? Bienvenido.
4: Nada, que aquí nada más viendo cómo te regodeas en la,
1: no me regodeo,
4: en la intervención, wey, extranjera.
1: No me regodeo. Me parece que están pasando cosas muy relevantes y me parece que esto es importante para nuestro país. Y de manera positiva, ¿eh? Yo siento que y ahorita le vamos a entrar bien al tema, que nos hacía falta un agitón para ya no estar en el día a día de no pasa nada, nadie ve nada, todo está bien, mientras el país, bueno, está bajo el control de gente mala.
4: O sea, para que se enteren de qué está hablando el señor San Cristóbal, que se está relamiendo los bigotes y está casi con palomitas,
1: es que no lo
4: empiece el show.
1: A ver, espérame.
4: Es la siguiente noticia.
1: Es que nadie está contento de que... Es que pintarlo en esa luz que lo pinta la presidencia de este país, de los que aplauden el intervencionismo, me parece vil. O sea, es importante que los pinches malos y los que colaboran con ellos dentro de nuestro gobierno, pues sean perseguidos y sean enjuiciados.
4: Sí, entiendo. A mí tampoco me gusta que hayan
1: que lo haga México, pero como no hay voluntad.
4: Así es, pero bueno, la noticia por la cual se lamen los bigotes el señorito San Cristóbal es que ¿estoy mintiendo?
1: ¡Oh, que la chingada, otra vez! No me estoy relamiendo los bigotes, estoy interesado en el tema.
4: El periódico LA Times informa, se le revocan visas al gobernador de Sonora, Alfonso Durazo, y al gobernador de Tamaulipas, Américo Villarreal.
1: A ver, nada más para poner las cosas en contexto, Alfonso Durazo, aparte de ser gobernador, también era el encargado de la seguridad en nuestro país, el secretario encargado de la seguridad de nuestro país en el sexenio de López Obrador. Y Américo Villarreal, al parecer, él se le señala por otro asunto, por el asunto del huachicol, pero lo curioso del asunto no es que les hayan quitado la visa y ellos niegan que se las hayan quitado, sino que al parecer están entrando y saliendo a Estados Unidos de una manera muy especial, que es con una cosa que se llama un parole, en la cual tienen que entrar escoltados a Estados Unidos, y eso
4: escoltados
1: está reservado para
4: por
1: personas...
4: Por agentes
1: gringos, entran a Estados Unidos y al parecer esa figura o ese mecanismo está reservado para personas que están colaborando, por ejemplo, en un juicio. Esto podría querer decir que estos señores están ya hablando y soltando la sopa en Estados Unidos. Eso es una suposición, por supuesto, porque no hay nada confirmado. Pero este reportero del LA Times dice que sí, que en efecto están ya declarando en Estados Unidos. Vean el tamaño, el que era el que se encargaba de la seguridad nacional durante el sexenio de el viejo Ventoso.
4: O sea, dices el mismo puesto que tenía Genaro García Luna con Felipe
1: Calderón. Ya tiene la 4T su propio García Luna. Se llama...
4: No, eso no es verdad, eso no es verdad.
1: Bueno.
4: Apenas está hablando de que le quitaron la
1: visa. Está en la misma posición, o sea, es el secretario de seguridad... que podría, en todo caso, podría haber tenido nexos, ligas, complicidades y demás. Pero bueno, al parecer está declarando en Estados Unidos. Yo lo que no sé es por qué aquí en México, una vez más, tenemos que esperar a que venga pinche gobierno estadounidense a hacer las cosas que aquí no estamos dispuestos a hacer, porque aquí todo el mundo está en el contubernio y coludido, ¿no?
4: Pero bueno, también es válido cuestionarse, como claramente dijo
1: sin duda
4: la presidenta.
1: Por supuesto.
4: ¿Cuáles son los intereses reales de Estados Unidos? Uno de ellos, que sí sería muy legítimo, es reducir el ingreso de drogas a su país.
1: Pues sí.
4: En ese caso...
1: Otro, el peligro que suponen los cárteles, ¿no? En Estados Unidos también crean violencia los cárteles mexicanos. En Estados Unidos, en Europa, son los cárteles más poderosos del mundo los mexicanos.
4: Y bueno, en última instancia, pues es acabar con las izquierdas latinoamericanas, que eso no tiene nada que ver con el tema jurídico
1: o
4: delictivo,
1: nada,
4: sino con el tema político.
1: Así lo quiere vender Claudia Sheinbaum, porque yo creo que es la salida que le queda. Uno, porque muchos de los involucrados en estas investigaciones pues son miembros relevantes de la 4T. Les acabo de decir quién era el señor Durazo durante el sexenio del viejo Ventoso.
4: Durante una parte del sexenio, al principio del sexenio, no fue...
1: Del viejo Ventoso.
4: de Andrés Manuel López Obrador,
1: el viejo político
4: número uno que ha tenido este país.
1: Uh-huh. Sí, sí, el papá del choco chico que come carne con oro. Provecho, chairos, no sé qué estén comiendo hoy, pero ustedes coman frijolitos, dice la presidenta, mientras el hijo que no trabaja va a restaurantes muy nacos a comer carne bañada en oro.
4: Yo no sé quién quiere carne bañada en oro, güey, eso ni te ha de ser bien.
1: Un naco.
4: Ni tiene ningún sentido, ni le añades sabor.
1: Una persona de mal gusto.
4: Sí, sí, sí, hay que ser un naquete de quinta para pensar que está bien y que es buena idea comerte un filete cubierto en oro. Solamente porque es carísimo.
1: Porque puedes pagar y quieres que todo el mundo sepa y te vas y sacas la foto con el chef ese de súper mal gusto en su restaurante de súper mal gusto para que todo el mundo sepa.
4: El de la salecita en el antebrazo.
1: Porque no tiene chiste, no me sabe la comida si no le enseño a todo el mundo que me costó carísima porque yo puedo tirar dinero de tanto que tengo. ¿De dónde lo saqué? Pues de mi papá, porque yo no trabajo, en el caso del amiguito este, ¿no?
4: De Jesús Ernesto, el hijo
1: menor, el amigote.
4: Bueno, vamos a escuchar de veras a la presidenta de México, a la doctora Claudia Sheinbaum, cómo reaccionó ante este artículo de Los Angeles Times en el cual se anuncia que se le retiró la visa a dos gobernadores en funciones, ambos en Morena, ambos de estados fronterizos, supuestamente uno por vínculos con el narcotráfico y otro por vínculos con el huachicol fiscal. Adelante, presidenta.
3: De todas maneras, es muy relevante preguntarse, como lo dije el domingo, es un interés real, porque nunca había ocurrido que una oficina del Departamento de Justicia de Estados Unidos solicitara la extradición de gobiernos en funciones. ¿Quién elige a los gobernadores? ¿A un senador, a un presidente municipal? La gente, el pueblo. Entonces, si hay pruebas, pues
4: ¿pero
3: entonces
4: eso que tiene? Igual pueden ser
3: que vaya a hacer su trabajo. Pero tiene que haber pruebas. Si no, ¿cuál es el sentido? Entonces, por eso el domingo dije,
1: ¿cuál es el sentido?
3: Vale la pena preguntarse. ¿Por qué? Pues por la historia que existe y lo que ha venido ocurriendo y las campañas que hemos tenido en contra. Si realmente es un asunto jurídico, si realmente es un asunto...
4: Deja hablar, déjalo oír.
1: Ya, es lo mismo que dijiste, tú es lo mismo. Está ahora sí que envolviéndolo todo en injerencia electoral, porque es la única que le queda. Es la única que le queda a la presidenta.
4: Es válida su...
1: Sí, pero, o sea, todo el tiempo, antes de hablar del tema, nada, es... Quiero pruebas y luego seguramente quieren meterse en nuestras elecciones.
4: Así funciona el derecho, esta quita preciosa.
1: No, a ver, pero espérame, o sea, de entrada...
4: Quien acusa tiene que presentar pruebas.
1: Sí, pero ella evidentemente está haciendo lo que tiene que hacer, porque no le queda de otra, porque, bueno, pues están metidos hasta las cachas muchos miembros de su movimiento. No quiero pensar que ella también tenga algún tipo de deudas.
4: A mí lo que me llama... Bueno. Para mí la pregunta central es... ¿Claudia Sheinbaum está defendiendo a México y a su soberanía o está defendiendo a Morena?
1: Mira, México y su soberanía, si las quisiera defender, estaría combatiendo de manera frontal a los criminales, a los cuales ya volvió a describir, creo que ayer o hoy, no sé, dice que no son terroristas. No, bueno, hombre, hacer unas cosas que nada tienen que ver con el terrorismo. Ustedes ya saben los horrores que vivimos en México.
4: Pero entonces habría que definir qué es terrorismo, ¿no?
1: Porque ella dice que es nada más cuando se ataca al gobierno.
4: Violencia en contra de la población
1: y del con gobierno.
4: Fines políticos.
1: Bueno, sí, pero el terrorismo que ejercen los cárteles para que la gente vote,
4: pero es que
1: en un
4: no
1: sentido,
4: es terrorismo.
1: Por ejemplo, a ver, perdóname, si te amenazan a los candidatos de la oposición y los matan y los secuestran y los hacen regresarse a su casa y que no puedan ir.
4: Tienes
1: si,
4: toda la razón.
1: Eso sí,
4: eso
1: es terrorismo, güey.
4: Sería terrorismo.
1: Es terrorismo. Y si es verdad en muchos lugares, no nos hagamos pendejos, por favor, ya, en serio.
4: Ay, qué grosero. ¿Qué te parece si en este momento le damos voz al pueblo de México?
1: Viene.
4: Vox Populi, que hablen las masas. Asquerosas. Que hable el vulgo.
1: Las más asquerosas ya hablaron. Son nuestras bocas, son las más asquerosas. Que hable la fina gente que conforma al público de este programa.
4: Bien. Que nos digan qué es lo que ustedes piensan de lo que está pasando. ¿Se está abusando de la soberanía o se está luchando en contra de las drogas?
1: ¿Qué soberanía tenemos?
4: ¿Se está
1: controlados por criminales?
4: ¿La soberanía o se está defendiendo a Morena?
1: Tú imagínate, por favor, ahorita tomamos las llamadas, pero imagínate, por favor, que sí fuera cierto que uno de estos gobernadores estuviera aliado con el narco. No sé, que el secretario de seguridad de un estado, de Adán Augusto, fuera miembro de un grupo llamado La Barredora. Imagínate,
4: bueno, eso ya
1: que fuera
4: demostrado.
1: Verdad.
4: Eso ya es verdad.
1: Entonces, eso... ¿Es soberanía si estamos gobernados por los criminales? Eso no es soberanía. Eso no es soberanía porque entonces el gobierno...
4: Ya no manda
1: de ese
4: el pueblo.
1: Estado,
4: quien no, manda, no manda son los cárteles.
1: No manda el pueblo, mandan los criminales. Entonces, ¿de qué soberanía estamos hablando?
4: Bueno, vamos a escuchar.
1: ¿O sí, señor.
4: Un soberano cacahuate lo que diga este güey que acaba?
1: No, me importa muchísimo. Carnal,
4: ¿cómo te llamas,
1: hermano,
4: compadre?
1: Bienvenido.
5: Pues, realmente no se ve un gobierno muy diferente a los últimos gobiernos de hace 70 años, 50 años.
4: O 200.
5: Yo creo que sí hay mucho encubrimiento por parte del gobierno, pero pues es obvio, van a cubrirse las espaldas porque pues juegan en el mismo equipo, ¿no?
1: Entonces, ¿tú sí crees que lo que está haciendo el gobierno federal es encubrir a personas que deberían de ser por lo menos investigadas en México?
4: ¿Arriesgando la relación comercial con Estados Unidos?
5: Sí, sí, pues es lo natural, van a cubrir a los propios porque si admiten que un propio tiene nexos con el crimen, pues el país, ¿no?
1: Correcto. Oye, pues te dejamos ahí en la olla de pozole que te acabes de cocer bien. No sé por qué suena así, pero gracias por tu llamada, hermano.
5: Bien,
1: sabes
5: que
1: estoy
5: bien.
1: Ay, los vídeos. Estaba como hirviendo en agua, en algo, ¿no? En aceite. No sé si estaba en el infierno.
4: Este es claramente de los tuyos, ¿no? De los que
1: no, pues
4: opinan
1: él
4: como tú.
1: Él solamente habló de lo que él piensa. Yo no le dije, oye, di tal cosa. No tengo aquí un.
4: No, yo no dije eso. Yo no dije tengo que tú fueras un control muñeco, de lo que él fuera un muñeco y tú eras el ventriloquista,
1: pues
4: ¿no?
1: No,
4: el ventrílocuo.
1: ¿Me viste metiéndole la mano por algún agujero para
4: a Dios gracias, no, hablar? Porque me hubiera muerto de celos. Pues vamos a escuchar a otro miembro de la audiencia.
1: Sí.
4: ¿Sí se puede decir la audiencia? Aquí.
1: Sí, aquí sí, porque nos están oyendo. Viene. Es que ¿quién dice audiencia en un circo? A ver, la audiencia. Pues no, eso es hablar mal español, pero bueno.
4: Que no, esta es correcto. Pero en fin, adelante, compadre. ¿Qué opinas de lo que está pasando?
6: Pues que en realidad antes existía como existe ahorita. La gran diferencia que antes se podía tapar o dimensionar de otra manera. Ahora que a la luz pública pueden hacer todo, dígase que ya somos reporteros teniendo un celular en la mano, entonces la gente se da cuenta de realmente lo que está pasando.
1: O sea, tenemos más evidencias de lo que realmente pasa, por ejemplo, no sé, en los estados o en alguna ciudad pequeña durante una elección.
4: ¿Y según tú, qué está pasando?
6: Es correcto. Desafortunadamente, el problema es que los mismos cuatroteianos estos que hicieron seguir a los anteriores, ellos pusieron la soga en su propio cuello, porque ahora sí los podemos enjuiciar, derivado que ellos dijeron, sí, vamos a enjuiciar a todos los que estaban antes.
1: ¿Tú crees que México esté, ¿tú crees que el gobierno actual esté realmente dispuesto a investigar? O sea, porque digo, ya dijo la presidenta que ahí está la fiscalía, ¿no?
6: Demasiados intereses como hasta la casa que tiene acá el mugroso este de Noroña. Noroña. O sea,
4: ¿pero eso qué tiene tanto, que ver?
6: Pues, ¿cómo que tiene que ver? ¿De dónde lo sacó? No pudo decir de dónde lo tiene.
4: De sus charlas en YouTube.
6: ¿A poco ahí paseándose en el trolebús o en el metrobús?
1: Exacto.
6: Lo consiguió, la gente le daba dinero. Ay, sí, mi rey, cómprate una casa así tan chingona.
1: Generó 12 millones, que digo, pocos empresarios.
4: La está pagando.
1: Generan 12 millones.
4: Está endeudado.
1: Bueno, ok, pero aquí no, pues, estamos hablando de otra cosa. Espérame, carnal, pero no estamos hablando nada más de Noroña. Ahorita olvídate de Noroña. Ese creo que no viene mucho al caso.
4: Además,
1: aquí
4: no hay señalamientos en contra de Noroña.
1: No, estamos hablando más bien de este asunto que sucedió hoy, que otros dos gobernadores, al parecer, están siendo requeridos por cortes.
6: Su pellejo, okay. Está tratando de salvar su pellejo, o lo que ya traen cola. Ellos saben que traen cola. Entonces, okay. Lo que comentabas, que era un sistema que los traen ahí resguardados y los regresan, pues claro, son encubiertos. Testigos. Para poder sacar toda la información de los que están todavía más.
1: Tú ya los enjuiciaste, hermano. Okay.
6: Sí, vale. Ya.
4: Yo encuentro en este compa una desilusión, dice que en realidad este gobierno es igual a todos los demás, ¿correcto?
6: Con más evidencia, sí.
1: Con más evidencia, además.
6: Existían,
1: o sea, claro. Salieron peores, pues.
6: Totalmente.
4: Ya. Pues gracias,
6: pues,
4: compadre.
6: No decir una palabra en radio, pero dejos.
1: Además, bueno, gracias.
6: Buen día,
1: bye. Una tercera, okay, el desempate.
4: Sí, ya, la última.
1: No el desempate porque estos estuvieron iguales, a ver si hay una última que tenga una opinión distinta o interesante. ¿Quién habla? Bueno.
7: Hola, soy Eduardo.
1: ¿Sí? ¿Quién habla?
8: Sí, bueno.
1: Sí, bueno.
7: Hola.
1: Sí, hola. Estás
8: bueno,
1: al aire.
8: Bueno.
1: Sí, ¿quién
7: estás
1: habla?
7: Al aire en la corneta.
8: ¿Quién habla? Háblame.
1: ¿Cómo estás? ¿Qué opinas del tema?
8: Pues estamos bien jodidos.
1: Ok.
8: Definitivamente sí.
1: Estamos jodidos.
8: Creo que yo lo diría como que sí son narcoterroristas.
4: Yo te tengo una pregunta. Okay. ¿Crees que esta presión que está ejerciendo el gobierno de los Estados Unidos es buena para México o mala para México?
8: Ah, Ay, viene siendo un 50-50. Buena, porque pues están sacando a todos, ¿no? Están sacando a todos los corruptos. Pero mala, porque sigue siendo intervención por parte de Estados Unidos.
1: Fíjate. Es que ese es el sentir, yo creo, de todos los mexicanos. A nadie nos gusta que venga a meter las narices un gobierno extranjero a señalar y a querer llevarse a los ciudadanos para enjuiciarlos en otro país. Pero si el país en el que vivimos está dispuesto no solamente a hacerse ojo de hormiga y hacerse güey y voltear para otro lado, y en este caso lo que estamos viendo es que está dispuesto a protegerlos, poniendo en riesgo, por ejemplo, tratados de libre comercio, poniendo en riesgo a México para proteger a los güeyes de su tribu o de su grupo o de su gavilla. No, pero
4: el discurso es que está protegiendo a México. Sí, ¿tú ese es el discurso. ¿Dónde los llamas, compa? ¿Estás en Estados Unidos?
1: Es una mujer, ¿eh?
8: Yo, pues sí, soy.
1: Es una mujer, ¿cuál compa?
4: Perdón. Pues compa también es mujer, compañera.
1: Compañera.
8: Perdón, es que estaba...
1: ¿De dónde hablas?
8: Entonces, de Reno, Nevada.
1: De Nevada, muy bien. Reno, oye, Nevada, digo, porque tú que estás ahí en Estados Unidos, Donald Trump, la verdad es que a mí me parece un personaje nefasto, me parece... Yo creo que el peor presidente que ha tenido Estados Unidos, y una persona intransigente, pero siento que por sus intereses políticos internos, pues están haciendo esta presión fortísima sobre México, a los mexicanos de alguna manera nos conviene que le aprieten tantito los cataplines al gobierno federal. Pues sí, ejerzan presión en la entrepierna para que se pongan a hacer lo que tienen que hacer, que es garantizar la seguridad de los mexicanos en México.
4: Muy bien.
8: Y lo peor de todo es que los mexicanos aquí... Lo peor de todo es que los mexicanos aquí apoyan a Claudia Sheinbaum.
1: Claro.
8: Y en Estados Unidos.
1: Pues porque les llega...
4: Pues está bien, ni modo que apoyen a Trump. Es nuestra líder.
1: No, pero les llega la información súper sesgada. Pero gracias, querida. Sí. Saludos hasta Nevada. Ahí nos vidrios.
8: Saludos.
1: Gracias, bye.
4: Bueno, tenemos otras cosas aquí en la corneta.
1: A ver, ¿qué te pareció la opinión del pueblo?
4: Pues dividida, ¿no?
1: Está no dividida,
4: que
1: no.
4: Si es algo bueno, que
1: los primeros dos estaban muy enchilados.
4: Lo que no detecto es confianza en el gobierno.
1: Pues no.
4: Por lo menos en las llamadas que recibimos.
1: Es que mira, la confianza ciega que se le tuvo, ese gran capital que desgastó Andrés Manuel López Obrador, era eso, la confianza ciega de que él era una persona recta y era una persona que realmente iba a cambiar las cosas. Y pues ya vieron, ¿no? Después de seis años...
4: ¿Qué? No hay ninguna acusación en contra de él.
1: No, pero, o sea, la corrupción de la que hablaba, que iba a combatir, cuando decían del huachicol y vamos a tener pipas y demás, el negocio más grande, el fraude más grande ha sido el huachicol fiscal.
4: En la historia del país.
1: Y Segalmex y todas estas cosas que pasaron en el país donde ya no había corrupción y todo esto bajo el mando de López Obrador. Entonces, yo creo que nos hizo, y voy a decir la palabra por tercera vez en este programa, nos hizo pendejos. Bueno. Y yo creo que la gente ya se está dando cuenta de que nos hizo pendejos.
4: Pues ya viste que no, que la gente allá en Reno, Nevada, los mexicanos siguen apoyando a Claudia Sheinbaum.
1: ¿Sabes por eso?
4: Está bien, es nuestra presidenta.
1: Las embajadas se convirtieron en sucursales de Morena, güey. Yo voy a la embajada, al consulado en Chicago y es una embajada de Morena, güey. De veras, da asco, güey.
4: Bueno, cambiando evidente. Completamente de tema, la semana pasada se dio ahí una trifulca, una gresca lamentable en la Cámara de Diputados o en el Senado, no me acuerdo, donde el senador Senyacen Escobar...
1: Senyacen Pedó se llama.
4: Senyacen Pedó. Uh-huh. Aparentemente alcoholizado, le buscó bronca al senador Mancilla del PRI, poniéndose en guardia y todo el mundo pidiéndole que respetara.
1: La guardia dice
4: que
1: más venía pitera pedo. He visto en mi vida, ¿eh? O sea,
4: no me consta.
1: Que 20 años de box y qué bruto. Te robaron, ¿eh, Master? Qué bruto.
4: Creo que cometió un grave error porque le dio mucha carnita a la oposición para que lo masacraran y esto no lo desaprovechó. Federico Doring, este célebre panista, que describe de esta manera al senador Senyacen Tonayan.
9: Ignorante, rupestre, vulgar, corriente, intolerante, agresivo, pendenciero, sin argumentos. Y al final de cuentas, no deja de ser un chairo resentido, frustrado, porque no pudo ganar el debate. No sube a tribuna casi. Es ese borracho de cantina, mala copa, que está ahí sentado y te grita cuando estás tú. Pero no tiene ni siquiera la mínima capacidad política
10: de argumentar.
9: De subir a tribuna.
1: Madres, pues no dejó nada.
4: Madres.
1: Pero es que sí, o sea, presentarte alcoholizado a una discusión legislativa y querer empezar una bronca a golpes, pues sí me parece lamentable.
4: Bueno,
1: o sea,
4: presuntamente alcoholizado, porque no podemos aseverar que estaba pedo el güey, porque no nos consta.
1: Bueno. Y si estaba sobrio, peor. O sea, todavía pedo, entiendo que te pongas así, pues por borracho, necio y tarugo. Pero si estás sobrio y haces eso, peor, porque no es el lugar para estar retando a la gente a golpes. O sea, nos dio mucha risa en este programa los apes que le dieron a Noroña y demás, pero está mal. Y está mal que Sem Yasen pedó. Que, oye, que según yo, Sem Yasen era el nombre de un tripulante o una tripulante de una nave espacial que en algún libro de estos que se llamaban Las Carrozas de Fuego, no sé. Algunos de estos libros de los primeros que salieron de ovnis, Sem Yasen era el ser de otro planeta que se comunicó con un güey en Alemania, según entiendo. Y me llama mucho la atención que alguien le hayan puesto ese nombre, pero bueno.
4: ¿De dónde sale el nombre de Sem Yasen? Es jarocho, ¿no?
1: No sé, que yo tengo idea de que sale de ese libro. Pero bueno, oye, ¿y qué te pareció después de la inversión de, no sé, creo que fueron como 6.500 millones de pesos para remodelar el aeropuerto? Se les cayó el puente peatonal ayer, güey. ¡Lo acaban de arreglar! Y se les cayó ahí en la calle, o sea, el aeropuerto se ha hecho una verdadera desgracia, güey. Y le metieron 6 mil millones de pesos a una cosa que se está cayendo a pedazos y todavía no empieza el mundial, güey.
4: Bueno, pero eso es normal, qué bueno que suceda.
1: ¿Es ahorita normal que se caiga el puente de peatones? No, que acaban de arreglar.
4: Que haya accidentes, o sea, esos los imponderables.
1: Se cayó
4: de la
1: el
4: vida.
1: Techo, Eduardo, salió volando, güey, el techo del puente, un puente de
4: ¿era
1: peatones
4: un techo
1: que
4: de
1: comunica.
4: Palos, ¿o un techo blanco?
1: No, era un techo de vigas, de lámina.
4: Exacto. Fue un techo de mecates, de esos
1: era un techo de metal. Techo de mecates, ¿no?
4: Techo
1: no hay techos
4: de fierro.
1: De mecates, güey. Bueno, pero ¿cómo puede ser Clara Brugada, de verdad? Después del desmadrito, los ajolotes y la pintura también, pero esto nada le
4: sale. Eso no
1: bien.
4: Es de Clara Brugada, el aeropuerto es una zona federal.
1: Perdóname, pero ella fue la que anunció la remodelación, y oye, le están metiendo lo dejaron como un Sonora Grill gigante el aeropuerto, todo chafa. Y de veras, así parece.
4: ¿Por qué la agarras contra Sonora Grill?
1: No, porque ya sabes que le ponen como paneles de madera y luego piedra negra y así. O sea, como que lo quisieron hacer de 1992, les quedó pinchísimo y les está cayendo a pedazos.
4: Se cayó un pedazo del techo.
1: Increíble.
4: Afortunadamente no hubo heridos graves.
1: No.
4: Y
1: pues sí le cayó a un automovilista.
4: Sí. Pero bueno, afortunadamente sucede esto ahorita y no a la próxima semana que arranca el Mundial. El Mundial.
1: ¿Sabes qué? Me gusta
4: México,
1: que
4: eres
1: un optimista, Eduardo. Qué bueno que pasó ahorita. Me gusta. Voy a adoptar tu manera de ver las cosas, de verdad.
4: Oye, bueno, regresando a Sem Yasen Escobar Sotol.
1: El boxeador. Ajá.
4: Al día siguiente de la trifulca que tuvo en la cámara, o este conato, se expresó de esta manera. O sea, dijo que lo volvería a hacer el güey. Adelante, Sem Yasen.
10: A meter conmigo, la próxima sí le voy a pegar unos chingadazos, ¿no? Y entonces que se serene, está fuerte, yo también, boxeo desde hace 20 años.
1: No se ve.
10: Entonces, pues que le mida, porque no todos somos adultos de la tercera edad, ¿no? Todavía algunos estamos fuertes y podemos dar batalla, ¿no?
1: Este joven
10: es un experto en lo que hace y es el hacer enojar a todos los morenos. O sea, lo que hace él como porro es un profesional y lo hace bien, ¿no?
4: Se refiere a Carlos Gutiérrez Mancilla, el periodista contra el que se quería agarrar a guamas.
1: ¿Estamos oyendo a influencers que se van a subir a un ring en una de estas peleas de box o estamos oyendo a un legislador? La próxima vez lo voy a agarrar sus chingadazos.
4: Me parece, o sea, lamentable.
1: ¿Quiénes son estos güeyes y por qué son legisladores?
4: ¿Sabes por qué dijo lo que dijo? Para un poco matizar que no estaba pedo el día anterior. Yo claro que y me lo voy a madrear, le voy a dar sus chingadazos. Y eso es como, no es que estuviera yo ayer pedo y envalentonado. Esto me hace pensar que sí estaba alcoholizado, fíjate.
1: Pues mira, más allá de que haya estado o no alcoholizado, la manera
4: de
1: hablar... Es
4: lamentable la declaración.
1: La manera de hablar de esta persona, de la próxima vez sí lo voy a golpear y yo todavía estoy fuerte y todavía damos madrazos y... O sea, cállate, que tienes 12 años o qué.
4: Sí, se trata de discutir leyes en beneficio de los mexicanos, no de agarrarse a chingados.
1: O sea,
4: ¿qué ibas a decir?
1: ¿Les pagamos un sueldo para hacer el ridículo, mi querido Sem Yasen? No. Entonces, ¿por qué a lo mejor te consigues otro trabajo? Uno a la altura de tu comportamiento.
11: Digo que no estaba borracho, aquí tenemos la prueba.
1: A ver.
10: Adultos de la tercera edad, ¿no? Todavía algunos estamos fuertes y podemos dar batalla, ¿no?
1: Eso es una vileza.
4: Es nada más bajarle la velocidad a la declaración para que suene así.
10: Morenos.
1: Esto es una jalada de este programa. Gracias, mi querido Newman.
4: Gracias,
1: mejor
4: Newman.
1: Productor. En vivo de radio del
4: y tergiversador de información
1: del continente, pero de verdad, Sem Yasen, si estás oyendo este programa, pues yo creo que los mexicanos no merecemos que nos representen personajes que tienen discursos como el que acabo de escuchar de tu parte. La próxima vez le voy a agarrar a chingadas. No, ponte a trabajar mejor. Porque
4: así
1: a mí
4: como
1: no me interesa.
4: Pareció muy mal que Alito Moreno se sapeara a Noroña, muy mal. Lo mismo opino de Senyacen y de Mancilla.
1: Sí,
4: no,
1: o
4: queremos
1: sea,
4: estos rijosos golpeadores.
1: No, no.
4: En pleno 2026, en un lugar donde se debe pero privilegiar mira, el diálogo.
1: Yo creo que después de cierta edad hablar de nos vamos a agarrar a golpes, pues es una cuestión de falta
4: pues casi,
1: de
4: crecimiento casi después
1: mental.
4: De la secundaria, ¿no?
1: Sin ya, duda. Eso ya no y de verdad, que reciba este personaje un sueldo que se paga con mis impuestos para estar haciendo estos ridículos, pues no me parece... No me ahora, parece que es algo que yo quiera y que nadie quiere en este país.
4: Ahí les va algo lamentable, pero lamentable en serio. Se trata del diputado de Morena, Sergio Polanco, que estaba allá en Baja California Sur. Él es, me parece que es diputado por Baja California Sur. Y estaba hablándole a las mujeres pescadoras.
1: Ajá.
4: Cuando soltó esta barbajanada misógina, machista y anacrónica. Adelante.
12: ¿Cuántas mujeres pescadoras habrá por aquí? Una, había más ayer, yo creo que fueron a hacer tortillas allá a su casa, ¿verdad?
1: ¿Qué?
4: Seas mamón,
1: ¿perdón?
4: Güey. O sea, lo único que saben hacer las mujeres es cocinar y hacer tortillas. Si no están es porque están haciendo tortillas. De veras.
1: Te digo bueno, que...
4: Es Sergio Polanco, diputado de Morena por Baja California, que tenemos sigue viviendo en el siglo XIX.
1: Pues sobre todo...
4: Ni siquiera el 20.
1: Te voy a decir una cosa, mira, más allá de si sigue en el siglo XIX o no, es una gran torpeza, porque las mujeres votan en este país, las mujeres también, en muchos casos, pues tienen, o sea, inciden en las elecciones, entonces pues eres medio güey, Sergio. Le digo, nada más hablando de conveniencias políticas, ya tu misoginia y esa falta de respeto a las mujeres, que además son mujeres trabajadoras, está hablando de gente que sale a chambear, en este caso a pescar, ¿Y te refieres a ellas así? De veras, no eres muy listo, carnal.
4: Sí, creo que no es muy brillante. Pero bueno, déjenme decirles rápidamente cuál será el top 10 el día de hoy. Ay, güey, se va a llamar. Señales para saber que ese bebé no es tuyo.
1: Señales para saber que ese bebé no es tuyo. ¡Aquí está su bebé! Órale, esto de la jolotización ya llegó muy lejos, che clarita.
4: Arroba la Corneta FM si quieren participar. Pero antes de irnos a corte comercial, mucho se ha cuestionado los viajes de Gerardo Fernández Noroña, ¿no? Además de su casa de 12 millones en Tepoztlán, sus viajes en primera clase.
1: Oye,
4: sus camionetas machuchonas y demás.
1: ¿Viste? Ahorita vamos con Gerardo Fernández Noroña. Y luego hay otro güey, allá en Tulum. Qué bruto, cabrón. Es sí, que son, además de todo, son de un mal
4: torpes.
1: Gusto, hijos de su... O sea, tontos y de mal gusto, güey. Pero bueno, ahorita hablamos de él. Vamos a escuchar a Gerardo Fernández Noroña, que le echa la bolita.
4: Se ha cuestionado muchísimo los viajes. ¿De dónde saca Noroña dinero para estar un día en Hermosillo, el día siguiente en Acapulco, luego se va a Italia y aquí y allá? A Estados Unidos, ¿no, verdad, últimamente?
1: Qué raro. Antes iba a Nueva York, se fue a las escaleras del Guasón y la madre, y le pareció una crítica interesantísima de la sociedad estadounidense. ¡Ya no van!
4: Bueno,
1: ¿ya
4: no quieren ir? Hubo un evento en Chihuahua para apoyar a la gobernadora panista de Chihuahua en esta lucha que tiene política con Morena por el asunto de los agentes de la CIA que lamentablemente fallecieron y que al parecer estaban involucrados en algún tipo de combate al narcotráfico junto con el estado de Chihuahua, pero a espaldas del gobierno federal. Eso es lo que se dice, ¿no? Pero bueno, estuvo ahí Felipe Calderón en este evento y Noroña sale con esto. A ver qué les parece.
13: ¿Quién le pagó el pasaje desde España a Calderón? Con dinero público del pueblo de Chihuahua. ¿Cuánto le pagan al de Gil Suart por defender a la gobernadora Campos? Eso es lo que deberían dar a conocer, porque cómo les irritó la respuesta del pueblo de México ayer acompañando a la compañera presidenta.
4: Ándale. Ahora resulta que Noroña, ¿de dónde sale el dinero para los viajes? Pues tú primero, tú pon el ejemplo, Noroña, es que y dinos de dónde sale el dinero para tus viajes. Y también me interesa, la pregunta no deja de ser válida por eso.
1: No, pero
4: ¿quién financia el vuelo de Calderón que vive en España, de España a Chihuahua para apoyar a Maru Campos?
1: Pero hay un dicho, eso es ver la paja en el ojo ajeno, ignorando la viga en el propio, güey, o sea, de veras. Pero bueno,
4: hazme el favor de ser serio.
1: Oye, a ver, el amiguito este del gobierno de Tulum, ahorita les consigo el nombre.
4: Es el regidor de Tulum, ¿no?
1: El regidor de Tulum, que además de todo creo que está encargado del asunto turístico, se sacó un videíto en un avión privado, además de todo vestido, de la manera más...
4: De las marcas más caras.
1: Con unos zapatos Gabbana y unos lentes que no le van. O sea, todo de marca, ¿no? Porque pues,
4: Eleazar Masquinil se llama. Eleazar Masquinil.
1: Y entonces...
4: Regidor de Morena en Tulum. En Tulum, que se saca fotos vestido con ropa carísima.
1: Mira esa jeta, güey.
4: Y... bueno, pero por la jeta no lo podemos juzgar.
1: No, pero qué barro.
4: Por subir, o sea, siendo regidor de Tulum, subir un video en un avión privado, qué pedo, brother.
1: Es que yo lo que quiero saber es si guarda relación el sueldo de este señor con el gasto que supone
4: con el
1: esa ropa, ese reloj.
4: Es que no hay que ser avioncito. Tan sospechosistas y mal pensados, esta quita. Ajá. A lo mejor es un gran empresario que tiene sus negocios por fuera de la política. Y en sus tiempos libres es regidor de Tulum.
1: En Tulum que no hay ninguna sospecha de nada, ¿no? Tulum está padrísimo ahorita, pero además de todo, ok, pon tú que es un buen empresario y demás. ¿Dónde queda ese pudor que se supone que el partido del pueblo bueno puede ver en ellos la austeridad y la sobriedad y la mesura? Porque acuérdate que el discurso del viejo meteórico era que ellos rechazaban los lujos y les parecía terrible y ofensivo. Y ahorita vemos a uno por aquí,
4: republicana, ¿dónde
1: uno
4: quedó?
1: Por allá. Y esto sí son miembros del gobierno, ¿no? O sea, ya el chamaco en el restaurante y José Ramoncito, que tampoco está en la política, pero tiene mansiones en
4: el hijo Houston, mayor de López Obrador.
1: Exacto.
4: Tu tocayo.
1: Y Andy, que juraba que nunca iba a estar en la política y ya no sabe ni cómo le va a hacer para no le den una patada.
4: Ayer subió una foto con su papá sale del retiro, Andrés Manuel López Obrador, pues para apoyar a su vástago.
1: Esa foto lo que me hizo pensar es, no tienes absolutamente nada más que eso, güey.
4: No tiene nada que
1: ofrecer.
4: Ese
1: es tu capital político. Ese es tu capital político. Entonces, pues no le queda.
4: Bueno, tiene reputación de ser un hombre muy inteligente. Yo no lo conozco.
1: Pues, a las pruebas.
4: Y lo he visto hacer varias pendejadas. Así
1: que... Exacto, a las pruebas me repito. Entonces, pues, ¿qué te digo? ¿Qué te digo?
4: Bueno, ya escucharon cuál será el top 10 el día de hoy. Señales para saber que ese bebé no es tuyo. Mocos.
1: Qué feo, ¿no? Veo que de plano sale el bebé y está seguro que no es tuyo. Pero bueno.
4: Bueno, si quieren participar en este horrible...
1: Fíjate, amor, nos conocemos hace 6 meses. ¿Cómo puede ser mío el niño?
4: ¡Ah! El señor obra de maneras misteriosas.
1: ¿Cuál señor?
4: El señor del gas.
1: Sí, ni modo. Bueno, vamos y venimos entonces a la corneta. No se muevan, por favor. Volvemos con más.
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0: Oigan, hoy ha sido un día mágico para el Estaquita Precioso y para mí. Hemos estado con grandes figuras de la radio. En la mañana tuvimos la oportunidad de estar ni más ni menos que con Marta de Baile en su programa. Increíble. Para hablar de La Delantera, el programa mundialista que arrancamos de hoy en 8 el próximo miércoles en punto de las 7 p.m. en esta frecuencia, en esta otra, en W Radio en los 40, en La Qué Buena, en Claro Sports, en AS Deporte y en Imagen Televisión, además de YouTube y todas las demás plataformas de redes sociales.
2: Ahí los esperamos con todo lo que ustedes quieren ver de este mundial. Nos la vamos a pasar muy bien, tenemos un equipazo, tenemos a Félix Fernández, tenemos a Alberto Lati, ni más ni menos, tenemos a Patti Cantú, tenemos a Eduardo Videgaray, bueno, pues la mancha en el traje soy yo, pero bueno, no importa, me voy a divertir mucho
0: hablando con ellos de fútbol. Los dos somos la mancha en el traje.
2: Yo creo que somos la mancha en el radio nacional, güey, y la tele nacional.
0: Y además estuvimos con nuestro querido y admirado Carlos Loret de Mola.
2: Eso para mí fue una cuestión de verdad de orgullo.
0: Dos monstruos de la radio, Marta.
2: Me sentí tan honrado de ser recibido en el programa de Carlos. Y además de todo, bueno, pues él... No, pues es que la verdad es que radiofónicamente sí lo hago, güey. O sea, no hay duda. Mi héroe ese güey.
0: No, pues agradecemos a nuestros compañeros que nos hayan recibido para hablar de esto, de La Delantera, que arranca, como les decía yo, de hoy en 8 a las 7 p.m., un día antes de que arranque el Mundial para ir calentando motores. Estaremos además físicamente en frente del Museo Soumaya, en un set que está en área pública. Y es de vidrio, en donde todos nos van a poder aventar cacahuates y...
2: Pues mira, podremos interactuar con ustedes. Podrida. Podremos conocernos e interactuar, entonces se va a poner muy bueno. El tema iba a ser exclusivamente el fútbol y el mundial. Vamos a gozar, yo creo que yo...
0: ¿Cómo? ¿No vas a estar politizando las cosas?
2: Fíjate que no.
0: ¿No vas a estar aprovechando? Claro, fíjate, falló el penal por culpa de la 4T.
2: Yo quiero irme a cenar con Carlos Loret para que me cuente todo, güey.
3: Loret de Mola es un
2: pendejo. No, Loret de Mola es un héroe, güey. Es el hombre que ha cuestionado desde el principio las cosas y vaya que el tiempo le ha estado dando la razón y vaya que el tiempo lo ha reivindicado.
0: Claro, Loret de Mola como periodista y como ser humano merece toda mi admiración.
2: Correcto, y cariño además por parte de...
0: Podremos tener diferencias.
2: Mira, pero no pasa nada. Yo creo, Eduardo, que Carlos de la mejor manera ha convencido a mucha gente, pues con evidencia, ¿no? Y con pruebas y con sosteniendo los dichos, no con peroratas pedorras como las de un viejo mentiroso que se engañó a una nación durante 6 años y después nos dejó este legado de pues narcogobernantes que hay que proteger desde el gobierno federal, no se los vayan a llevar para que se sepa el cochinero que tienen andando. O sea, de veras. Y todo esto pasó bajo las narices del viejo meteórico, güey.
0: Ay, está quita de veras.
2: Pues sí. Pero bueno, no vamos a hablar de eso, güey.
0: Bueno, vamos a hablar mejor de los espectáculos, damas y caballeros. Con ustedes, Sergio Mayer. No en la sección de política, en la sección de espectáculos. Más a gusto se siente, yo creo.
2: Sin duda. Sergio. Y Sergio Mayer, a ver, yo creo que Sergio Mayer está en una cuerda floja en estos momentos, y no digo que peligre ni su carrera política ni su carrera como artista, sino que está, ¿para qué lado me caigo, no? ¿Para dónde me decanto? ¿Para el espectáculo o la política?
0: Es que Morena no lo quieren.
2: No, y la verdad es que su futuro político pues, se ve no tan promisorio. La verdad.
0: De modo que siga como independiente, se irá Movimiento Ciudadano, se irá al PAN, se irá al PRI. No sé, ¿representa un activo realmente para estos partidos que se sume Sergio Mayer? O mejor, gracias, pero no gracias.
2: Esa es la pregunta, sin duda. Porque digo, hay otros
0: es guapo, miembros, es popular.
2: Hay otros miembros del entretenimiento que están inmiscuidos en la política. ¿No viste la declaración de cómo se llama?
0: Inmiscuidos.
2: Inmiscuidos, porque no participan en realidad. O sea, yo por eso utilicé la palabra
0: Carlos
2: inmiscuidos.
0: Carlos Bonavides, Gucho
2: Domínguez. Ese güey que dijo que Claudia Sheinbaum es la presidenta mejor preparada desde la conquista de México. ¿Oyen algo mal en esa frase? Desde la conquista de México. De entrada, México nunca fue conquistado por nadie. No existía México.
0: Bueno, pero el territorio que hoy es México, eso es una payasada, de verdad.
2: A ver, y es la más preparada. ¿Desde cuándo tenemos presidentes? ¿Desde la conquista? No, Carlos Bonavides. Entonces, ¿por qué mides desde ahí el tiempo? ¿Qué?

0: Es, no teníamos
1: México
0: independiente,
1: 1821.
2: Entonces es una declaración estúpida por donde la veas, que bueno, no me sorprende.
1: Yo sí creo que es de las presidentas, las presidentes,
2: sí,
1: para incluir a todos más preparados. Que
2: eso no lo estoy cuestionando, y esa es la opinión de Carlos. Muy bien, Carlos Bonavides, pero desde la conquista de México, carnal, de veras, güey, en serio.
1: No esperes mucho.
2: Ay, o sea, justo por eso iba a decir que están inmiscuidos, porque nada tienen que hacer ahí, güey, esos personajes, porque el señor pues debería de levantar
1: un libro.
2: Como
1: Damián Alcázar, que es un hombre muy culto, muy leído, gran actor de los mejores que tiene México.
2: Oye,
1: y apasionado de la 4T, y está
2: Huicho Domínguez, Damián Alcázar, estás, okay. O sea,
1: no
2: por
1: se
2: favor,
1: diga más.
2: Distancias guardadas, por favor, si eres tan amable, güey.
1: Y luego sale medio mal, ¿no? Cuando los artistas se ponen a opinar de política, de repente cometen unos errores garrafales, luego vienen los arrepentimientos y
2: pues
1: así.
2: Sí, ya sabes, los gemelos fantásticos, grandes actores, los dos.
1: Los charolastras, dices.
2: Los charolastras, la verdad es que no nos hicieron ningún favor, ¿no? Claro, que ellos en lo que creían eran un cambio. Entiendo por qué lo hicieron.
1: En un apoyo a las artes.
2: Correcto.
1: A la cultura.
2: Pero a ellos también los hizo pendejos.
1: Bueno, vamos a
2: hizo pendejo todo México, López Obrador. Güey.
1: Vamos a escuchar, no es verdad, sacó a 12 millones de personas de la pobreza, digo, por el bien de todos, primero los pobres, y lo cumplió.
2: Sí, sí, sí. Y al resto de nosotros nos canceló un aeropuerto, o sea, nos jodió, pero bueno, está bien.
1: Ay, nos canceló un aeropuerto, ya era tuyo, ¿no? Tú
2: se está
1: que tenías
2: cayendo
1: terrenos
2: la,
1: en el
2: se está
1: alrededor
2: cayendo
1: del aeropuerto
2: la basura que tenías. No.
1: Y porque tenías locales comerciales y te ibas a hinchar como chinche.
2: Oye, con los millones de pesos, porque yo tengo casas de 12 millones de pesos, o sea. De verdad, a mí me alcanza para esas cosas. Es increíble. ¿Cómo? O sea, por
1: eso
2: favor,
1: es un mito. El Estaca no tenía ningún terreno ni ningún
2: nada,
1: local,
2: en ningún
1: ni
2: lado, güey.
1: Chingada en el aeropuerto.
2: Pero ¿sabes qué creo? ¿Sabes qué creo? Que sí, muchos políticos que no eran de los cariños del López Obrador, sí se habían ya repartido un montón de cuestiones que iban a suceder alrededor de esa gran obra necesaria del aeropuerto.
1: Puede ser que eso sea posible, pero yo creo que la cancelación del aeropuerto obedeció más a una acción política. A un decir, aquí mando yo, le pese a quien le pese, y no me voy a detener ante nada.
2: Pues sí, aquí el asunto es que
1: fue un error desde mi perspectiva,
2: pues
1: yo sí creo que fue.
2: Tú sabes que vamos a seguir pagando el aeropuerto, o sea, hasta 2047.
1: Ya, no, 8 años, hasta el 2047 va a estar chingando con la cancelación de Texcoco.
2: Es que no, hasta el 2047 te van a estar chingando dinero de tus impuestos para pagar la estupidez.
1: Y tú vas a estar
2: señor.
1: Ahí para recordármelo.
2: 2047,
1: todos los días hablar del bendito aeropuerto.
2: Y esto es con, o sea, con recursos del aeropuerto Benito Juárez que se está cayendo a pedazos. O sea, no tenemos aeropuerto. Tenemos una pinchurrienta base militar. No hay vuelos en esa mierda, güey.
1: Ya te mandé la lista, ya te demostré
2: y
1: que hay vuelos.
2: Te asaltan.
1: ¿No
2: viste
1: te
2: lo
1: asaltan
2: de los relojes, güey? Que robaron una camioneta llena de relojes que venía precisamente de IFA. O sea, el crimen organizado ya está incluso metido ahí, güey. Pero bueno,
1: estamos
2: en los
1: en
2: espectáculos, ¿no?
1: Estamos en Sergio Mayer.
2: Ahí está.
1: Que opina sobre Alfredo Adame y su afición a subirse al ring después de lo que pasó con Carlos Trejo en esa épica e inolvidable pelea de las más divertidas que he visto en toda mi vida, y miren que soy viejo. Adelante, Mayer.
3: Yo creo que los dos ya estamos grandes para eso. La verdad, mis respetos para él que se suba a un ring, porque ya no está para eso, porque a mí me parece que lo único que hizo fue el ridículo, no podía mantenerse en pie, también habló de mi trabajo. Yo lo invito a que mejor dialoguemos, platiquemos, lo invito a Cámara de Diputados a que me dé ideas, propuestas de cómo mejorar México, cómo mejorar la situación de los niños, de las familias, qué puede aportar, porque creo que puede aportar muchas cosas. Lo invito a Cámara a que platiquemos y no a estarnos golpeando y agrediendo.
2: Pues me parece una declaración correcta y sobria.
1: Lo respeto mucho, pero hizo el ridículo, ¿te pareció muy sobrio?
2: Mira, la verdad es que
1: no hizo el ridículo, ganó la pelea.
2: Yo tengo que aceptar que me divertí mucho con la pelea.
1: Yo también.
2: Yo siento que sí es la pelea más ridícula que he visto en mi vida. O sea, una basura de pelea,
1: pero
2: una
1: no
2: mugre.
1: Tiene un milisegundo de desperdicio. Cada instante de la
2: pelea
1: es buenísimo.
2: Es que además duró
1: un
2: pocos
1: minuto
2: segundos.
1: Y medio.
2: Por eso fue buena pelea. En
1: pero
2: ese
1: preciosos,
2: aspecto.
1: cada
2: pero
1: segundo.
2: Los dos, o sea, Adame lo tiraron varias veces. El otro señor está de una forma. Los dos, es que ya están grandes, güey. Es,
1: ¿sabes
2: el boxeo
1: qué siento
2: no
1: aquí?
2: Es.
1: ¿Sabes qué intuyo y qué percibo?
2: ¿Qué?
1: Que a Sergio se le arrugó contra Alfredo.
2: Pues es que, güey, yo no me subiría a darme golpes.
1: No, te invito
2: señor
1: a dialogar en la cámara. ¿Por qué en la cámara? Invítalo a echarse un café, invítalo a tu casa. ¿Por qué, qué tiene que ir a hacer Adame a la cámara?
2: Pero Adame no va a ir a ningún café, ni Sergio tampoco. Ellos viven de los, o sea, necesitan los reflectores. Ellos no tienen ningún interés, te aseguro, en irse a sentar a un restaurante los dos
1: a
2: solos
1: platicar, a platicar propuestas legislativas de Sergio.
2: No,
1: el sin
2: no les interesa porque no les pagan. Punto y se acabó, güey. Nada más porque no les pagan. Y Sergio a mí me cae de maravilla.
1: ¿Sergio?
2: Me parece... Me parece una persona muy educada y lo conozco y he platicado con él y me parece educado y buena onda y lo que tú quieras. Pero la verdad es que pues necesitan los reflectores, no se van a ir a discutir nada, Mayer, a menos, ¿verdad?, de que los vean.
1: Te hace súper guapo, Mayer,
2: ¿verdad? ¿A poco no te hace guapo a ti? A mí sí se me hace guapo, güey.
1: Pero siento como que te hace agua la canoa con Mayer.
2: No, fíjate que la canoa hasta eso, hasta ahorita, no ha tenido fugas. El día que la tenga tendría que ser con alguien como Mayer, güey. O sea, el día que sienta yo que estoy haciendo agua, sí iría yo a la puerta a tocarle a ser Sergio.
1: Yo tengo dudas sobre qué motivó a Sergio a esto. Me imagino que lo invitaron a subirse al ring con Adame o lo retó a Adame.
2: Seguramente Adame lo retó, porque ya ves que Adame ahora va por la vida insultando a todo el mundo. El otro día lo vi, creo que lo invitaron a la cotorriza, no sé qué, pero estaba muy enojado Alfredo. Pero bueno, yo con Alfredo trabajé mucho tiempo, disfruté trabajar con él, me la pasé bien con él y pues de pronto ya entró en este personaje en el que está.
1: Y nos hizo extraño, caray.
2: Ya no sé cuándo está hablando en serio y cuándo es chiste, entonces pues mejor no le muevo mucho, ¿no? Porque no quiero hacer enojar al señor, ya está grande, no le vaya a dar algo.
1: Así, o sea, ¿tú te subirías al ring con alguno de estos dos, con Mayer o con Adame? ¿A quién preferirías en el ring?
2: ¿Quién
1: sientes que está más
2: suavecito? Pues lo que pasa es que ahí hay una ventaja de edad, de mi parte, imagínate. Y tengo 50.
1: O sea, Sergio es prácticamente de tu edad, tiene 60.
2: Pero Sergio está en muy buena forma física.
1: Y Alfredo Adame, pues es muy grandote. Y pues tiene, creo que 67.
2: Mira, después de ver las habilidades, yo diría con todo respeto, Alfredo, si estás oyendo esto, que sería el rival más débil para mí, Alfredo, sin que se enoje. Nada más por cuestión de edad y de que yo practico box hace mucho tiempo y lo sigo haciendo diariamente y lo he hecho hace muchísimos años, pero no quiero que se enoje, ni quiero que me rete a boxear, ni que diga, ese pinche güey, pelón, me caga. No quiero. O sea, la verdad, me da hueva, yo no quiero con gente así de iracunda.
1: O sea, se te arruga con
2: Alfredo. Me da hueva el tema. No es que se me arrugue, me da hueva. Pero bueno, tenemos otras cosas de espectáculo.
1: Sí,
2: ¿no?
1: ¿Se acuerdan de una gran rivalidad que había supuestamente entre Alejandra Guzmán y Paulina Rubio, que al parecer se disputaban el amor de Eric Rubín en alguna época?
2: Bueno, es que eso era una cuestión sabida en el chismorreo nacional, que sí había una rivalidad, porque además eran muy jóvenes y viajaban juntos todo el tiempo y demás. Entonces, al parecer sí hubo ahí
1: Y hubo una canción de Paulina que se llamaba, ¿te acuerdas? La de ese hombre es mío.
2: Exactamente.
1: Y Alejandra Guzmán contestó con una canción
2: que es güera.
1: ¡Ey, güera! Que supuestamente es para Paulina Rubio. Correcto. Bueno, pues en este momento, Alejandra Guzmán, la reina de corazones, nos va a aclarar el rumor sobre la canción ¡Ey, güera! Cuando yo me muera, la manguera.
2: ¿Quién te...? La manguera.
1: Y coladera. Adelante.
0: Que el novio a una cantante.
4: ¡Ah, no, me lo bajaron a mí! Si están hablando de ya sé quién.
5: O sea, el rumor es verdad.
4: Muy cierto.
5: ¿El de Paulina Rubio?
4: Sí.
5: ¿Y por qué dicen que tú se lo bajaste a él? Que hasta
4: no, porque ellos estaban en Timbiriche y luego yo me volví más famosa.
5: ¿Y cómo te diste cuenta?
4: Pues porque no me hablaba mucho, porque empezó a haber ahí dudas.
5: ¿Y tú ibas en serio? ¿Sí estabas enamorada? ¿Estabas encariñada?
4: Entonces teníamos lo nuestro, era algo bueno, bonito. Pero sí llega siempre el rumor. Entonces llegó el rumor y ¿qué crees que le canto la de? ¡Ey, güera!
5: ¿Y se la compusiste tú?
4: No, fue el productor que produjo a las dos.
5: Eso, qué genio de productor. Las usó el güey para su conveniencia.
2: Ajá. Madres. Híjole. Pues que, qué buen productor. O sea, porque estás hablando con rencillas públicas, pues, que a lo mejor no tenía que haber llegado a nada, pero qué bien funcionó la canción de Ey Güera, ¿no?
1: Monetizando el productor, capitalizando el pleito entre las dos grandes divas de ese momento en México.
2: Y la verdad hay que decirlo, o sea, la reina del rock and roll, y qué voz tenía Alejandra Guzmán, y qué presencia escénica.
1: Domina el escenario todavía, está muy cañón Alejandra.
2: Sí, le mandamos un saludo. Alguna vez, ¿te acuerdas que fuimos a Miami? No me acuerdo qué cosa, y trabajamos con ella y un par de días.
1: A ella
2: y otras personas, ¿no? No sé por qué acabé emborrachándome en la casa de Gloria Estefan, güey. Y luego Alejandra también andaba en las entrevistas. No sé, estuvo rarísimo ese viaje, güey. Pero bueno.
1: Sí, aparte de la época oscura nuestra que estamos
2: perdidos. Es de los años perdidos. No me acuerdo.
1: Pero sí me acuerdo estar en Miami con ella entrevistándola en un estudio de grabación.
2: Yo no me acuerdo. ¿Con quién estaba casado Gloria Estefan? Con Emilio Estefan.
1: Sí.
2: Y me acuerdo que estuve enseñándome su casa yo, que ganaba 3,000 pesos en Telehit, güey. Y así de, no, mira, que sí, aquí estaba.
1: Aquí tengo un Picasso.
2: Marina, y aquí tengo. Güey, qué pedo. Pero bueno.
1: Y yo, modo, ¿no? ¿Cómo le voy a hacer? No me alcanza para el taxi de regreso al hotel. Emilio, ay, no tendrás por ahí.
2: Yo sabía fingir, ¿no? Porque, pues, como era yo niño fresa, pero pobre. Es muy difícil eso, güey. Ser niño fresa y estar empobrecido como estaba yo en esos momentos por mis desmadres, mis pedas y mis malos
1: comportamientos. No, es que para ti sí debe haber sido muy duro, güey, porque el destacar era un niño fifí.
2: Los años de pobreza fueron terribles. Yo decía, ahora sí.
1: Y de pronto, un jodidazo.
2: Sí, güey. Sin chamba. Horrible, güey, horrible. Entonces, pues, hubo que salir ahí como
1: se pudo. Tuvo que vender, ¿no?, su coche, que era una mugre de cochecito, para comer.
2: Sí, me tuve que comer mis guitarras, güey, para pagar una deuda de tarjeta de crédito que me duró como 3 años, güey. Porque nomás no salía yo del hoyo, ¿eh? Pero bueno, está bien. Nunca dije nada en casa. Me decía yo bien, güey. Pero bueno, no importa. Estábamos en otras cosas. Espectáculos tenemos también. ¿A quién? A Montserrat y Roxana, que aseguran que no les gusta desvelarse. ¿Queremos oír eso?
1: Ahorita lo oímos, pero me parece más interesante que John Milton. Les hemos platicado aquí que un güey, bajo hipnosis,
2: sí,
1: declaró que en 2026 ganaría el Cruz Azul. Ajá. Y que además, ese año, México llegaría a la semifinal del Mundial. Bueno, pues aquí John Milton. A ver, vamos a escuchar eso primero. Gracias, nuevo.
6: Oye, ¿Cruz Azul fue campeón alguna vez?
7: Sí.
6: Bendito Dios. ¿Qué año?
7: ¿No sabes? 2026. Más o menos, 2026. No me acuerdo bien.
6: Bueno, perdí la mesa, pero
7: Cruz Azul fue campeón. De hecho, fue cuando México, en el 2026, fue cuando llegó a las semifinales. Pero de ahí, pues ya es mucho.
2: Híjole.
1: Esto, órale. Esto no tiene ninguna seriedad, pero ¿cómo motiva, no? ¿Cómo entusiasma?
2: Ahora, ¿cuántos equipos hay en la Liga Nacional? Tampoco son tantos. O sea, sí puede. Bueno, pues ahí está. O sea, son 18 equipos. Tampoco está tan astronómica la cifra como para que no le atine de pura pinche casualidad.
1: Le atinó también al año. Ya son dos.
2: Ahí tienes un punto. Ahí tienes un punto. Ahí se cruzan dos datos y se ve más difícil, pero...
1: ¿Y si México llega a la semifinal del Mundial?
2: Entonces voy a empezar a creer.
1: Tendremos?
2: Entonces voy a empezar a creer en este tipo de cosas o a investigarlas, por ejemplo, con más seriedad. Bueno, investigarlas, no, a leer
1: en
2: ellas.
1: Eso es investigar. En la capacidad de ver el futuro en estado de trance hipnótico.
2: Pues es que será...
1: Suena una mafufada, pero en serio.
2: Yo ayer estaba leyendo un artículo acerca del consumo de psilocibina, por ejemplo, y de
1: ¿qué es lo que tienen los hongos alucinógenos?
2: Y demás, o sea, alucinógenos fuertes, y de cómo hay experiencias muy comunes entre los usuarios que describen a seres de otra dimensión que solamente son visibles o perceptibles
1: en ese estado.
2: En ese estado, pero los describen de una manera muy homogénea, similar.
1: Mándamelo, eso está buenísimo.
2: O sea, que las formas y los comportamientos e incluso lo que estos seres de alguna manera comunican a quienes los perciben parece ser tener un hilo común, pues. O sea, parece que todo mundo en todos lados de repente ve estas chingaderas.
1: Pues no nos pasó a ti y a mí que una vez que nos metimos un ácido, que estábamos hasta el huevo y que los dos veíamos la misma alucinación.
2: Sí, los dos veíamos cómo se doblaba un vaso.
1: En un vaso, se doblaba un vaso de agua y no se tiraba el agua. Y yo decía, güey, no. ¿Ya viste el vaso? Y me contesta el estaca, sí, no se tira el agua. Y pero ¿cómo es posible que estemos alucinando lo mismo?
2: ¿No será
1: hay que otra realidad algo? Aparte a la que se accede a través
2: ¿seguro?
1: De...
2: A ver, ahí te va. Dicen por ahí, no dicen por ahí, o sea, esto es un hecho científico. Las distintas formas de vida perciben el mundo de diferente manera. Hay un camaroncito que se llama el camarón mantis, que es famoso porque además acelera una de sus pinzas de una manera tan explosiva que incluso se vaporiza el agua, dentro del agua, crea vapor de tan rápido que mueve, ¿no? Se calientan las moléculas, los átomos y pff, wow. se vaporiza el agua. Bueno, camarones tienen un ojo que está hecho de una manera que no se parece al ojo de ningún otro animal. De hecho, tiene una percepción, ese ojo, muy, muy, muy, muy superior a los sistemas de percepción con computadoras y todo lo que hemos generado, que hemos mandado al espacio. El ojo de un pinche camarón, güey. Entonces, esa cosa percibe cosas de este mundo, luces, colores, a lo mejor movimientos, que nosotros no percibimos porque nuestra especie no tuvo que desarrollar la habilidad de percibir esas cosas para sobrevivir. Una mariposa ve el mundo muy diferente, una mosca, entonces, ¿por qué no habría en una forma de vida que viviera en una dimensión que nosotros no percibimos? Que esa es otra, ¿eh? O sea, nosotros percibimos tres dimensiones.
1: Sí, porque primero te referiste al mundo físico que todos estamos de acuerdo en que existe.
2: Correcto. Pero podría haber, igual que esas formas de vida, porque hay más dimensiones. Nuestras matemáticas lo han...
1: Posiblemente haya más dimensiones.
2: Bueno, hay modelos matemáticos donde se describe que las hay, ¿no? Y se puede incluso hacer cálculos.
1: La matemática es una descripción aproximada de la realidad, no es la realidad.
2: Correcto, pero... Si existieran esas dimensiones, ¿por qué no podríamos estar cohabitando en este planeta seres que no nos percibimos los unos a los otros? Como estos seres que solamente se perciben cuando la gente utiliza alucinógenos fuertes. Digo, es una marihuanada, por supuesto. Me encanta. Estamos hablando de marihuanada. Bueno, aquí de acideces. Pero, ¿por qué no, no? Me gusta pensar que hay unos seres ahí que bueno, ven todo, lo que hacemos. O a lo mejor ni nos ven.
1: Este de Braille, a lo mejor están como nosotros también, ciegos a su existencia.
2: A esta realidad.
1: A la existencia nuestra. Bueno, pues después de la predicción de este güey hipnotizado hace algunos años de que Cruz Azul y México iba a llegar a la semifinal, pues ya hay una explicación a la predicción del video. Adelante.
8: Lo que yo hice con Paquito Maya ese día fue, cuando Franco Escamilla me pide a mí que con mi sistema de hipnosis yo hiciera algo diferente, lo que hice fue decirle al hipnotizado que tiene rigidez, le dije, viaje. Me decía Franco, ¿por qué no viaja al pasado? No, vamos a hacer que viaje al futuro. Pero de repente quiero estar informado, voy a hacer algo diferente. Mi querido Paquito Maya, ¿quién queda campeón del fútbol nacional mexicano? Y dice él, el Cruz Azul. Y fue cuando yo dije, a modo de broma, hasta aquí yo creo en la hipnosis, porque eso no va a pasar, porque el Cruz Azul siempre la va a cruzazulear.
1: Madre, pues sí, no. que es campeón. Pues no. Qué buena voz tiene el hipnotizador.
2: Es John para que te hipnoticen, duérmete.
1: Duérmete, huevón. Bueno, yo no le creo tanto a John Milton, porque si esto fuese posible, simple y sencillamente él podría hipnotizar a cualquiera de sus sujetos de experimentación y decirles quién ganó el partido del fin de semana y hacerse rico en el melate o en las casas de apuestas. Y dejar la hipnosis. Y, estar, y así como volver al futuro, ¿no? Conocer todos los resultados deportivos de antemano y ganarse muchísimo dinero en los...
2: ¿Qué preferías, los resultados deportivos de un año o los movimientos de la bolsa, de las bolsas internacionales durante un año?
1: Sin lugar a dudas, los resultados deportivos.
2: ¿A poco?
1: Creo que los márgenes serían muchísimo más amplios. Buscaría aquellas sorpresas en donde ganó alguien que ni te imaginas, espérate, que te paga 41.
2: Imagínate que en ese año sale una compañía rarísima ahí que de pronto
1: entra al mercado.
2: Sí, sale la nueva Apple o la nueva, lo que tú quieras, güey, SpaceX. Y compras las acciones baratitas, güey.
1: No, también está buenísimo. Pero creo que los márgenes serían más amplios en resultados sorpresivos de los deportes.
2: La verdad sí me gustaría ver, por ejemplo, un año de resultados de dentro de 15 años y decir, puta, esas acciones
1: sí,
2: que ahorita no valen nada, güey, van a valer tanto en 15 años. Dame 200, sí, caray, güey.
1: ¿Por qué no invertiste en Facebook? Bueno, no tenías dinero.
2: Por imbécil. Por pobre. Primero por pobre. Por pobre, por tonto, por ignorante. Y porque no sabía. Yo no tenía ni idea de que era una inversión, güey. Ahorita porque ya estoy ruco y ya veo la muerte cerca. Pero bueno.
1: Bueno, damas y caballeros.
9: Ignorante, rupestre, vulgar.
2: Exacto.
9: Corriente.
2: Exacto. Todas esas cosas. ¿Cómo era Eduardo de joven, carnal?
9: Ignorante, rupestre, sí, vulgar, sí, corriente.
2: Pero ¿cómo es siendo este programa? ¿Cómo es este programa? Es...
9: Vulgar, corriente.
1: Te dejan el chairo resentido.
2: ¿Cómo era Eduardo? Un chairo resentido.
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2: Venga.
1: Bueno, rápidamente. ¿Viene Moisés Muñoz?
10: Viene.
2: Hablando de criaturas de otra dimensión.
1: ¡Qué estupenda noticia! Entonces, rápidamente les recordamos que el top 10 del día de hoy se va a llamar... Señales para saber que ese bebé...
2: ¡No es tuyo! señales para saber que ese bebé no es tuyo, mande lo suyo a @lacornetafm. Esa es la vía gratuita de este su programa, de su radio. Señales para saber que ese bebé no es tuyo. Bueno,

0: el que se va por cigarros es tu hijo, ¿eh? ¿Qué? Perdón.
1: Bueno, arroba la corneta FM, volvemos.
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3: Y la mejor noticia deportiva es que está Moisés Muñoz sentado en la corneta en este mismo momento. Bienvenido, mi querido Moisés.
4: ¡Hey! ¿Cómo estás, Eduardo? José Ramón, si estás por ahí
5: pasa,
4: también,
5: Moy? Te mando
4: un fuerte abrazo.
5: Aquí estoy. Sí. ¿Qué pasó, Moy? ¿Cómo estás?
3: Vaya, por fin va a valer la pena esta sección deportiva. Ahora sí se va a entender qué está pasando.
4: Digo, hay un poquito de mayor calidad cuando su servidor está presente. Un poquito. Pero nada más un poquito.
5: No, bastante. No, no, no. Moisés, a ver, a las cosas por
3: no te
5: su
3: tires
5: nombre.
3: Al piso,
5: cuando hacemos
3: favor.
5: La sección, Eduardo y yo solo, sale una cochinada, la información a medias, nadie sabe bien de lo que está hablando, se opina pura estupidez. O sea, realmente este programa, John, entiendo que la ajá. gente lo oye para ver cómo el declive mental de dos viejos boñigosos los entretiene, pero nadie oye esta sección deportiva para informarse cuando no estás tú.
4: De hecho, terminan hablando de cualquier otra cosa, me he dado cuenta.
5: Exacto.
4: De lo que menos hablan es de deporte. Pero bueno, oigan, quiero que me, si me permiten, poder mandar un mensaje, un anuncio, ajá. porque creo que es algo muy padre, muy bonito, que se está llevando a cabo por primera vez, o se está pensando implementar aquí en el municipio de Tulum. Y estoy hablando del Día Mundial de las Tortugas Marinas.
5: Okay.
3: Qué chido.
4: El día de hoy, sí, es el 16 de junio, el día de hoy estuve en una reunión precisamente con un par de chavas, de chavitas que están queriendo emprender esto y hacerlo a partir de este próximo 16 de junio ya un Tortuga Fest oficial Tortuga para continuar haciéndolo año con año. Y está padrísimo porque, pues, Akumal, no sé si ustedes sepan, pero Akumal significa lugar de la tortuga o donde nacen
5: no me digas.
4: Las tortugas.
5: Ah, así eso es. No sabía, fíjate.
4: Exacto, y aquí no es que vengan a desovar las tortugas, son locales, de aquí son, aquí viven las tortugas.
3: ¿Ahí desovan los huevos?
4: Sí, exactamente.
5: Desovan sí, los huevos sí, las tortugas.
4: En Akumal.
5: Y se les protege en Akumal, ¿no?
4: Así es, ahorita les voy a decir qué tipo de tortuga es, porque lo tenía aquí ya registrado. Es un tipo específico.
5: Creo que es la tortuga rotera, la que llega ahí. ¿No?
4: No, es la tortuga carey.
5: Ah, claro, carey.
4: Sí, sí, okay. no es ni la garrotera, ni la garrotote.
5: Nada. Tortuga
4: no.
5: rotera no llega ahí.
4: No, es la carey, tortuga carey.
5: Así esas es. nadan al revés y se ve como periscopio, la tortuga rotera así se distingue, se ve como el periscopio de un submarino, pero exacto.
4: Ok, es otra, esa sí no es de aquí de Akumal, quién okay, sabe de dónde sea. A lo mejor es de, no sé.
5: De tus sueños.
4: Dónde. Bueno, exacto. Okay. Nada más para comentarles, próximo 16 de junio en Akumal va a haber una ceremonia maya a las 9 de la mañana en la playa Akumal y posteriormente el desarrollo del evento va a ser a partir de las 11 de la mañana en el domo que se encuentra a un costado del campo de béisbol. Nada más para que la gente que quiera acompañar a estas organizadoras del Tortuga Fest en los alrededores de aquí o en el municipio de Tulum, incluso pueden venir de Playa del Carmen, de Cancún, por supuesto, Felipe Carrillo Puerto, porque ese es un evento muy importante y es padrísimo ver cómo las tortugas que son de aquí desovan, conviven con la naturaleza y es algo que queremos que la gente pueda experimentar. Así que ahí está la invitación.
5: Ya.
4: Próximo 16 de junio. Ya, presidente. Ya. Bueno, gracias nuevo, ¿eh? O Fingers, el que haya sido.
3: Puta, no sé, pero qué oportuno. Gracias de verdad.
5: Okay, no, perfecto. Suena bien lo de las tortugas. Está muy bien.
4: Ok, vámonos.
5: Está muy chido.
4: Vamos a los deportes sin mayor preámbulo. Ya mandé mi mensajito. Vamos a hablar de José Ramón Fernández. José Ramón Fernández, que
3: un amigo de este programa.
4: No. Así es, sin embargo, no sé qué le está pasando al señor en sus últimos tiempos que...
5: ¿Ya lo estás matando? ¿En sus últimos tiempos?
4: No, en estos últimos tiempos que nos ha tocado vivir a todos juntos, o sea, en los últimos
5: a últimas
4: meses,
5: fechas, pues.
4: Posiblemente, fechas, exacto.
5: Sí, no me lo mates.
4: No, para nada. De repente ha hecho declaraciones que, pues, que para mucha gente no están bien. No les gustan, hay división en opiniones. Y hoy se aventó otra hablando acerca de Hugo Sánchez, que para mí, no sé para ustedes, pero para mí Hugo Sánchez es, yo creo que el máximo referente que tenemos en el fútbol mundial. O sea, mexicano.
3: Sí, el número uno.
4: Yo creo que es el número uno.
3: Incuestionado, el mejor futbolista que ha dado este país.
4: Claro.
3: Y José Ramón Fernández es el mejor periodista que ha dado este país. Y eso lo digo porque cuando lo conocí hace unas semanas me dijo, a ver si un día ya hablas bien de mí. Es el número uno de este país.
4: Pues no sé si vas a hablar bien de él después de esta declaración que nos da a continuación el señor José Ramón Fernández. Vamos a escuchar qué es lo que dice de Hugo Sánchez.
6: Señor, el día de hoy se presenta justamente este documental. Y bueno, Hugo Sánchez había hecho un comentario que pues no estaba muy de acuerdo en todo esto. ¿Usted qué opina?
7: ¿Quién había hecho eso? ¿Yo?
6: Hugo Sánchez.
7: Me vale madre Hugo Sánchez.
5: Fíjate, Moisés, yo creo que José Ramón Fernández ha llegado ya a esa edad, a la cual aspiro llegar, esa edad en la cual te das cuenta que las palabras pues tampoco tienen tanto peso y tampoco pasa nada si expresas lo que sientes en ese momento, y a lo mejor también la conexión entre cerebro y boca pues se empieza a quedar sin filtro, ¿no? Entonces de bote pronto... Hugo Sánchez me vale madres.
3: Me vale madres.
5: En ese momento le vale madres. Y creo yo que esa libertad es algo que se ganaron las personas de cierta edad, ¿no? O sea, ya.
3: Qué miedo cuando tengas 80 años, güey, lo que vas a decir.
5: Ya, exacto. A mí también me da miedo. No, no sé si yo deba de llegar a esas edades, pero yo creo que también a la gente de cierta edad, pues también ya se le da chance, ¿no? ¿No crees tú, Moisés? ¿O
4: tú crees?
5: Mal? Yo creo que sí.
4: ¿Tú crees? No sé si estoy de acuerdo que ya porque eres de cierta edad puedes decir lo que te pega la regalada.
5: No, lo que te pega la gana, no. No estoy hablando de demencia senil, pero no estoy hablando de demencia senil, pero sí estoy hablando de que tampoco, ¿qué daño hace diciendo Hugo Sánchez me vale madres? O sea, no dijo...
3: A ver, yo a Hugo Sánchez lo respeto muchísimo, me parece el mejor de todos, pero en realidad a mí también me vale madres.
5: Es más,
4: lo que haga y lo que deje de hacer. Y
5: lo que haga, lo que haga José Ramón Fernández.
4: Cada quien caga. Me vale madres.
5: O sea, José Ramón Fernández, yo lo respeto como periodista, pero francamente me vale madres.
3: Igual.
5: ¿No? Y yo a él le valgo madres también.
3: Totalmente.
5: O sea, a Eduardo y a ti, pues los quiero, ¿no? Y al nuevo también, pero José Ramón Fernández, pues sí me vale madres, güey.
3: O a ti te importa mucho, Moy.
4: Yo respeto, yo prefiero, yo también, si no tengo nada bueno que decir de nadie, prefiero mejor quedarme callado.
5: Pero si te vale eso madres.
3: Pero ¿te vale madres o no?
4: ¿Quién? ¿José Ramón Fernández?
3: Sí. Cualquiera de los dos.
4: Lo respeto mucho.
3: Sí, lo respeto.
5: Vale, pero te vale madres. Yo también lo respeto, yo lo respeto mucho.
3: A los dos.
4: No diría que me vale madres.
5: Es más, yo le mando un respetuoso saludo a José Ramón Fernández, pero me vale madres.
3: A mí también, güey.
5: A mí a todos, güey.
3: Y no te hagas, Moy, tú eres muy políticamente correcto, pero edad, a ti señores, también te vale madre.
4: Ya y no pasa nada. A esa edad.
5: Esto es nada más para ayudar a la gente a entender que José Ramón Fernández tampoco hace ningún daño diciendo que Hugo Sánchez le vale madres, güey. No. ¿Dónde está el pedo? ¿Cuál es el problema?
3: ¿Sabes cuánta gente me vale madres?
5: A mí prácticamente me vale madres todo el mundo, más allá de mi esposa y mis hijas, los demás. Bueno, mis amigos queridos, como ustedes, pero es poca gente la que me importa. El resto me vale. Oye, hay unos pajaritos haciendo un baile afuera de mi ventana. Creo que... ¡Uy! Incluso eso no me vale madres. Me vale más madres este programa que eso que estoy viendo. Un espectáculo de la naturaleza, güey. Afuera de mi ventana. Pues sí. Pero sí, le está dando durísimo, le va a sacar los ojos.
4: Sí tienen un punto, yo creo que sí tienen un punto con lo que acabas de decir, José Ramón. Hay muy pocas personas en el mundo que realmente nos importan.
5: Correcto.
4: La mayoría nos valen madre.
3: En efecto.
4: Tienen razón.
3: Y lo dijo así, bien,
4: pues, de repente, pues sí, pero escucharlo es raro, ¿no? Escuchar que alguien se exprese de esa manera. No, es simplemente raro. Están en todos
5: los derechos, pero es raro. A mí me valió madres. A mí me valió madres el comentario, el güey, todo.
3: Yo le valgo madres a Hugo
4: Sánchez. La nota, todo.
3: Y a José Ramón Fernández.
5: A mí me vale madres Hugo Sánchez y me vale madres José Ramón Fernández.
3: Los dos juntitos, se pueden ir de puntitas.
5: A la correcto.
3: Donde les parezca.
4: Bueno, a mí el caso de Hugo Sánchez no tanto, porque fue mi técnico en selección y la verdad me trató muy bien. Nos trató muy bien,
3: bueno,
4: a todo
3: está
4: el
3: bien,
4: equipo.
3: A ti entonces, no te vale madres.
5: ¿Tú crees que a él le importes mucho tú o le vales madres?
3: No, yo le quiero que le vaya bien a Hugo. Sí, me cae a todo dar. Sí. Y ya. Basta.
4: Bueno, ya cállate. Habiendo aclarado esto. Habiendo aclarado que nos vale madre todo mundo menos nuestros seres queridos, vamos a la siguiente nota, ¿no? Porque el otro día estábamos hablando de cábalas, acerca de las cábalas que pueden tener los futbolistas, y en esta ocasión le preguntaron a
3: Jonathan Santos. ¿Tú tenías cábalas cuando estabas en activo?
4: Sí, cábalas, sí. Sí, por supuesto. Okay. Lo he comentado aquí, un par de ellas.
3: ¿Te ponías
4: tangas
3: rosas para
4: portear? Le preguntaron ahora a Jonathan Dos Santos. No, fíjate que son muy incómodas las tangas. Para jugar al fútbol.
3: Mordiendo raya, comiendo trapo.
4: Sí, no, imagínate aparte el olor. Imagínate el olor después del partido.
3: No, Moisés, no me lo quiero imaginar. Continuemos con Jonathan Dos Santos, por favor.
4: Sí, y luego, después de escuchar lo que nos va a contar Jonathan Dos Santos sobre algunos compañeros, que igual a mí me tocó tener compañeros así. Imagínate después de esto que nos contó la tanga en el partido. Okay, escuchemos, por favor, a Jonathan.
8: La mía nada más es a lo mejor entrar con el pie derecho al campo.
5: Ok.
8: Y después, por ejemplo, si hago un grandísimo partido, intento hacer lo mismo que hice el día anterior. O sea, la misma cena, después dormir a cierta hora.
5: Esa ya es rara, ¿eh?
8: Obviamente es difícil. Sí, es muy rara. Obviamente muchas veces es difícil porque no te acuerdas. Muchas veces claro. Ya te dormiste y dices, puta madre, aquí no dormí. Perdón por la mala palabra. Pero sí, esa es mi cábala. Pero de otros jugadores sigue este cuento, ¿eh? No voy a decir nombres.
5: Ajá.
8: Porque tampoco los quiero dejar mal. Pero sí hay algunos, por ejemplo, que utilizan calzones que están rotos, te lo juro, rotos por todos lados.
5: Que lo han usado toda la temporada, ¿no?
8: Toda la temporada y a veces ni los lavan, en serio, claro, o sea, los calzones caminan solos.
5: Ahora sí que aplique que aplique la limpia, ahora sí, ¿no?
3: Ahora sí, ¿no? Pues sí.
9: No, que la limpia, ¿no?
3: A mí me maravillan estas supersticiones que perviven y persisten en pleno siglo XXI.
4: Existen, persisten y sí, yo también tuve compañeros que usaban los mismos calzones sin lavarlos.
9: Guaca.
4: Sobre todo cuando se ganaba el partido, ¿no? Por cábala.
5: Sin lavarlos, o sea, más efectivos y huelen a madres y están sudados de tres partidos.
4: Para ellos sí. Sí,
5: pero Moisés,
4: sí, tenían que usar el mismo calzón.
5: O sea,
3: esto es una imbecilidad medieval.
5: Yo que entreno diario, güey. O sea, los shorts los tengo que echar a lavar cada vez que los uso porque el sudor que se queda hace que apesten. Y si los dejas guardados, sudados, huele a muerto tu closet.
3: Volvértelos a poner.
5: Me parece asqueroso. Asqueroso.
4: Pero es verdad, a mí me tocó tener compañeros que usaban los mismos calzones sin lavar. Se los quitaban, los dejaban en el locker. Y para el siguiente partido lo tomaban del locker donde lo había dejado y se los volvían
5: a poner. Yo tenía un amigo que cuando tenía así sexo delicioso y buenísimo, volvía a usar el condón que usó la otra vez.
4: No.
5: Era su cábala. Era su cábala.
3: Nada más lo volteaba y ya. Mira, no lo voy a decir yo, pero sin duda esto para mí son...
9: Creencias de gente
5: pendeja. Pues es que sí. Sí, no tiene ninguna lógica.
3: Yo entiendo que hay una especie de efecto placebo, ¿no? Que tú dices, bueno, traigo mi cábala, me siento más seguro y quizá afecte positivamente tu rendimiento.
4: Sin duda. O sea,
3: el oscurantismo tiene sus ventajas en algunos
4: funciona
3: momentos.
4: Funciona para prepararte mentalmente, único y exclusivamente en eso. O sea, mentalmente te sientes mejor. Con mayor confianza.
5: Acabas de encontrar un neologismo, Moisés. Prepararte. Uh-huh. Cuando te estás preparando antes del sexo,
3: depilar.
5: Estoy haciendo ejercicios de preparación. Depilar, estirar.
3: Prepárate porque llego a las 8.
5: Exacto. No,
4: prepárate.
5: Prepárate, mi amor, porque hoy cena pan. Ok.
4: Exacto. Así es. Nuevo neologismo de hoy. Muy bien. Pues bueno, eso fue lo que sucedió con Jonathan Dos Santos. Y sí, son cábalas pues raras, ¿no? En muchas ocasiones. Cábalas raras. Bueno, pasemos a la siguiente nota porque esta nota también, a raíz de ella, se desataron muchas críticas en redes sociales. Quiero escuchar su opinión. La selección de Sudáfrica ya fue recibida aquí en México porque va a ser el rival que va a enfrentar a nuestro país en el partido inaugural, ¿no? Ellos están basados, si no me equivoco, en Pachuca. Y bajándose del autobús para entrar al hotel, fueron recibidos por un mariachi que les tocó el siguiente son.
5: A ver.
4: A ver, escuchémoslo, por favor.

0: La conocemos todos.
1: Sí, claro,
0: ¿creen que hay algo racista, discriminatorio en recibir a la selección de Sudáfrica con el son de la negra?
1: Por eso quería escuchar sus opiniones. A ver, José Ramón.
2: Es un son típico mexicano, es una canción reconocida alrededor del mundo. Y además de todo, acuérdense que aquí en México, en general, el asunto de mi negra o mi negro no tiene la carga
0: negrita de mis amores.
2: En México utilizamos estos términos de una manera distinta, mi negro, mi negra. Yo tenía un tío que le decíamos el Prieto y le decíamos así de cariño y era el tío Prieto. O sea, no pasa nada tampoco.
0: El negro Araiz, el negro González Iñárritu.
2: Puedes hacer, el tío Aprieto no, ese era otro que me subía sus piernas en Navidad.
1: Y la tía Prieta. La tía Prieta también.
2: La tía Prieta, la tía Justa. Pero
1: el bizcocho de tía Justa.
2: Que yo siento que es un son muy común y muy bonito, además de todo el son de la negra. Y no le veo.
1: Claro. No le veo. Y arranca muy bien, ¿no? Arranca muy bien con sí, tanta.
0: Es la clásica entrada de mariachi.
2: Ya. Eso lo hacía el uyuyuy ahí en botellita.
0: Pues en botellita de Jerez.
1: Exacto. Pues yo opino lo mismo genios que tú, mi querido José Ramón. Yo creo que es un son que todos conocemos. No le veo connotaciones racistas, por supuesto. Y pues es, a ver, yo creo que no hay mariachi en México que no toque el son de la negra.
2: Correcto.
0: Y es como la canción oficial de entrar el mariachi, ¿no? De iniciar la marechada.
1: Sí. Así que no lo veo algo negativo, pero ya saben cómo son en las redes sociales. Pues es una jungla, ¿no? Ahí vas a enterarte de un montón de comentarios negativos.
0: Sí, es un baño público, en una gasolinera.
1: No, totalmente, pero de esos de los más sucios que existen, ¿no? De los que huelen feo.
0: Sí, de esos, los que no hay que echar ni 5 pesos.
1: Exactamente. De los que no te cobran por entrar, entonces ya te imaginarás cómo están, ¿no?
0: Qué horrible es llegar al baño de la gasolinera en la carretera así y no traer monedas. Es espantoso.
2: Sí, ¿ya sabes lo que realmente lamento de los baños en México? El asunto del bote de basura. Porque estoy seguro que eso, entiendo si tienes, no sé, un negocio en una colonia que fue construida en los 1800, pues sí, entiendo que se tapen las tuberías fácilmente, pero con esa costumbre mexicana del bote lleno de papel sucio me parece horrible, güey.
0: Lamentable.
2: ¿Por qué? Es horroroso.
0: Visual y olfativamente es repugnante.
2: Porque además en tu cubículo del baño ahí es tu bote rebosante, güey, que además ves la tapa abierta y ves los ves la obra de todos los artistas.
1: Los que tienen tapa, güey, hay muchos que ni tapa tienen.
2: Ves
1: claro,
2: la obra además de los artistas anteriores, o sea, es como ver una exposición de pintura moderna, güey. Es asqueroso.
0: Y en muchos lugares dicen, no echen los papeles al excusado. ¿Por qué no?
2: ¿Por qué no? Claro. Exacto.
1: En vez de echar 2 kilos. Ahí, ¿no?
2: Es horrible.
0: Pero cada quien. Bueno, pero continuamos con este tema de las discriminaciones y la palabra negro y el son de la negra. No,
1: es correcto, porque tenemos otra nota en donde hay en Argentina, en una liga de juveniles, para ser más exactos, en el equipo de el Juniors, algo Juniors, ahorita me voy a acordar el nombre.
0: Da igual.
1: Hay el capitán del equipo se acerca con los árbitros, con el capitán del equipo rival, para hacerles una aclaración, para que no malinterpretaran posiblemente los gritos, los señalamientos y demás de un par de sus compañeros. Escuchemos por favor esta explicación de Argentinos Juniors. El capitán del equipo juvenil le comenta lo siguiente a los árbitros y al capitán rival.
3: Quiero aclarar algo. Tenemos un compañero ahí, el 5, y el uno que está en el banco, que le decimos negro, quiero aclarar.
4: Ok.
3: No se me interpreta nada.
4: Ok. ¿De eso?
3: Atentos también con...
4: También.
3: Con
4: sí.
3: No hay problema, pero cuidado. ¿Sí?
4: Mucho cuidado con el respeto.
0: ¿Eh? Le está avisando a los árbitros, hay un jugador que le decimos negro, le voy a gritar ¡negro! Para que no piensen que estoy siendo racista o discriminador.
2: Pues está bien. ¿Sí?
1: Sobre todo porque en el equipo contrario había jugadores de color. Entonces, para que no pensaran que les estaban insultando a los jugadores rivales.
2: Claro que ahí está Moisés, una excusa para hacer unas cosas horribles. Imagínate, vamos a cambiarle el nombre para que no tenga yo que gritar cosas horribles. Pero ¡güero! ¡Güero, hijo de puta! ¡Por eso nadie te quiere, güero! O sea, ¡eres un imbécil, güero!
0: Pero no, ahí el problema no es güero, es imbécil.
2: Por eso, pero si estás gritando en negro, pues ahí sí la gente se puede ofuscar. Me parece correcta la precisión. Te digo, yo creo que ese tipo de palabras, en la medida que las dejemos de usar a manera de ofensa, nos va a ir mejor, pero ¿sabes qué? A mis 57 años veo que la raza humana no avanza.
0: No nada.
2: De repente vamos para atrás y luego oyes gente joven, de veras. Yo de pronto oigo gente muy joven diciendo unas cosas que dices, güey, tanto trabajo que nos costó de verdad tratar de hacer.
0: Pero es que ellos acaban de llegar al mundo, están aprendiéndolo también. Ese es el problema, que no estamos siempre los mismos. Van llegando y van llegando.
2: En Estados Unidos veo un resurgimiento de los racismos y de los odios que dices, güey. No se suponía que ya habíamos pasado por
0: y de aquí, la misoginia, carajo. Y de la homofobia. No,
2: terrible.
0: Y de varias otras. Pero bueno. Cosas. A ver, atención, atención.
2: ¡Ah! El tono de la suerte. Sí, uh-huh. 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
1: ¿Qué pasaría si te lo sacas de verdad, Eduardo? ¿Sí? ¿Qué te pasaría, Eduardo, si te lo sacas?
0: No, se vuelve loco. ¿Sabes qué? Todo lo que vamos a...
2: Yo para terminar mi carrera televisiva, cuando... Es que no sé si acumule suficiente dinero, pero si me gano, por ejemplo, el premio de Tu Lotero, sí voy a ir a un programa en vivo en televisión y sí lo voy a mostrar.
0: Okay.
2: Voy a enseñarlo, es que el mundo debe de ver esto, es una chulada, güey, es una cosa esplendorosa, de verdad, bonita, o sea, nada exagerado, ni mucho menos, normalito, pero bonito, o sea, bien.
1: Normalito, pero bonito.
2: Pero muy bonito, o sea, digno, altivo, así como los pingüinos de Banamascar, gordito y bonito.
0: Ojalá próximamente te saques el...
2: Sí, enfrente
0: el de premio
2: todos.
0: Mayor.
2: El premio mayor. Ok, ahí está.
0: ¿Algo más para cerrar, mi querido Moy?
1: Fíjate que no, ya te es prácticamente toda la información.
2: Ah, quedamos satisfechos.
1: Ahora sí que les entró toda, ¿eh?
2: Sí, sí, sí.
1: Tuvieron suerte porque les entró toda el día de hoy.
0: Quedamos bien apretadita, pero entró. Muchas gracias, mi querido Moisés.
2: Todo cabe en un culito sabiéndolo acomodar.
0: ¿Estás ahí en Tulum?
1: Estoy en Tulum, es correcto, señores. Acá estoy, en el paraíso.
0: No, pues qué envidia, la verdad. Okay. Saludos hasta Tulum. Y no olviden que el top 10 del día de hoy se va a llamar... Señales para saber que ese bebé no es tuyo.
2: Nace y el que te da la nalgada es el bebé, güey. Ay, sabroso. ¿Eh? Ah, perdón.
1: Faltó la despedida.
0: Nació popote.
2: Moisés, creció manguera.
1: Y ya estuvo. Y como dijo mi gran amigo y sabio Purépecha, guangos los dejo, señores.
0: Gracias, gracias.
2: Qué lindo, no, mi querido. No podíamos ir sin eso, la verdad.
1: No, es que lo pide, la gente la lo rúbrica. Pide. Sí, ya sí, lo, exactamente, bien. Ya lo identifica perfectamente bien y ya en la calle de repente me gritan, como dijo Guango.
2: Ok, muy bien.
1: Los dejo. Digo, allá gracias. En la Ciudad de México, porque acá gracias. No hablan así.
2: Allá no hablan así, ¿no? En Tulum.
0: Allá, ¿cómo te dicen? Guangos los dejo.
2: Guango te dejo, Moisés. ¿Cómo te dejé el panucho? Guangos, todo desgraciado, relleno de chiltepica, ¿verdad? ¡Ja, pelana! Ok.
1: Algo así. Bueno,
0: pues muchísimas gracias.
1: Cuídense mucho. Y se lo lavan. Queso. Y nos vemos
2: adiós.
1: La próxima semana.
0: Abrazo, mi querido Moy. Señales para saber que ese bebé no es tuyo. Amor, tú y yo somos mexicanos. ¿De dónde salió el niño con los ojos rasgados?
2: ¡Ah! Ay, perdón, mi amor, me encanta hacer estas bromas. Este otro es el tuyo. Este ya lo tenía.
0: Chale. 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
1: Bueno, la noticia del día de hoy, por si usted no lo sabe, es que el periódico LA Times anunció que dos gobernadores en funciones tienen sus visas norteamericanas canceladas y están siendo investigados.
0: Américo Villarreal por asunto de huachicol, y un señor muy muy relevante que en su momento fue el mero mero de la seguridad en el país, el señor Durazo.
1: Alfonso Durazo
0: está
1: Sonora.
0: Siendo señalado por ese sí, por vínculos al parecer con grupos delictivos.
1: Los dos. Porque a uno se le acusa de vínculos con el narcotráfico y al otro
0: más
1: de
0: narcotraficantes, perdón.
1: De huachicol.
0: Tienes toda la razón. Grupos delictivos de dos tipos.
1: Pero no hay nada de qué temer, dice el gobernador de Sonora, Alfonso Durazo.
0: Ajá.
1: O sea, que nada debe, nada teme. Si es verdad lo que dice, pues debe estar muy tranquilo. Si no es verdad, es un actorazo.
0: Pues vamos a escucharlo porque tiene algo, muy curioso.
1: No tiene madre su declaración,
0: muy
1: es
0: curioso que decir, porque bueno, de hecho de las oficinas, creo que de los dos hombres en cuestión, personajes en cuestión, los comunicados oficiales son que no es cierto, que sí tienen su visa y demás. Lo que
1: se
0: dice
1: es
0: que cruzan a Estados Unidos con un protocolo que es reservado para personas que están colaborando, por ejemplo, en juicios. No me acuerdo el nombre exacto del protocolo. Pues al parecer, o sea, si es que están cruzando Estados Unidos con esto que se llama un parole, que es una figura legal en Estados Unidos que te exime de ciertos procesos o de ciertas cosas como que te quiten la visa y no puedas entrar al territorio estadounidense, al parecer están colaborando ya con autoridades. Pero esto es lo que tiene que decir.
1: Parole es libertad condicional, ¿no?
0: Esa es una de las acepciones. El parole es la libertad condicional, pero también un parole puede ser una modificación de una sanción, como por ejemplo que te quiten la visa.
1: Ok. Pero no se pierdan esta declaración del gobernador de Sonora, Alfonso Durazo, que dice que no le quitaron la visa. Adelante.
4: Tengo la voz completa como gobernador del estado para decir de frente a las y los sonorenses, aquí está un gobernador comprometido, que no solo en este gobierno he actuado con limpieza, con rectitud, lo he hecho toda mi vida. Casi sudo agua bendita. Gracias, jóvenes.
0: Wow. Casi sudo agua bendita. Bueno, está bien.
1: Ah, se rifó, Gober. Estuvo
0: Oye,
1: bueno.
0: Oye, yo no sé si se acuerdan de dichos muy similares por parte de Rocha Moya, ¿no? También juraba y perjuraba para arriba y para abajo que pues, él no nada tenía que ver. Y después fue que se entregaron subalternos de su gobierno y él está ahorita...
1: Eso no quiere decir que él sea culpable.
0: No, pero ahorita, por ejemplo, pues, está separado de su cargo, ¿no? Y ahorita pues ya la sospecha...
1: Yo sospecho que son tantos los señalamientos en contra de Rocha Moya que algo debe de haber de verdad.
0: Correcto.
1: Es cierto en ello, pero no tengo la evidencia.
0: Ahora,
1: y aquí eso es lo que se
0: este
1: trata.
0: Asunto de este asunto del LA Times, que es un periódico en Estados Unidos, pues es un trascendido, ¿no? O sea... Vamos a ser muy maquiavélicos y vamos a pensar en los términos de las presiones que puede ejercer un país a otro.

0: Entonces imagínense que lo que dice Claudia Sheinbaum en la plaza pública, pues no es, como bien apuntaba Eduardo, creo que ayer, no es lo mismo que se dice en el teléfono, a lo mejor, con el gobierno de los Estados Unidos, o sea, Donald Trump. Entonces ella pues hace estas arengas en la plaza y es y entrega un discurso pues bastante agresivo y divisivo entre los dos países. Yo creo, si piensan muy maquiavélicamente, que estas cosas también las escuchan en Estados Unidos.
1: Claro.
0: Dicen, así, pues ahí te va, le voy a filtrar a un periódico esta información de que este gobernador y el otro, que sobre Américo Villarreal y Durazo, sobre los dos, ya había muchas sospechas.
1: Ya, el río sonaba, pero
0: no. O sea, el río sonaba, sin duda. Entonces, esto también puede ser una reacción a lo que hizo Claudia Sheinbaum y dijo Claudia Sheinbaum en su... ¿cómo le dijo ella? ¿Informe? ¿O en su,
1: sus arengas del fin de semana?
0: En su meeting. En su meeting político de
1: pero vamos lo dijiste a, muy bien.
0: A cubrir todo
1: esto. Esto es un trascendido. Ninguna sí, institución, ningún organismo del gobierno gringo ha dicho esto sucedió, le quitamos las visas a estos dos gobernadores. Esto lo publica como una filtración el LA Times. Lo cual tampoco quiere decir que sea falso.
0: No, pero es una filtración. Hasta ahorita es un trascendido de un periódico.
1: No hay nada oficial.
0: Ese también es otro canal de comunicación entre las naciones. Yo le digo esto a mis periodistas para que ahora sí que le digo a Juan para que me oiga Pedro, ¿no?
1: Exactamente.
0: Sí.
1: A ver qué pasa, pero ¿tú también eres tan bueno que sudas agua bendita?
0: No, yo no, para nada, güey. Yo sudo, en todo caso, lo que sudo yo es agua maldita, güey. No,
1: ¿tú
0: yo
1: me
0: no
1: ves
0: soy...
1: que sudo?
0: Fíjate que yo sí me puedo, y creo que tú, no creo, sé que tú también, nos podemos ufanar de ser personas rectas. Yo nunca me he chingado a nadie. Vamos a ponerlo en buen mexicano. Yo nunca me he fregado a nadie, nunca he robado, nunca he dejado de cumplir con mis obligaciones, por ejemplo, fiscales. Nunca he hecho nada chueco, nunca. Bueno, alguna vez me robé una torta cuando era yo niño en la escuela contigo, además,
1: no, pues, de más compinche. De una vez.
0: Pero
1: teníamos hambre y robar
0: de eso, a que sude yo agua bendita, pues no, si hago mis fregaderas, pero son fregaderas pequeñas, son pecata minuta, chingadrillas.
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1: Así es. 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
1: va a estar La Delantera con Paty Cantú.
0: Félix Fernández, con
1: Alberto Lati Cantú.
0: Eduardo Videgaray, un servidor, vamos a estar ahí. Vamos a tener argentinos deliciosos, una bruja malévola.
1: Toda la información.
0: Un set increíble para interactuar con las personas que estén por ahí cerca.
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0: Sí,
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0: Y repetir jugadas. 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Va a estar increíble.
1: Aquí en radio pueden verla.
0: Pueden
1: las
0: ver
1: jugadas,
0: partido,
1: pero
0: si quieren,
1: en tele no. Va a ser un malabar delicioso. No se lo pierdan a partir del próximo miércoles 10 de junio, de lunes a domingo, durante el tiempo que dure el mundial, a las 7 de la noche, de 7 a 9 de la noche. Y bueno, llegó el momento del top 10 que se llama Señales para saber que ese bebé
0: no es tuyo.
1: Señales tuyo.
0: Bueno, pues ni modo. Vámonos a la número 10. Acuérdense, padre no tiene que ser el que engendra, es el que educa, el que provee, el que quiere. Puede ser que el niño sea afrodescendiente y sí. Tú lo debes de creer igual, o asiático,
1: sí, lo
0: o filipino,
1: no es
0: lo que ustedes quieran.
1: Imagínate que a estas alturas de tu vida te enteraras que alguna de tus dos hijas no es tuya.
0: Pues ya son
1: ¿Cambiaría
0: mías.
1: Algo?
0: No. Cambiaría...
1: ¿Con la doctora?
0: Una cuestión en mi relación, pero con mi esposa. Ahí sí habría... Tampoco pasaría nada, ¿no? Pero yo creo que, pues, ni modo, ¿no? Si así fue, así fue. Habría que ir a platicarlo muy bien. ¿Por qué? ¿No? Nada más explícame cómo estuvo, güey. ¿Cómo pasó esto?
1: ¿Te interesaría saber quién es el papá real?
0: Fíjate que eso creo que no. Eso sí, ¿pa' qué? El mismo cuestionamiento para ti.
1: Híjole.
0: O sea, si te das cuenta que el bebé ahorita que estás súper ilusionado y emocionado, que no es tuyo, güey.
1: Se parece un montón a mí.
0: Bueno, pero imagínate que por alguna razón, aunque se parezca, no es tuyo.
1: No me importaría, ya lo amo con toda mi alma. O sea, que sí tendría que tener una plática con Sofía al respecto, ¿no?
0: Es que es lo que te digo, habría que ver.
1: Pero con él ya no haría ninguna diferencia.
0: Nada, muy bien, ahí está.
1: En el caso de mi hija mayor está más complicado porque con su mamá ya no puedo platicar. Entonces no.
0: Pero tu hija mayor, que es una chica inteligente, guapa y demás, es igualita a tu esposa. A tu exesposa, ya, pues.
1: Y se parece muchísimo a mí también.
0: Por eso, pero te digo, ahí sí, o sea, no hay duda que es de ustedes dos. Es que,
1: claro que era hija de ella. Pues.
0: No, es que eso dicen las abuelas, ¿no? ¿Cómo es hija de mi hija? ¿Cómo
1: está hija? Hija de mi hija, mi nieta. Ajá, hija de mi hijo, ¿quién sabe?
0: ¿Quién sabe? Porque ya ven cómo es la nuera de... No.
1: La nuera de... Que no era suyo. Vamos a la número.
0: ¡No era suyo! De ahí viene la palabra nuera. ¡Esta nuera! ¡Era la otra, güey! Ok, ya.
1: Señales para saber que ese bebé no es tuyo. ¡Mi amor! ¡Estoy embarazada!
0: ¿Qué?
1: ¡Es tu bebé!
0: No puede ser. ¿Qué? ¿Qué estás leyendo, güey?
1: Ah, caray, no sabía que te podías embarazar en línea. Esto de la tecnología ha avanzado muchísimo. ¡Qué alegría!
0: ¡Qué barbaridad! Me super confundiste. Yo buscando lo que dijiste y no está, güey.
1: Sí, perdón.
0: Le inventó un principio y me dice, vas. Pues no sé, güey.
1: Sí, no me lees la mente todavía, no, desafortunadamente.
0: Todavía, a ese nivel,
1: afortunadamente.
0: No. Sí, también. Bueno, señales para saber que ese bebé no es tuyo. La número...
1: Ah, pues no inventes. Se llama Brian y ni siquiera me robó la cartera. ¡Ese no es mi hijo!
0: Ponte trucha, mi Brian. Mira, aquí está tu primera navajita. Ok.
1: No, pues como que le va a la América. Este seguro no es mío.
0: Aquí está tu primer picayelos, güey. Para que salgas a trabajar al kinder. Ok.
1: Y tu primera mona de guayaba.
0: No. Bueno, la que sigue es la número...
2: 8.
0: Horrible chiste, pero bueno, ni modo.
1: Señales para saber que ese bebé no es tuyo.
0: Güey, o sea, su primera palabra fue "es un honor". ¡Tíralo! ¡Tíralo a la mierda! ¿No? En casa de Lili Téllez.
1: Sus primeras palabras fueron "vota por el PAN, tíralo". También se puede.
0: Fíjate que yo creo que cada vez menos gente va a estar orgullosa de que el niño sea así de estúpido y caiga en cuentos baratos. Pero bueno, la que sigue es la
1: panismo,
0: número
1: dices.
2: 7.
0: Por supuesto que no. Pero bueno, la número 7. Señales para saber que el bebé no es tuyo. Doctor, ¿qué fue?
1: Señor San Cristóbal, le tengo dos noticias.
0: A ver.
1: Una buena. Y la otra, aún mejor.
0: Ah, ya dígame.
1: Primero que nada, usted es el orgulloso padre de un varón. Y su hijo ha nacido con una condición llamada macropene, heredada al parecer de su padre.
0: Pero yo, no. Ah, sí, qué bárbaro, doctor. Yo tengo tres piernas, que hija de la chica.
1: Ser el papá. ¿Quién es el gudo?
0: No tengo yo, ¿eh? ¿Quién será el gudo? Bueno, no sé si ustedes sepan, pero probablemente ustedes heredaron el pene de su mamá.
1: ¿Tú crees?
0: Hay algunas características, como el tamaño del pene, que a veces se heredan más por el lado materno que por el lado paterno.
1: ¿Sí? ¿Será? ¿Tendré yo el pene de mi abuelo, materno o paterno?
0: O el pene de tu abuela. El gigantesco pene de tu abuela. O el minúsculo pene de tu abuelo.
1: Mi abuela calzaba grande.
0: Sí, de plano. Era de pantufla grande. Ok. Tenía un par. Ok, ya.
1: Pantufla de elefante, güey. Así.
0: Pantufla de elefante. Redonda. Una madre redonda, peluda, redonda.
1: Gigantesca.
0: Wow, qué bonito.
1: Con espacio para las pezuñas. Vamos
0: qué
1: a la
0: imagen.
1: Número
2: 6.
1: Güey, me vi una cara de mi abuelita ahorita, me sentí pésimo.
0: Con una pata de elefante ahí.
1: Entre las piernas.
0: ¡No! Ok, ya, ni modo.
1: Lo bueno es que tengo dos abuelitas, no voy a decir de cuál estoy hablando.
0: ¿De cuál me cuál
1: no me voy a decir a mí mismo, ni siquiera.
0: ¿Cuál llegó a tu mente primero? Con eso, ahí. Bueno, señales para saber que el bebé no es tuyo. ¿Qué número era? ¿La 6? Pues mira, le haces que una cerveza y su cara de asco. ¡No es mío! ¡Che, niño!
1: Los niños, nuestros hijos heredarán nuestro alcoholismo.
0: Sí. Fíjate que ahí sí hay estudios que demuestran que ese tipo de cosas sí son, por lo menos la propensión a la adicción. Y después, el comportamiento aprendido, o sea, si te ven tus hijos que cada vez que comes o cenas o celebras, bebes, pues ellos vomitas. Asocian una celebración con beber alcohol. O sea, mis hijas, ay, pobrecitas,
1: no.
0: Pero van a salir bien borrachas. Buenas muchachas, pero borrachas.
1: Yo sí tenía un abuelo que me gustaba el frasco.
0: Oh, sí, sospecho. Pero ¿así en serio? ¿Fuerte?
1: Sí, y tú tenías una tía que yo conocí que también.
0: Sí, bueno.
1: No le hacía el feo.
0: ¿Tú viste el super caballito de tequila de mi mamá, güey? Que era un el vaso percherón. De agua de Jamaica. Era el percherón, que era de mi mamá, güey.
1: Era más elefante que caballito.
0: Mi mamá se bajaba, y no les estoy mintiendo, con las comidas de entre semana, digo, porque ya no trabajaba y demás, pero cuando dejó de trabajar ya estaba retirada, se echaba un vaso de tequila de un tamaño de un vaso normal para iniciar cada comida, güey.
1: Era como un tarro de cerveza, más que sí, caballito tequilero.
0: Ahí lo tengo, por ahí está, un caballito gigante, muy bonito, por cierto, y le ponía además de todo un chile verde. Así como cierto, de garnitura, sí, tequilita, y queda bueno, queda picosón el tequilita, muy bueno.
1: ¿Y en la noche se echaba otros o nada más a mediodía?
0: Fíjate que esa es la diferencia entre los seres humanos normales como mi madre y yo.
1: ¿Y tú?
0: No, si yo hago eso, pues ya me sigo hasta el otro día, ¿no? Lo mío sí es alcoholismo del bueno. Mi mamá pues nada más era pues medio afín, ¿no? A echar una copichuela.
1: Vamos a la que sigue, que es la número
2: 5.
1: Señales para saber que el bebé no es tuyo. ¡Amor, mira! ¡Es igualito a ti! ¿No se parece nada? ¿Cómo no? Mira, tiene la cutícula idéntica.
0: ¡Mira! ¡Tiene dos ojos! ¡Es igualito que tú! ¡Tiene boca!
1: Vamos a la número
2: 4.
0: Señales para saber que el bebé no es tuyo. Aquí está el resultado de su prueba de ADN.
1: ¿Y qué dice, Doc?
0: Dice, jugador desconocido se ha unido a la partida a favor de RCTA. Okay. Wow.
1: La número
2: 3.
0: ¿Qué es esto?
1: Señales para saber que ese bebé no es tuyo. Pues que es chino y tú eres moreno y tu esposa es una husky.
0: ¿Qué? ¿Qué? ¿Perdón? ¿Qué? ¿Husky?
1: Wow. ¿Qué tan enfermo hoy este programa y manda sus propuestas? Vamos a la número
2: 2.
0: ¿Alguna vez tuviste un husky, güey?
1: No, nunca he tenido un husky.
0: No hay perros que jodan más. No tengan nunca un husky, güey. Gritan, lloran. Son perros que tienen que correr y correr y correr kilómetros. Entonces joden de un hilo. O sea, mi perro es un huevonazo. Lo dejas ahí se queda dormido muy
1: a gusto. No da lata.
0: No da lata. O sea, bueno, sacas a pasear y es muy feliz y demás, pero no. Pero esos malditos perros, güey. Y los otros, güey, tenía un amigo que tenía unos beagles. ¿Ubicas a los beagles?
1: Sí.
0: Y tenía varios. Tenía como 6, güey, en su jardín. Y un día le comieron el toldo de un coche deportivo carísimo. Y no dejó, o sea, llegó el güey, creo que de la comida o no sé dónde. Y ya no había toldo, güey. Era un toldo de tela de un coche clásico. Güey, y los pinches perros se lo comieron todo, güey. Y ya estaban en los asientos. Ya le estaban sacando el forro a los asientos, güey. Porque no los sacó a pasear. Necesitan pasear esos perros. Bueno. No tiene nada que
1: estamos
0: ver con
1: en
0: niños,
1: la número 2, señales de que el bebé no es tuyo. Ay, amor, tengo tiempo con muchísimas ganas de un elote, pero quién sabe por qué desde que nació el niño el elotero ya no pasa por la casa.
0: Sí, amor. Sí, amor, está muy raro que ya no pase por aquí. Y a mí el elote me lo hacía con crema, así, ya sabes, todo chorreado. ¡Delicioso! ¡Mmm! ¡Lo extraño!
1: Y finalmente la número
2: 1.
0: ¡No!
1: Señales para saber que ese bebé no es tuyo.
0: ¡Compadre! ¡Qué gusto verlo!
3: ¡Papá! ¡Papá! ¡Soy yo! ¡Papá! ¡Papá!
0: ¡No quiero una chela, mi compadre! ¡Qué pasa! ¡Le siéntese! ¡Papá! ¡Soy yo! Compadre. Yo una vez sí lo vi, güey. Y ya puedo decirlo porque además el hombre en cuestión ya no está con nosotros, pero...
1: ¿El niño se parecía al compadre?
0: No, güey. Un día nos presentaron así a... Un día llegó con un jovenzuelo. Era igualito a él, güey. Igualito. Y a ver si les presenta.
1: No me digas, güerito.
0: Ay, este es el tuyo. Sí, claro, igualito.
1: Güerito.
0: No, bueno, una cosa. Pero bueno.
1: Y ya sé quién es. Bueno, Damas y caballeros, hemos llegado al final de esta basura de programa. Gracias por habernos acompañado. Si quieren más corneta, está la corneta extendida en Amazon Music. La aplicación es gratis, la descargan y ahí encuentran en la sección de podcasts el episodio de esta semana que se llama, ¿no? ¿Cómo nuevo?
4: La verdadera historia de la Guerra Cristera.
0: ¡Eso!
1: ¡Viva super Cristo episodio, Rey!
0: Super episodio de la historia de México. Una cuestión que, según aprendí, yo pensé que era, o sea, estaba más remota, más lejos en el tiempo, que sucedió hace más o menos 100 años, sí, hace muy 20. Poco, una guerra inexplicable, estúpida. Absurda. Pero creo que me interesó mucho la plática precisamente por ver los alcances de las fees de las personas, de los amores y las tradiciones. No,
1: las politiquerías
0: de las personas,
1: también las politiquerías, estúpidas, absurdas.
0: Las maneras en que los gobiernos aprovechan cualquier cosa para buscar su propio interés. O sea, no se pierdan el capítulo, porque además de todo, Alejandro Rosas, ya lo saben, es el mejor historiador de México para mi gusto. Y es el que mejor la cuenta, el que más sabrosa cuenta la historia, llena de anécdotas, con pelos y señales.
1: El otro día estábamos viendo de los episodios más exitosos de la corneta extendida y sin duda está ahí metido Alejandro Rosas en varios de ellos.
0: Así es.
1: Es un deleite escuchar a Alejandro Rosas contarnos esta historia y entender que México no es de este sexenio que esté dividido ahora en narcos y traidores a la patria, antes chairos y fifís, antes liberales y conservadores.
0: Así es.
1: Es una pugna que ha tenido partido a la mitad a este país desde hace siglos. Y es esto correcto. Esto también propició, en una parte, la cristiada o la guerra cristera, que va a cumplir, o está cumpliendo por esta época, 100 años de haber iniciado.
0: Pues no se lo pierdan. Ahí está.
1: Interesantísimo y divertidísimo, como siempre.
0: Los vemos en la noche en ¿Qué Importa? Ahí los esperamos. Gracias por los ratings.
1: Otra vez nos fue bien anoche. Esta
0: nos fue muy bien, una vez más. No sabemos por qué.
1: Porque el programa es una porquería,
0: güey. ¿Cómo este? Es una mamada, güey. Pero bueno, pues si les gusta, pues su pedo, ¿no?
1: Surra.
0: Este también es una cagada, güey.
1: Sí, yo creo que este es peor.
0: Todo lo que hacemos es una cagada. Lo único que va a estar bueno va a ser la delantera. Eso sí va a ser un gran programa. Solamente porque están Pati, Félix y Alberto Lati.
1: Pati, Lati y Félix. Bueno, nuevo, ¿quieres que extendamos un poco más el programa, no?
4: Me no, por diciendo favor, ahorita. Ya no, ya.
0: ¿Quieres que nos callemos de veras? Sí, ¿seguro? Sí.
1: Pero nosotros estamos pasando la bomba.
0: Pues, aquí, ¿sabes qué? A ti no te voy a hacer caso. Si no me lo dice la presidenta, no me voy a callar, güey. Voy a seguir hablando y diciendo lo que yo quiera y lo que me dé la gana.
5: Ya.
1: ¿Ya acabamos el programa, presidenta? ¿Ya nos podemos ir?
5: Ya.
0: ¿Esa es la presidenta o es el presidente?
1: Es AMLO, ¿no?
0: Es AMLO, sí. Yo dije que fea voz se le está haciendo. A ver, viejo pedorro, ¿ya acabamos el programa o no?
5: Ya.
0: Oiga, si se confirma lo de Rochamoyo, ¿sí ya se lo cargó el payaso?
5: Ya.
0: Es lo que me imagino.
6: A ver, pendejo, se callan ya.
0: Ok, ya.
1: Adiós.
0: En este instante se va la meme en la corneta.
1: ¿Y este es el cierre?
0: No, este.
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pasan de las 4, 4 con 4, 4 en 4, 4 los besos que, ¿qué? Un 4 te pusieron tus, no es cierto. Ya son las 4 con 4, yo soy Katia Martínez y hasta las 6 te va a acompañar ya los sábanas. A través del WhatsApp estamos en contacto en estas dos horas. 81-27-010-885. Arrancamos el programa de hoy aquí en Los 40. 88.5. Lalo en los controles. El Rayo Guevara en la producción. Yo mera la Catita al microphone. Hoy tenemos boletos. Invitadas de lujo en la cabina. Información, chismecito, buena plática, música, perrón, flies y de todo en este miércoles loco. Ombligazo de semana, sabroso, delicioso. Se pronostican prostico. Hola, te digo. Yo para el clima no. Se pronostican lluvias, precipitaciones a lo largo de esta tarde en la ciudad de Monterrey. ¿De? Sí, pónganse el tiro, todavía no. Ayer, a esta hora más o menos, 5 de la tarde ayer nos cayó el diluvio, oigan, ¿cómo les fue? Que se inundó allá en la universidad, qué desmadre, y por eso no voy a dejar pasar esta oportunidad de decirles, no sean marranos y no tiren basura a la calle. Tú que vas en tu carro, no, que ahí lo guardas en tu carro, y cuando llegues a donde sea que vayas, buscas un bote de basura y ahí va la basura, no va en las calles de Monterrey, te aviso, te anuncio. Pero bueno, no vamos a hacer coraje, ¿verdad? Vámonos con música, que hasta las 6 estoy contigo. Soy Katia Martínez, en los 40.

Pauchini, Laura Pauchini, que estuvo hace poquito aquí en Monterrey, muy, muy cotizada, los boletos. O sea, digo que eran muy cotizados los boletos. Y me encanta, me cae bien. Siento que es buena onda, siento que raza. Saludos a la raza en WhatsApp. Dice por aquí, ahorita leo sus complacencias. Es miércoles, buenas. Buena onda, buena vibra. Me encanta que anden así bien, bien prendidos. Ya se respira que ya viene el fin de semana. Es micha, ya falta menos. Ya vamos de gane. Y les recuerdo que hoy tendremos boletos. Uno, boleto. 102. Si estás triste, llámanos. Qué buena canción, ¿eh? Hace mucho que no la escuchaba. ¡Papazote! ¡Yatra! ¡Sebastián Yatra! Hoy tenemos un boleto doble. Ayer estuvieron marque y marque, pregunte y pregunte. Hoy se va uno conmigo. Más al rato les aviso. Recuerden que también hoy tenemos invitadas de Lux en la cabina. Las grandiosas. ¡Ah! ¡Va a estar muy bueno! ¿Qué? Ya hemos entregado boletos. Ya han participado ustedes para los boletos y vienen a platicarnos sobre lo que vamos a presenciar en su presentación. Y este combo de reinas, de grandiosas, de diosas de carne y hueso.

qué buena canción. Pues estarán aquí Lucía Méndez, Ana Cirre, Filipa Giordano y Ángela Carrasco. Vamos a platicar con ellas en unos momentitos más aquí en la cabina 40. Y también pues el bolito de Sebastián Yatra, ya sabes. Ahorita voy y te leo al WhatsApp 8127 010 885. Pendientes, vámonos con música.

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Están trabajando aquí arriba, oigan, y se oye. Bueno, ¡ay, chismecito! Ya sabrás tú, hablando de fútbol, para empezar que sí, que el mes que en el que arranca toda esta fiesta mundialista y demás, y han dado mucho de qué hablar muchos jugadores de fútbol. Entre ellos, pues hay uno que otro por ahí que se mezcla, se relaciona con gente de la farándula. ¿De quién estoy hablando? De Esther Expósito y Kylian Mbappé. ¡Claro! Ya sabemos todos que se andan dando mucho amor. Ya sabemos, oficialmente no son novios ni nada. Yo creo que son guisos. O sea, se están conociendo a ver si se hace el guiso. Son quedantes. Hace tiempo yo le tuve que explicar a mi papá el término de un quedante. Porque me decía, es que ¿cómo vas a estar dándole un beso a alguien que no es... Yo, espérate, pues tengo que besuqueármelo a ver si me va a gustar. A ver si va a ser mi novio y si no, ¿para qué quieres? Bueno, pues resulta que se les ha visto a Kylian Mbappé y a Esther Expósito ya desde hace tiempo. O sea, no tanto, ponle tú que unos, ¿qué? ¿Dos meses? No sé, de algún tiempo de este año para acá. Y se los han visto en restaurantes, en vacaciones, en la playa, muy juntitos, que si el besito, que si en de antra. Bien padres, ellos disfrutando la vida y dándose amores. Obviamente ninguno de los dos ha dado ninguna declaración. Obviamente han pescado la prensa a Esther Expósito, por ejemplo, en algunos aeropuertos. Le preguntan así directo, ya sabes cómo son nuestros compañeros de la prensa. Y no contesta. Ella misma dice, no os voy a decir nada. No os diré nada. No dice nada la Esther. Pues es que no entiendo. Tal vez sí se están conociendo, ni modo que diga, sí, pues estamos saliendo a ver si se va a armar. Pues nada, hasta que sean novios oficiales lo sabremos, o a lo mejor no, porque también están los artistas que quieren mantener su vida privada. Y en este sentido, pues el Mbappé mundialmente conocido, hay mucha raza que no conocía a Esther Expósito y lo conoció por Mbappé, mucha raza no conocía a Mbappé y lo conocieron por Esther Expósito. Ahí está. Eso sí, los memes, cállate, o sea, han estado duro y dale. No me gusta yo que se metan con el físico de la gente, pero han criticado mucho a Mbappé, que porque no está tan galán, que Esther Expósito está guapísima. X, eso sale sobrando. A lo mejor el Mbappé tiene un corazón enorme, güey. Es un vato que cae súper bien, no lo conocemos. Una cosa es la figura pública, ¿verdad? Punto y aparte. Algo le vio la Esther, algo le vio, ella sabrá. Pero pues sí, se les ha visto muy juntitos a los dos. Y también Esther en estos días ha estado dando mucho de qué hablar, porque se le vio en el concierto de Madrid el conejo malo en la casita. De hecho, le tiraron... ¿Por qué, Lalo? A ver, instrúyeme del mundo futbolero. ¿Por qué estaban tirándole a Mbappé? ¿Que porque ganó el PSG? ¿Mbappé estuvo en el PSG? ¿Estuvo, ajá, en el PSG? ¿Se salió? Y ha quedado dos veces campeón del PSG desde que se fue el Mbappé de la Champions League. ¿Y volvieron a quedar campeones entonces o qué? Bueno, pues entre memes y demás de que pobre Mbappé, queda campeón el PSG otra vez sin él. Y ahora ve a la Esther Expósito bailando con el Bad Bunny coqueteándole. A ver, para empezar, ahí te va. La Esther es bien coqueta, o sea, se ve que es coqueta nomás por... Es más, a lo mejor ni es su intención, te aseguro que si un día la ves... Y voltea y te mira, vas a decir, me coqueteó. Siento que tiene una mirada muy sensual la Esther Expósito. No sé, se me hace muy guapa también. Y, pues obviamente estaba perreando en la casita de Bad Bunny. ¡Claro, compadre! Le bailas a Bad Bunny, claro que le lanzas ojitos. Pero, pues siguen, yo creo que sí sigue con el Mbappé. El Bad Bunny sabemos que tiene a su morrita de toda la vida. La Gabriela se llama, si no me equivoco. Y, pues así las cosas. La Esther dio de qué hablar, están las imágenes ahí perreando en la casita. Se siguen viralizando más artistas que de repente aparecen en la casita en los conciertos de diferentes lugares del mundo de Bad Bunny. Vamos a ver quiénes más se van apareciendo en las próximas fechas. Ahí quedó. Ay, no más quedó. Creo que también salió Ana de Armas y así. Pero bueno, vámonos con algo de musiquita en los 40.

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1: De Belé y Obi on the drums, mi refe. Ok, se la quiero dedicar a mi esposa Alejandra Macías, porque cada vez que suena ese ritmo de le entra el modo fiesta y me regala unos pasos de twerking que alegran el día. ¡Bien! Diga bien, ¿qué va, Alejandra? Muy bien, Alejandra, eres de las mías. Cuando escuches un beatcito que te suena, lo mueves porque lo mueves. Esas son las mías. Y dice que le eche ganas, ya es miércoles, y se sacude las vibras que no cualquiera recibe un saludo de Katia Bella. ¡Ay, hermosas! Gracias, saludos y gracias por ponerle buena vibra a nuestras tardes. ¡Qué bonito! Saludos a esta pareja de novios, enamorados, esposos. Ay, les mando un corazoncito, esos que hacen como de coreanos o de japoneses o de chinos, no sé. Es de que con la manita sin corazoncito para ustedes. ¡Ándale, Ale! ¡Menéale! ¡Menéale en este miércoles! ¡Súbele las 40!

Recuerden, recuerden que en un momento más. De una vez, no, vea. Ahorita, en un ratito más. Después del corte, ahorita vamos a ir rapidito a un corte, pero regresando se va un boleto doble para papacito. ¡Papazote Yatra! Para Sebastián Yatra. Oye, ay, bonito. Ahorita ponemos la canción, Lalo. Esa de Melancólicos Anónimos. Recuerda que si tienes el corazón roto, no marques al número que viene ahí en Melancólicos Anónimos. Llámame a mí aquí, a Katia Martínez en los 40 y vamos a platicar de desamores y lloramos juntos. Porque a veces es mejor decir, es mejor así. ¡Eh! Vámonos con música. Ah, no, corte. Vamos a música. Ahorita regreso y pendiente porque ahí viene el boleto de Yatra.

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16: 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esta película con 18, 19, porque pues el proceso ya lleva un par de años ocurriendo. Los primeros cortos de Backrooms, que son un fenómeno de YouTube, los publicó cuando tenía 16 años.
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1: 12, 13, 102, si estás triste, llámanos. ¡Ay, qué buena canción! ¡Y qué buenas están las llamadas! Ya se están saturando las líneas. Bien cotizado, pues como no, papazote Yatra no viene seguido. Vámonos con llamada 81-83-4305-40. Vamos con este boletuki de Sebastián Yatra. ¿Quién se lo llevará? Solo hay uno, ¿eh? Me voy a hacer preguntas. ¡Buenas!
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1: ¿Qué pasó? Dijiste 85.5, compadrito. ¡Ash! ¡I'm sorry for you! ¡Ay, oigan! ¡Se la mañan! ¡Buenas!
2: Hello.
1: Bueno, bueno, bye. Recuerden, es bueno, más porque es un solo boleto, oigan. Y les voy a pedir un favor. No, no es para mí, es para ustedes. Háganse el favor de escucharme por el celular, porque luego se va a crear un delay y ni siquiera van a poder decir bien la frase ni me van a escuchar bien a mí. Bájenle el radio, escuchen la llamada por el celular y por ahí vamos a hablar perfecto, ¿ok? Va. Hello.
2: Hola, hola, los 40.
1: ¡No! No digan hola, no digan bueno, no digan nada más que la frase. Es solo un boleto, oigan. No, a veces cuando son así un chorro de boletos, pues los dejamos y les hago el paro. Ando como muy, muy, muy dadivosa. Pero en esta ocasión es solo un boleto, hay que hacer bien las instrucciones, ¿ok? Va. ¡Buenas!
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1: ¿Quién habla?
3: Verónica.
1: ¿Verónica qué?
3: Verónica Chávez Martínez.
1: ¡Ay, Martínez! Chócala, ¿cuántos Martínez sabemos? Todos.
3: Un montón.
1: Un chorro de edad. Oye, Verónica, ¿qué onda? ¿Te gusta el papazote Yatra?
3: Claro.
1: Di la verdad, ¿sí se te hace guapo?
3: Sí, sí se me hace guapo.
1: ¿Pero guapo o bonito? Porque ya ves que hay chavos guapos, hay chavos lindos. ¿Qué opinas de Sebastián Yatra?
3: Guapo, porque está como más varonil. Bonito sería si estuviera más afeminado.
1: ¡Ay, se te hace varonil! Bueno, ¿sí? Bueno, okay. con barba, o sin barba, como lo prefieres.
3: Con barba.
1: Oye, bueno, Verónica, ¿verdad? Me dijiste.
3: Sí.
1: Te tengo que hacer una pregunta, ¿estás lista?
3: Ay, sí.
1: Ay. Dime, por favor, el nombre real de Sebastián Yatra.
3: No me lo sé.
1: ¡No! ¡Ya hubiera buscado, hombre! ¡Chingüetas! ¿Qué hacemos, Dalo? Cuello, bueno. Chingüetas. Vero, gracias por participar, ¿ok? Pendientes para los próximos días. Vamos a tener más boletos. Si ahorita ya les damos cuello, no se preocupen y sigan. Sigan durante la semana llamando y participando por sus boletos. Vamos con llamada. ¡Hello!
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1: ¿Quién habla?
3: Pati García.
1: ¿Qué onda, Pati? ¿Qué andas haciendo?
3: Aquí en las compras.
1: ¿En las qué?
3: Compras.
1: En las compras. Oye, Pati, dime tu nombre completo, porfis.
3: Patricia García Lobatón, ayer te llamé, pero ya no alcancé.
1: ¿Para Yatra, verdad?
3: Sí.
1: Ayer nos regalamos, es cierto. A ver, bueno, déjame, te hago tu pregunta, ¿estás lista? Sí.
3: Te contesto la de ahorita.
1: Nah, otra, mira, ya buscaste. Va a cambiar leve. ¿Lista?
3: Ponme la fácil. Ah.
1: Pero no hay confiojos, dicen. Espérate. Ay, ¿qué pasó? Ok, ¿estás lista?
3: Sí.
1: Dime, ¿después de cuál canción Sebastián Yatra tuvo un reconocimiento internacional?
3: ¿Tacones rojos?
1: ¡No! ¡Chingüetas! Y tú que llamaste ayer. No es Tacones Rojos. Es una que por la que más lo conoció la gente. Bueno, vámonos con otra llamada. ¡Hello!
3: ¡Chingüetas! ¡Ah! 40.
1: ¿Sí?
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1: ¡Bien! ¿Cómo te llamas?
3: Mirza Rivera.
1: ¿Mirza Rivera what?
3: Rivera López.
1: ¿Rivera López Mirza?
3: Sí.
1: Presente.
3: Presente.
1: Mirza, ¿cuántos años tienes?
3: 30 y siempre.
1: Eso me gusta, 30 y siempre, obvio. Los 30 son los nuevos 20, no me dejarás.
3: Claro.
1: ¿Y te gusta Sebastián Yatra físicamente?
3: Sí.
1: ¿Se te hace guapo, lindo, varonil, afeminado? ¿Qué piensas de él?
3: Sí, guapo.
1: Galán. ¿Con o sin barba?
3: Galán, sí. Ah, con barba.
1: Sí, vea, como que ya si se la quita es muy bebé.
3: Sí.
1: Ok, ¿lista para tu pregunta?
3: Ay, espérame porque vengo manejando, sí.
1: Oríese la orilla, no queremos.
3: Ya me orillé.
1: ¿Lista?
3: Qué nervios.
1: Va. ¿Lista?
3: Ajá.
1: Dime. Ay, es que esto está difícil. ¿Fácil o difícil?
3: Ay, fácil.
1: ¿Qué tan fan eres? ¿Qué tan fan eres?
3: Pues mira, lo estoy así, pues soy fan. Me sé algunas de sus canciones. Okay. Lo escucho en el Spotify.
1: Ok, bueno. Esto la tienes que saber. O sea, todos lo sabemos. Ajá. Dime el nombre de una exnovia de Sebastián Yatra, cantante.
3: Ah.
1: Ay, no me digas que no sabes. Oh.
3: No.
1: Ay, no puede ser. Se la bañan. Vámonos con otra llamada, chingüetas. Me duele más a mí que a ustedes. Buenas.
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1: No, somos el 85. Ese eres el mismo, se me hace. Ya otra vez, compadre. Lo repetiste mal. No sé si lo estás leyendo o no, pero bueno. Vámonos con llamada.
3: No.
1: Hola.
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1: ¡Eso! ¿Quién habla?
3: Otra vez yo, Pati.
1: ¿Tú la que nos dijo cuál? Ya le di cuello a muchas.
3: La de ayer y la de hace rato.
1: Y la de siempre, dice.
3: A ver si ahora sí, Katia.
1: Oye, ¿con quién vas a ir, Pati?
3: Con mi hijo.
1: ¿Cuántos años tiene tu hijo?
3: Mi hijo tiene 23.
1: Ay, ¿y si le gusta o...?
3: ¿Mande?
1: ¿Y si le gusta?
3: Sí, sí le gusta.
1: Bueno, ¿lista para tu pregunta?
3: ¿Mande?
1: ¿Lista para tu pregunta?
3: No te escuché.
1: ¿Que si lista para tu pregunta?
3: Ah, sí, es
1: claro. Ok. Vamos. Dime el nombre completo de Sebastián Yatra.
3: Sebastián Cobando.
1: ¡Ay! ¡Chingüetas! ¡Ya ibas a ganar! Oye, se llama bien raro Sebastián Yatra, por cierto. Bueno, vámonos con otra. ¡Chingüetas! Oigan, les digo. ¡Buenas! Bájenle el radio, oigan, les digo. Están viendo y no bien. Digo, están oyendo y no oyen. ¡Buenas!
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1: ¿Quién habla?
2: Ricardo.
1: ¿Ricardo what?
2: Hernández.
1: ¿Ricardo Hernández o Fernández?
2: Hernández.
1: ¿Hernández qué?
2: Calderón.
1: Calderón. Hernández Cal... ¿eh?
2: Calderón.
1: Ya se equivocó. ¡Ah! Tú eres el que había dicho la frecuencia mal, ¿verdad?
2: Sí.
1: ¿Por qué, hombre? Dime qué pasó ahí.
2: Los nervios, yo creo.
1: ¡Ah! Oye, ¿Sebastián me dijiste? No, Sebastián Yatra es el de los boletos. ¿Cómo me dijiste tu nombre?
2: Ricardo Hernández Calderón.
1: Ricardo Hernández Calderón. ¿Listo para tu pregunta, Ricardo?
2: Sí.
1: ¿Cuál es nuestra frecuencia? Ay, no te creas. No es cierto, una de Sebastián Yatra. Dime el nombre de dos exnovias de Sebastián Yatra que son cantantes.
2: Ala.
1: ¡Ay! No. Ah, ¿Tini, sí?
2: Y...
1: ¡Ay, no! Me duele mi corazón. Chingüetas. Son para mí, ¿vale? ¡Ah! No, ahorita vamos con más llamadas.
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0: Vámonos, vámonos, pero con el boleto, hombre. El boleto no salió, compadres. No salió, compadres. 81-83-43-05-40, frase ganadora. Es momento de que este boleto de Sebastián Yatra se vaya hoy. ¿Será? Hello. Buenas. Hello.
1: Hola.
0: Bye. ¡Ay! No digan hola, ni bueno, ni nada. Recuerden, solamente frase ganadora, por favor. Ay, me duele más a mí que a ustedes. Hola. ¿Por qué, oigan? Porque son así, de veras. Vámonos con otra llamada.
1: Los 40,
0: 88.5. Ajá, ¿qué más?
1: La radio de los conciertos.
0: Ándale, ya casi te doy cuello. ¿Cómo te llamas? Hola, ¿cómo te llamas?
1: Katy García, otra vez.
0: Katy García, otra vez. Dices, ya estoy harto, hombre, ya.
1: Ya, ándale, Katy, por fin. Hazlo, haz lo posible.
0: Pues es que déjame, ¿tú? ¿Cómo te ayudo? Ayúdame a ayudarte. ¿Lista?
1: Sí, lista.
0: ¿Qué pregunta no le atinaste?
1: Ándale.
0: ¿A cuál no le atinaste?
1: Al nombre, pues nada más te dije un apellido.
0: Ah, ya casi.
1: Sí, ya tenía medio boleto.
0: No, hombre, bueno, ahí te va. Dime el nombre de dos exnovias de Sebastián Yatra.
1: Tini y Aitana.
0: ¡Ah! ¡Se la llevó! ¡Ya te ganaste tu boleto! ¿Cuál es tu canción favorita, hombre? ¿Cuál vas a ir a cantar?
1: Traicionera.
0: Ándale, esa era de la otra pregunta.
1: Vagabundo, ya no tiene novio.
0: Dale. Pues ya está, no cuelgues para tomarte los datos y que disfrutes del concierto y de papazote y atrás.
1: Gracias.
0: Ándale, Katia. La que persevera alcanza, dice. La tercera es la vencida. Vámonos con música.

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encanta, Shape of a Woman. Oigan, dicen, son preguntas súper fáciles, ¿verdad que sí? Estoy en el WhatsApp, yo ando bien prendida leyéndolos y escuchándolos y todo a través de nuestro número de WhatsApp. Ahorita estábamos haciendo la dinámica para los boletos de Sebastián Yatra, que ya se fueron, pero ¿cómo batallamos? Y sí, eran preguntas bien fáciles, ¿cómo es posible que no se las sepan? Dicen aquí, aprovechando, Katia, ponme también otra canción de donde canta Sebastián, la de TBT con Raúl Alejandro Iturizo, está genial esa canción. Throwback Thursday, TBT. Ok, con Raúl y Turizo. Buena, like it. Un trío de guapos. A ver, vamos a acomodar por guapos esos tres. Sebastián Yatra, Raúl y Manuel Turizo. Yo, como número tres, pondría a... Ay, es que el Raúl se ve muy bien. No, ¿sabes qué? Yo, la verdad, nunca me ha encantado el Sebastián Yatra. Reconozco que es muy guapo, pero... De Sebastián Yatra y Raúl. Ay, güero. Ay, no sé, es que Raúl es tan engañoso, ¿eh? Bueno, no, vámonos a la segura. Iba a poner como último a Yatra. Mejor primero Raúl, como número 3, como que X. Y luego Sebastián Yatra y primero Manuel Turizo. Claro, claro. Acomódalos tú y dime cuál es tu orden. Vámonos con esto que pediste en los 40.

te jodió. De Fía, que ayer estuvo con nosotros aquí en la cabina en entrevista. ¡Qué hermosa! Me encanta. Vayan y escuchen toda su música, que es una mujerona, mucha mujer, que es otro de sus más recientes sencillos. Fía. Bueno, ya me voy. Mañana a las 4 estoy de regreso. Recuerda que seguiremos con los boletos de Sebastián Yatra durante esta semana. Así que súper pendientes, pónganse al tiro. Y ya me voy. Al tiro en el tráfico también. Pónganse buzos caperuzos si llega la lluvia. Gracias a Lalo los controles, al Rayo Guevara y adiós, que ya me voy. Soy Katia Martínez. Te quedas en los 40 en la radio de los conciertos. Bye, bye.

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